0: 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Comenzamos.
1: Aulas bajo amenazas. Profesores denuncian atentados contra sus vidas.
0: La Unión Nacional de Educadores del Guayas expresó su preocupación por las amenazas que han recibido sus miembros de parte de vacunadores. Por ello, piden al gobierno declarar la emergencia en el sistema educativo de todo el país.
2: Hoy la dirigencia de la Unión Nacional de Educadores del Guayas salió a denunciar la falta de apoyo que tienen los maestros víctimas de las amenazas. Un ejemplo sucedió en la unidad educativa Jaime Roldós Aguilera, en Fertiza, al sur de Guayaquil, donde días atrás dos profesores fueron víctimas de extorsión.
3: La amenaza es que laboran bajo teletrabajo y que se reintegran al tercer día. Solo por 3 días trabajan en la virtualidad. Y al tercer día, si no regresan, abandono de cargo.
2: Frente a esta problemática, demandan la declaratoria de emergencia de la educación, reubicación urgente de maestros amenazados, crear una normativa de teletrabajo, ejecutar un plan de seguridad que dure 200 días y el plan de reinserción escolar.
4: Nos declaramos en movilización permanente, vamos a seguir expresando a través de plantones, a través de asambleas y exigiéndole al gobierno la inmediata intervención de la declaratoria de la emergencia en el sector educativo.
2: El Ministerio de Educación agrupa a nivel nacional 148.466 maestros y solo en Guayas existen 27.446 docentes. Y según las cifras de la UNE del Guayas, en el 2016, 1.000 profesores han sido amenazados por las vacunas. En Guayas, 300 docentes. Carlos Julio Gurumendi, Noticias Oromar.
0: La seguridad en los planteles educativos de Manabí comenzó a reforzarse. Militares y policías ya resguardan los ingresos de varias instituciones, mientras las autoridades impulsan estrategias para alejar a los estudiantes de la violencia y los grupos delictivos.
5: Como había sido anunciado semanas atrás, este lunes varias instituciones educativas de Manabí amanecieron bajo resguardo de personal militar. Uno de los puntos priorizados fue la unidad educativa Manta, donde el mes pasado un estudiante fue asesinado cuando salía de clases. Un hecho que encendió las alertas y motivó el refuerzo de los controles en los horarios de ingreso y salida. Pero las acciones no se limitaron a la presencia de los uniformados. Como parte del proyecto Paquito Te Cuida, la Policía Nacional reunió a estudiantes, padres de familia y docentes en una sala de cine donde, a través de material audiovisual y charlas preventivas, se promovieron valores y se alertó sobre los métodos utilizados por los grupos delictivos para captar a menores de edad.
6: Agradecido por la iniciativa que está tomando la Policía Nacional, acercándose más a las instituciones, acercándose más a los estudiantes, con estas actividades que se están realizando a nivel de este distrito, ¿no?
5: El objetivo es que los jóvenes aprendan a identificar situaciones de riesgo, reconozcan las señales de reclutamiento y tomen decisiones que los mantengan alejados de la delincuencia.
7: La Policía Nacional, a través de este programa, pues va a ayudar a orientar mucho a jóvenes y a niños para que encaminen su mentalidad a cosas positivas, a cosas buenas.
5: Estas acciones forman parte del trabajo conjunto entre la Policía Nacional y la Gobernación de Manabí, una estrategia que busca fortalecer la seguridad en los centros educativos y generar un ambiente de paz, confianza y protección para los estudiantes y la comunidad mantense. Mario Andrés Naranjo, Noticias Oromar.
0: Y en otros temas, pagar más por el gas doméstico se ha convertido en una realidad para muchas familias. Aunque el precio oficial de la bombona está fijado en $1.65, en varias distribuidoras ese valor parece no existir. Recorrimos puntos de venta para comprobar si se respeta el precio establecido y encontramos respuestas muy distintas entre vendedores y clientes.
8: Se busca una distribuidora de gas donde se respete el precio oficial. Y es que, aunque en Guayaquil y en todo el país, el precio oficial de la bombona de gas doméstico es de $1.65, en la práctica hay establecimientos donde ese valor no se lo respeta. Los usuarios denuncian que en muchos casos terminan pagando más por el mismo producto, mientras los controles siguen siendo insuficientes. Llegamos hasta una distribuidora donde el vendedor nos aseguró que el gas se comercializa al precio oficial.
9: ¿A qué precio está el...?
10: En el mismo. $2 mismo.
9: ¿$2?
10: Sí.
9: Yeah. ¿Y con la enviada?
10: Ya envía ya otra cosa.
8: Sin embargo, bastaron unos minutos para que varios clientes que llegaron al lugar nos dieran una versión completamente distinta.
9: ¿A cuánto le venden el gas, la bombona de gas?
11: $2.50.
9: $2.50.
11: Sí, sí.
9: ¿Sabe que vale $1.65?
11: Ay, y a veces me lo venden a $3.
9: ¿Cuánto le costó este?
12: $2.50. Sí, está normal. $2.50 siempre vale.
9: ¿Sabe que vale $1.65?
12: No sabía. Bueno, siempre pagamos eso.
8: Es cierto que en algunos casos se cobra un valor adicional por el servicio de entrega a domicilio. Sin embargo, no existe un monto oficialmente establecido para ese recargo, por lo que, en la práctica, cada distribuidor termina fijando el valor que considere conveniente, tanto en el traslado como en el de la bombona.
10: Depende de la altura, depende del domicilio, si es alto o bajo.
13: Por ejemplo, ¿el valor es cuánto? Por ejemplo,
10: si valor es $3. A domicilio $3.
8: Por otro lado, también encontramos establecimientos que sí respetan el precio oficial establecido por el gobierno. Consultamos al ministro de Ambiente para conocer qué acciones se están tomando para garantizar el cumplimiento del precio oficial. Sin embargo, no ofreció mayores detalles sobre los controles o las medidas que se estarían ejecutando.
14: El precio del gas a nivel nacional no ha subido ni está sujeto a variación. La ARCH está monitoreando y debe monitorear, vamos a disponer que monitoree más de cerca a control de los precios del gas de uso doméstico.
9: Siempre lo especulan mucho, 4, 5, a veces hasta $6.
14: Correcto, depende del lugar donde esté ubicado, juegan con el precio del gas doméstico.
8: El precio oficial del gas está claramente establecido. Lo que parece no estar tan claro es quién debe garantizar que se cumpla. Mientras las responsabilidades pasan de una institución a otra, los ciudadanos siguen pagando más de lo que corresponde y esperando que el control no se quede una vez más solo en el papel. Julio César Saona, Noticias Oromar.
1: Sin paz, la delincuencia desafía al Ecuador.
0: Un nuevo ataque armado cobró la vida de un hombre en pleno sector comercial de Manta. La víctima tenía antecedentes penales.
15: Ángel Ayala Alcíbar fue identificado como la víctima del ataque armado registrado la mañana de este lunes 13 de julio en la calle 311 y Avenida Roma, en plena Avenida 4 de Noviembre de Manta. Según la información preliminar, el hombre se encontraba en un local de venta de vehículos cuando ocurrió el crimen.
16: Un individuo en una motocicleta ingresó al interior de este patio y procede a disparar a la víctima. Producto de esto tenemos una persona fallecida y una persona colateral herida.
15: La persona herida se encuentra estable, mientras que los responsables huyeron con rumbo desconocido. Tras el hecho, personal de criminalística acudió a la escena para levantar los indicios que permitan identificar a los autores y determinar el móvil del crimen.
16: Investigativas están realizando los levantamientos de los indicios. Aproximadamente tenemos 5 indicios balísticos de este hecho violento.
15: La policía mencionó que Loyoxiso trabajaba como cuidador de carros en el lugar donde fue victimado.
16: De igual manera tiene varios antecedentes delictivos como es extorsión, robo, receptación, entre otros.
15: El cuerpo fue trasladado hasta el centro forense de Manta donde se le practicará la autopsia de ley, mientras la policía se encuentra investigando las causas de este nuevo hecho violento en la ciudad puerto. Mario Andrés Naranjo, Noticias Oromar.
0: Un nuevo caso de sicariato se registró en Guayaquil. Esta vez fue en el sector de la Pradera 2, en el sur, en la avenida Domingo Comín y Pío Alvarado. Una camioneta que circulaba por la zona recibió decenas de impactos de bala. Sin embargo, se desconoce la identidad y la condición del conductor del vehículo. Testigos señalan que el carro recibió al menos 30 tiros. El suceso obligó a cerrar el tránsito mientras se realizan las investigaciones.
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0: Buenas noches, amigos televidentes. Arrancamos Modo Mundial. Diego, vamos a empezar revisando un resumen de los últimos partidos porque ya tenemos a los semifinalistas del Mundial confirmados.
17: Así es, los cuatro mejores equipos del torneo ya están confirmados, Cristina y amigos, y los tenemos acá. Inglaterra y Argentina accedieron a semifinales de la Copa del Mundo, completando, por supuesto, el cuadro que ya habían iniciado antes también el equipo de Francia y de España. Inglaterra, que tuvo un encuentro relativamente polémico por el primer tanto que termina marcando, que para los noruegos chocó con un cable de una cámara, que después sería aclarada la situación por FIFA, afirmando que eso no ocurrió mediante los sensores que tienen las pelotas. El partido lo había comenzado ganando el cuadro noruego con un gol de Sherlock, que después terminaría siendo empatado y remontado por Jude Bellingham con un doblete que le fue suficiente para darle la victoria al equipo británico. Y de esta manera, con un 2-1 y en los alargues, los dirigidos por Tuchel terminarían accediendo a las semifinales, donde enfrentarán a Argentina en lo que es, por supuesto, también un recuerdo de aquellas semifinales del 86 en las que el equipo argentino terminó coronándose campeón en medio de un contexto incluso bélico por lo de las Malvinas. Argentina empezó ganando el partido muy temprano con gol de Alexis McAllister y Ndoye empataría el encuentro posteriormente. No fue hasta los alargues cuando el conjunto albiceleste y actual campeón del mundo pudo darle la vuelta al encuentro con un golazo de Julián Álvarez de media distancia, y posteriormente Lautaro Martínez cerró la victoria con un 3-1 final a favor del cuadro albiceleste, que tiene por supuesto a Lionel Scaloni como su director técnico y a Lionel Messi como una de sus principales figuras. Argentina de esta manera llegó a su segunda semifinal consecutiva. Francia tiene 3 semifinales consecutivas y también jugará el día de mañana, quienes son parte de los candidatos a llevarse el título en esta edición del torneo. Este es el cuadro precisamente. Mañana Francia y España jugarán a las 2 de la tarde la primera semifinal, mientras que el miércoles Inglaterra y Argentina a la misma hora, a las 2 de la tarde, tendrán la segunda semifinal de la competencia.
0: Y en otras noticias, el fútbol está de luto. El jugador sudafricano Jayden Adams fue encontrado sin vida en su domicilio días después de que disputara el Mundial con su país.
18: Luto en el mundo del fútbol. El sudafricano Jayden Adams, que hace unas semanas jugaba el Mundial con su país, fue hallado sin vida en su domicilio. La noticia fue confirmada este fin de semana por la familia y representantes del jugador, lo que generó condolencias en todo el mundo, especialmente en el fútbol sudafricano. Adams jugaba en el Mamelodi Sundowns, uno de los equipos más populares de Sudáfrica, y sus buenas actuaciones le habían hecho llegar a la selección nacional, con la que llegó a ser titular en la derrota frente a México y sumó minutos ante República Checa y Corea del Sur. El deceso se produjo apenas 2 semanas después de la muerte de su abuela, Mariana Adams, algo que fue un golpe duro a nivel personal al ser un familiar muy cercano para el jugador y con la imposibilidad de despedirse al estar concentrado en el Mundial. El mediocampista se vio afectado respecto a la situación, pero aún no se conocen los motivos de la muerte de Adams. El Ministerio de Deportes sudafricano afirmó estar ejecutando las investigaciones pertinentes y pidió discreción respecto a la situación, solicitando a los medios no especular respecto a la muerte del jugador por respeto a la familia. La policía encontró el cuerpo del deportista en una de sus propiedades en el centro de Ciudad del Cabo. A los 25 años de edad, Adams había levantado la Liga de Sudáfrica, la Liga de Campeones de África y la Copa de la Liga de Sudáfrica, además de formar parte del plantel que llegó a las semifinales de la Copa Africana de Naciones y llegar a 16avos de final del Mundial por primera vez en la historia del país, precisamente hace un par de semanas.
17: Una verdadera lástima. Pasamos a otro tema porque después de los recientes fracasos de la selección italiana, que está ausentada en 3 ediciones de la Copa del Mundo de forma consecutiva, la Federación del país tomó la decisión de cambiar el rumbo del seleccionado. Paolo Maldini será el encargado de liderar la reconstrucción de la Azzurra al ser elegido como director técnico de las selecciones nacionales. Un cargo que se encarga, valga la redundancia, entre otras cosas, de elegir al entrenador de la selección absoluta y de las selecciones formativas. El ex zaguero estará acompañado de Leonardo Araujo, quien ha sido parte de las directivas del PSG y del Milan. El compromiso entre Maldini y la selección italiana será hasta 2030, cuanto menos, con el objetivo de clasificarse al siguiente Mundial de una vez por todas. La carrera de Maldini como jugador es intachable, reconocido por ganar 5 veces la Champions League con el Milan y consiguiendo un subcampeonato del mundo con Italia en el 94.
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19: Al volver.
20: Nuevo hecho de violencia en Manta. Asesinan a balazos a cuidador de carros. La víctima tenía antecedentes penales. Los detalles al volver.
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3: Según las autoridades, los sospechosos estaban a punto de ejecutar un nuevo ataque armado.
4: Dos presuntos sicarios señalados como integrantes del grupo de delincuencia organizada, los Chone Killers, fueron aprehendidos durante un operativo ejecutado por la Fuerza de Tarea Conjunta en Guayas, en el distrito Pascuales, al norte de Guayaquil. Según información militar, los sospechosos se movilizaban en una motocicleta y fueron detectados mientras realizaban labores de reconocimiento en actitud sospechosa. Al intentar detenerlos, los ocupantes trataron de huir, pero fueron interceptados y reducidos a pocos metros del lugar. Durante la intervención, los uniformados decomisaron una pistola calibre 9 milímetros, 19 municiones, un cargador y un teléfono celular. De acuerdo con las primeras investigaciones, los aprehendidos presuntamente tenían como objetivo atentar contra un integrante de una organización delictiva rival. Los detenidos fueron identificados por las autoridades como Brian A., alias el Brian, e Isaías N., alias Sam, ambos de nacionalidad venezolana. Según las Fuerzas Armadas, estarían vinculados a delitos de sicariato, extorsión y secuestro y fueron puestos a órdenes de las autoridades competentes para el inicio de las investigaciones. Julio César Saona, Noticias Solomar.
3: Puerto Viejo vivió otra noche de terror. Sicarios atacaron a balazos a un grupo de personas en un sector cercano a la terminal terrestre. Hay varias personas fallecidas y heridas. Entre las víctimas consta un miembro retirado de las Fuerzas Armadas.
5: La tranquilidad de la calle Vicente Macías en la parroquia Andrés de Vera fue interrumpida por una fuerte balacera pasadas las 9:30 de la noche de este domingo 12 de julio.
6: Realmente han estado aquí reunidos alrededor de 5 personas y de manera repentina se acercan unas motocicletas y proceden a realizar disparos en contra de la humanidad de estos individuos.
5: Según la policía, el ataque dejó 3 personas fallecidas. Una murió en el lugar, mientras que las otras 2 perdieron la vida en el hospital de especialidades. En esta casa de salud siguen todavía hospitalizadas otras 3 personas con heridas graves producto de los balazos.
6: Todo este hecho violento, los presuntos victimarios salen en precipitada carrera a bordo de sus motocicletas hacia el terminal terrestre, en donde personal policial de manera inmediata procede a tratar de parar la marcha de estas motocicletas, produciéndose un cruce de disparos, por lo que personal policial procede a someter a 2 individuos de los conductores de las motocicletas que estarían involucrados en el evento.
5: En una rueda de prensa la mañana de este lunes, la policía dio más detalles sobre el caso.
6: Mediante tareas de gestión investigativa, logrando la aprehensión de 2 ciudadanos, un mayor de 40 años de edad y un menor de 15 años de edad, que tendrían algún tipo de vinculación con el hecho violento que se suscitó en el sector antes denunciado. Al, aparentemente y presumiblemente se tiene que tenían unos objetivos ya selectos, y es por esa circunstancia que el momento del hecho violento inclusive existen víctimas colaterales.
5: En el lugar se encontraron 30 indicios balísticos que serán periciados junto a una cámara de seguridad de la zona, clave para reconstruir cómo se ejecutó este nuevo ataque armado. Mario Andrés Naranjo, Noticias Romana.
3: Seis jóvenes, miembros de la pandilla Latin King, asesinaron en Milán a un joven italiano de origen ecuatoriano. Los agresores, un migrante dominicano y cinco peruanos, fueron detenidos poco después. El fallecido fue identificado, Gianluca Ibarra Silvera. El crimen ocurrió en la estación de tren Certosa. Los pandilleros emboscaron y acuchillaron al joven de origen ecuatoriano, mientras su hermano y un amigo que lo acompañaban lograron huir. La Armada Nacional decomisó 2,2 toneladas de droga en alta mar. En el operativo detuvo a 6 personas de nacionalidad ecuatoriana, de las cuales 2 registran antecedentes penales. El alcaloide está valorado en el mercado negro internacional en 80 millones de dólares.
7: La corbeta misilera Manabí fue quien condujo las 2,2 toneladas de droga incautada en el sector norte de la zona económica exclusiva continental. El alcaloide estaba introducido en 73 bidones plásticos y en cada uno de estos se escondía 30 bloques embalados con cinta adhesiva. Cada uno tenía un sello distintivo.
8: Es un golpe directo a las rutas de narcotráfico que han escogido el mar como sus canales logísticos para llevar droga hacia países

0: en los espacios acuáticos. La afectación sería al grupo armado, organizado, narcoterrorista de los Lobos.
1: La sustancia hoy aprendida forma parte de uno de los golpes más fuertes hechos contra el narcotráfico en lo que va del 2026. El valor del alcaloide en el mercado internacional es de 80 millones de dólares. Carlos Julio Gurumendi, Noticias Oromar.
2: El crimen organizado vuelve a golpear al entorno más cercano de alias Fito. Su hermano, considerado uno de los operadores de los choneros en la costa, fue asesinado en un ataque ejecutado por un falso comando de la policía.
3: David Gabriel Macías Villamar, de 35 años y hermano de José Adolfo Macías, alias Fito, fue asesinado la madrugada de este domingo en una villa ubicada dentro de un conjunto privado a unos 600 metros de la ruta del Espóndilus, en la provincia de Santa Elena. De acuerdo con información preliminar, pasadas las 12 y 30 de la noche, varios hombres vestidos con prendas similares a las utilizadas por la policía llegaron al conjunto residencial, redujeron al personal de seguridad e ingresaron hasta donde se encontraba Villamar y le dispararon. En un video de redes sociales se observa personal militar ingresando a una hostería en Olón como parte de los operativos de búsqueda de los sicarios. Sin embargo, ni Fuerzas Armadas ni policías se han pronunciado sobre los operativos realizados, ni han informado sobre detenciones por este crimen. Fuentes de inteligencia señalan que, a pesar de mantener un perfil bajo, David Gabriel Macías ejercía funciones estratégicas como cabecilla regional de los choneros, estructura que lideraba su hermano Fito antes de ser capturado y posterior extraditado a Estados Unidos. La víctima registraba antecedentes por tenencia y porte no autorizado de armas, ocultación de cosas robadas, robo y asociación ilícita. Aunque existen pocos registros públicos de él, sus hermanos llevan un largo historial criminal. Ronald Javier Macías Villamar, conocido como alias Javi, fue detenido en Colombia el pasado mes de junio, mientras que José Adolfo Macías, alias Fito, permanece procesado en Estados Unidos. Se conoció que la mañana de este 13 de julio, David Macías Villamar fue sepultado en el cementerio Parques de Recuerdo en Manta, bajo un estricto resguardo de policías y militares. Mientras tanto, las investigaciones continúan y fuentes de seguridad consideran que su muerte representa un nuevo golpe para la estructura de los choneros en medio de las disputas entre organizaciones del crimen organizado. Mario Andrés Naranjo, Noticias Oromar.
2: El deteriorado edificio Multicomercio vuelve a generar preocupación entre habitantes y comerciantes del centro de Guayaquil. Una vez más, las autoridades dispusieron el cierre de un tramo de la avenida Eloy Alfaro, luego de que, según informaron, durante el fin de semana la estructura presentara nuevos movimientos, lo que incrementó el riesgo de un posible colapso.
4: Durante la noche del domingo, el deteriorado edificio Multicomercio volvió a generar alarma en el centro de Guayaquil. Parte de su estructura presentó un nuevo movimiento, lo que provocó la caída de escombros y el colapso de varias vallas de protección instaladas para evitar que los vehículos circulen demasiado cerca del inmueble. Esta situación obligó a la Agencia de Tránsito y Movilidad a cerrar durante varias horas un tramo de la avenida Eloy Alfaro desde la calle Calicuchima, mientras se evaluaba el riesgo que representaba la estructura. Asimismo, mismo personal de Segura EP llegó al lugar para resguardar el perímetro. Según habitantes del sector, personas dedicadas al reciclaje ingresan y salen constantemente del edificio, lo que genera preocupación por el estado en el que se encuentra.
5: Sí, es que los manes golpean, pum, pum, pum, pum, y esa mujer se cimbra. Y parece que se va a caer, no se cae, todavía no se cae nada, y no hace nada, nadie hace nada.
6: Somos afectados directamente.
7: ¿Hace qué tiempo fue este robo?
6: Hace 2 semanas. Y porque rompieron los cines de la construcción y la más vulnerable era yo que estaba ahí.
4: Tras varias horas de evaluación y análisis, las autoridades municipales decidieron mantener custodiado el inmueble. La medida busca evitar el ingreso de personas ajenas al lugar, ya que según las autoridades, varios individuos estarían utilizando el edificio como refugio.
8: Como medida de precaución, se ha cerrado la vía, hemos procedido a levantar manualmente el cerramiento, vamos a tratar de asegurar el cerramiento nuevamente.
4: El gerente de Segura EP aseguró también que los controles en la zona serán reforzados y que, de manera paralela, continúan los trámites y procedimientos necesarios para ejecutar en el futuro la demolición del edificio.
8: Declarado en ruina, inicia un proceso de enajenamiento, ya

0: que al generarse un edificio que se mantiene en riesgo, pues la ciudad tiene que tomar una acción, pero ya bajo la tutela, bajo la propiedad de este predio. En ese sentido, el 80% de los expedientes se han hecho también notificaciones a través de Gaceta Municipal.
1: Mientras la demolición sigue siendo un proyecto en trámite, el edificio multicomercio continúa representando un riesgo para quienes viven, trabajan y transitan por el centro de Guayaquil. Por ahora, la vigilancia se ha reforzado, pero la solución definitiva sigue siendo esperada. Julio César Saona, Noticias Olomar.
2: Un aparatoso siniestro de tránsito se registró este lunes en la vía a la costa. Un tráiler terminó volcado sobre el parterre central, provocando el cierre parcial de la carretera y complicaciones en la movilidad.
1: Un tráiler terminó volcado la mañana de este lunes en el kilómetro 14.5 de la vía a la costa, en el sentido Chongón-Ceibos, generando complicaciones en la circulación vehicular. De acuerdo con los primeros reportes, el conductor habría perdido el control del vehículo pesado que cruzó hacia el carril izquierdo y quedó volcado sobre el parterre central. Como consecuencia del impacto, un paso peatonal ubicado en el lugar también resultó afectado. El siniestro se registró alrededor de las 11:30 de la mañana, en un tramo donde hace pocos días fue habilitado un semáforo a solicitud de los moradores del sector. Hasta el sitio acudieron agentes de la Agencia de Tránsito y Movilidad, quienes cerraron parcialmente la vía mientras se realizaban las maniobras para retirar el tráiler y restablecer la circulación. Julio César Saona, Noticias Olomar.
3: Panorama Nacional.
2: Un total de 41 aspirantes buscan liderar las elecciones seccionales en las provincias de mayor importancia. Hay un calendario urgente de alianzas y reclamos antes de la papeleta final.
4: El tablero electoral de Ecuador está encendido. Tras culminar las elecciones primarias, las organizaciones políticas definieron sus cartas. Sin embargo, legalmente siguen siendo precandidatos. Sus nombres deberán sortear impugnaciones y filtros antes de quedar en firme en la papeleta oficial. Atención a las fechas claves del calendario. El 18 de julio vence el plazo para registrar alianzas electorales. Del 3 al 30 de agosto se abrirá la fase de objeciones e impugnaciones. Hasta el 22 de septiembre será el límite para que el Tribunal Contencioso Electoral resuelva recursos pendientes. El 24 de septiembre los partidos podrán reemplazar a candidatos descalificados. La carrera por la alcaldía de Quito arranca con 13 precandidatos. Buscan el cargo Pavel Muñoz por Amigo Lista 16, Jorge Yunda por Avanza Lista 8, Wilson Merino con Imparables Lista 79, Giovanna Uvidia por ADN Lista 7, Juan Esteban Guarderas cobijado por la Izquierda Democrática Lista 12, Linda Romero, auspiciada por el Partido Social Cristiano, lista 6, Carla Larrea, de la mano de Creo, lista 21, Cristina Cachaguay, por Unidad Popular, lista 2, Alejandro Guevara, por Pachacutic, lista 18, Paul de San Black, con Futuro, lista 111, Galo Almeida, por Centro Democrático, lista 1, Jorge Freddy Cueva, por el Partido Socialista, lista 17, y Bernardo Quijón, por Sociedad Patriótica, lista 3. Para la Prefectura de Pichincha, el tablero también cuenta con 13 opciones. Alexandro Tonelo por la Alianza Amigo Revolución Ciudadana, Harold Burbano por el oficialismo de ADN Lista 7, Michelle Calvache por Creo Lista 21, Guillermo Churuchumbi por Pachacutic Lista 18, Carla Ceballos con Avanza Lista 8, Nelson Erazo por Unidad Popular Lista 2, Gema Ormaza por el Partido Social Cristiano Lista 6, Mohamed Ali representando a PIT Lista 4, Jorge Valdospinos por Centro Democrático Lista 1, Camila Larrea con Futuro Lista 111, Mónica Pozo por Sociedad Patriótica, lista 3, Verónica Silva por el Partido Socialista, lista 17, y Carla Rosero por Imparables, lista 79. Para llegar al sillón de Olmedo en Guayaquil, se disputa entre 9 precandidatos, el oficialista Nils Olsen por ADN, lista 7, Andrés Roche por el Partido Social Cristiano, la exalcaldesa Cintia Viteri por Centro Democrático, Juan Pablo Molina por Amigo, lista 16, Susana Santisteban por Creo, Renán Borbúa por Sociedad Patriótica, Patriótica, Carla Arellano por Unidad Popular, Mónica Luzárraga en Alianza Pachacútic, Partido Socialista, y Pedro Medina por el Movimiento Futuro. La carrera por la Prefectura del Guayas es más compacta con 6 precandidatos: Sofía Espín por la lista Amigo, Andrés Gushmer por ADN, Juan Carlos González por el Partido Social Cristiano, Eustorgio Tandazo por Centro Democrático, Juan Cervantes por Unidad Popular y Clever Bravo por Sociedad Patriótica. Las cartas están sobre la mesa. La lista definitiva se publicará el 9 de noviembre de 2026, dando paso a la impresión de papeletas. Ana Belén Ayala, Noticias Oromar.
2: El presidente de Argentina, Javier Milei, anunció que visitará Ecuador para reunirse con su par, Daniel Noboa, y firmar varios acuerdos pendientes. El anuncio lo hizo durante una entrevista a un medio digital y, aunque no precisó una fecha concreta, adelantó que será durante su gira en la región, entre el 25 de julio y el 7 de agosto. También mencionó que participará en las posesiones presidenciales de Keiko Fujimori y Abelardo de la Espriella, en Perú y Colombia respectivamente. Hasta el momento, la presidencia de Ecuador no se ha referido a la visita del primer mandatario argentino. Ecuador sigue sumando oportunidades en los mercados internacionales. La mandarina variedad Tango ya llegó a Estados Unidos, tras cumplir con todos los controles fitosanitarios exigidos para su exportación.
1: Ecuador sigue abriendo mercados para sus productos agrícolas. Esta vez la mandarina variedad Tango fue exportada a Estados Unidos luego de cumplir con un estricto proceso de certificación fitosanitaria que garantiza su calidad e inocuidad durante el transporte. La Agencia de Regulación y Control Fitosanitario Agrocalidad certificó este envío como parte de la estrategia para fortalecer las exportaciones ecuatorianas hacia mercados de alta exigencia.
3: Se han logrado concretar las primeras exportaciones de mandarina Tango a Estados Unidos. Hoy estamos exportando 23.430 kilos.
1: Para su ingreso a Estados Unidos se aplicó el tratamiento de frío en tránsito, un procedimiento internacional que permite controlar plagas sin afectar la calidad, el sabor ni las propiedades nutricionales de la fruta. Los técnicos de Agrocalidad realizaron inspecciones fitosanitarias, monitoreando la temperatura de la carga y verificando el cumplimiento de los requisitos exigidos.
3: Pero el plan es que al final del año lleguemos a 140.550 kilos, lo que representaría un ingreso en divisas de $150,000.
1: Con este nuevo paso, la mandarina ecuatoriana no solo cruza fronteras, sino que también demuestra que la calidad y el trabajo del campo nacional puede competir en los mercados más exigentes del mundo, abriendo más oportunidades para los productores del país. Julio César Saona, Noticias Oromar.
2: El plan para acabar con la vida de Fernando Villavicencio se habría organizado en 2 partes, usando rastreos satelitales en Quito, por medio de chats de coordinación entre Javier Jordán y Leandro Norero. La acusación de la fiscalía señala que se pagaron sobornos y se hackearon correos para obligar a los testigos a cambiar sus versiones. La sentencia final de la causa se conocerá tras las audiencias definitivas programadas desde el 3 al 7 de agosto.
4: A pocos días de que se reinstale la audiencia preparatoria de juicio, la Fiscalía General del Estado expuso 48 elementos de convicción en torno al caso Magnicidio FB, que busca determinar a los culpables intelectuales del asesinato del ex candidato presidencial Fernando Villavicencio. 7 procesados están en la mira. Las pruebas presentadas por la fiscal Ana Hidalgo señalan que Javier Jordán sería el presunto autor intelectual y financista del crimen. Los indicios, pericias informáticas, chats de Instagram y un oscuro pacto extraído del caso Metástasis. Según la fiscalía, el plan de asesinato se ejecutó en 2 momentos. El primero nació tras las rejas en el año 2022, donde las primeras conversaciones habrían delatado las intenciones directas de la organización.
5: Ñaño, nunca te pido un favor. ¿Puedes resolver lo de este Villa?
6: Ñaño, ¿tú crees que es prudente ese man con todo esto? Pero vamos, ¿quién dijo miedo?
4: Posteriormente, la indagación fiscal identificó que el flujo de mensajes habría continuado con directrices específicas. Javier Jordán y el fallecido narcotraficante Leandro Norero coordinaban el despliegue de equipos de inteligencia en territorio y el rastreo minucioso de la víctima en Quito.
5: Ya tengo los gatos para FB. Voy a poner desde el lunes inteligencia. Ayúdame con el número de ese man.
6: Ya te lo pasé. Eso debes hacer con FB. Dejarlo para el final y a darle sus patas.
5: Número de teléfono. Los ubico más rápido a esos manes. Manda a alguien allá a Quito.
6: Ahí está toda la información familiar.
5: Ñaño, yo con número de rastreo y me salen más rápido. Esos no caminan así por así sabiendo todo lo que está pasando.
4: El segundo momento crítico se habría consolidado en los meses previos al crimen, es decir, antes del 9 de agosto de 2023, cuando Fernando Villavicencio fue asesinado al terminar un mitin político al norte de la capital. En esta etapa, la estructura pasó a la ejecución y al encubrimiento. El testigo clave Marcelo Lazo habría detallado el rol que jugaron Jordán, José Serrano, Daniel Salcedo, Ronnie Aliaga, el expresidente Rafael Correa y Jorge Glass. Pese a que Lazo intentó retractarse, pericias informáticas de la fiscal Hidalgo demostraron que Jordán supuestamente manejaba secretamente sus correos para manipular sus versiones por Zoom. A esto se sumó la versión de Jovina González, identificada como operadora vinculada a la red de Javier Jordán y Ronnie Aliaga. Testificó haber recibido un teléfono celular perteneciente a Marcelo Lazo y $10,000 en efectivo de manos de Jordán para supuestamente manipular pruebas. Con la vinculación del cabecilla de los Lobos, alias Pipo y alias Gordo Luis, el juez Giovanni Freire ha blindado las próximas jornadas judiciales, convocando la diligencia de forma ininterrumpida del 3 al 7 de agosto e incluso el fin de semana, buscando una resolución definitiva para este caso. Ana Belén Ayala, Noticias Oromar.
2: El presidente del Consejo Nacional Electoral, José Cabrera, solicitó formalmente a la Contraloría una auditoría integral a la gestión de 8 años de su antecesora y actual vocal, Diana Tamaint. La medida busca garantizar la transparencia del organismo de cara a las elecciones seccionales de noviembre próximo. Cabrera asegura que el calendario avanza conforme a lo previsto y defiende la imparcialidad del organismo. Esta solicitud, agregó, no responde a sospechas ni implica la existencia de irregularidades en el periodo de Diana Tamaint, sino que es una acción de respeto institucional y una vía de protección para el nuevo periodo administrativo.
7: Mundialista. ¿Qué jugador marcó más goles en un solo mundial? A. Lionel Messi. B. Pelé. C. Jules Fontaine. D. Oliver Giroud. Ya regresamos con la respuesta correcta.
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1: Que marcó más goles en un solo mundial es Just Fontaine. 13 goles en solo 6 partidos. ¿Acertaste?
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3: Amigos televidentes, continuamos con más en modo mundial. Diego, sabemos que esta cita mundialista ya está por finalizar y el mercado empieza a tomar más movimiento con respecto a los jugadores ecuatorianos que juegan fuera del país. Cuéntanos lo que sabes.
4: Sí, correcto. Perdiz Estupiñán, por ejemplo, ha generado mucho interés en la Premier League, específicamente en el conjunto del Aston Villa, y esto se da porque es del conocimiento del entrenador Unai Emery, quien no querría de regreso tras su fallido paso por el Milan, donde no ha tenido el mejor de los rendimientos y terminó siendo suplente. Por ese motivo, Perdiz Estupiñán busca nuevos aires y podría regresar a la Premier a ser comandado por Unai Emery, con quien levantó la Europa League en su momento con el conjunto del submarino amarillo, y esta es una gran probabilidad para el jugador ecuatoriano. Por otro lado, Josué Caicedo también ya fue presentado por parte del Barca Athletic, el segundo equipo del Barcelona de España, donde disputará una temporada con opción a compra a partir del siguiente año.
3: Como sabemos, España y Francia juegan mañana martes, la primera semifinal de la Copa del Mundo. El juego promete grandes emociones.
5: Francia busca su tercera final del Mundial consecutiva ante España en un duelo que tiene una potente historia reciente. El equipo galo ha encadenado 6 triunfos a lo largo del torneo, liderando su grupo y eliminando en el camino a Suecia, Paraguay y Marruecos, enfrentando a equipos de todos los estilos e imponiéndose ante ellos. Los de Didier Deschamps marcaron 16 goles a favor y no recibieron ninguno en la fase eliminatoria, demostrando que, además de tener un ataque de lujo con Mbappé, Olís y Dembélé, tienen fortaleza defensiva a partir del gran nivel de Saliba y Upamecano. Sin embargo, estos dos fueron noticia en días recientes, al sufrir molestias físicas. Los zagueros centrales entrenaron en diferenciado el pasado sábado y desde entonces no han mostrado una mejoría absoluta, pero pese a ser dudas, el cuerpo técnico francés espera contar con ellos de cara al encuentro decisivo. Como noticia positiva, el equipo francés recupera al 100% Tchouaméni, por lo que podría regresar al rol estelar pese al buen nivel y momento de Koné en la zona medular como dupla de Rabiot. En el otro lado de la vereda, España llega al duelo sin ninguna duda. La Roja, pese a sufrir un largo desgaste a lo largo del torneo por los traslados que ha atravesado, tiene al equipo sano y Luis de la Fuente contará con todas sus estrellas, después de que Lamine Yamal haya regresado a la titularidad hace varios encuentros. El equipo español llega al duelo con optimismo al vencer en los dos últimos torneos continentales a los galos, precisamente en las semifinales de la Eurocopa en 2024 y Nations League en 2025, en partidos que tuvieron a Lamine Yamal como la estrella de la Furia Roja, marcando 3 goles en 2 encuentros. Por otro lado, Francia recuerda la final de la Nations League en 2021, en la que se impuso con un 2-1 como marcador, en uno de los partidos eliminatorios recientes a favor de los galos. En líneas generales, quien domina el historial es España, ganando 18 de los 38 partidos que disputaron ambas selecciones, mientras que los Blues ganaron solo 13 y existieron 7 empates. Este partido es, para muchos, una final adelantada por la calidad de los jugadores. Por tanto, hay promesa de emociones en la primera semifinal del Mundial, a disputarse este martes a las 14 horas en territorio nacional.
4: Sin lugar a dudas será un partidazo, y con eso, Cristina y amigos, hemos llegado al final de Modo Mundial.
3: Así es, Diego. Amigos televidentes, gracias por acompañarnos en Modo Mundial. Más adelante continúa Eliana Jara con más información.
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0: Al volver.
6: Un incendio forestal ha arrasado con parte de un emblemático bosque a las afueras de París, en Francia. Las imágenes en breve.
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3: Un incendio forestal causa enormes estragos en el emblemático bosque de Fontainebleau, en las afueras de París, Francia. De acuerdo a las primeras investigaciones, el fuego fue provocado. Un tramo de la autopista A6 Tuvo, que lleva a la capital francesa, tuvo que ser cerrada. Por ahora no se reportan víctimas, pero los daños son considerables en toda la región. El este de Asia sufre graves estragos a consecuencia de las inundaciones. En China, el tifón Babi azotó Shenyang, rompiendo el récord local de lluvias en un solo día e inundando muchas carreteras de la ciudad. Parecida situación se vive en Nepal. Imágenes captadas en Gandruk, Nepal, muestran la fuerza de la naturaleza en el distrito de Kaski. Deslizamientos y fuertes lluvias afectan la zona, agravada por el monzón. Un accidente que parece sacado de una película ocurrió en Moscú. Un taxi quedó gravemente afectado luego que varias tuberías se desprendieran de un camión en movimiento y le cayeran encima. El automóvil que iba detrás también resultó con daños en la parte frontal, aunque de menor consideración. Afortunadamente no hubo víctimas. El suceso dejó impactantes imágenes.

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0: Muchas son las personas, muchos son los jóvenes, hombres y mujeres, que tienen esta idea. Quiero salir de la casa de mis padres. Y buscan tener una relación sentimental con el pretexto de salir de la casa de sus padres. Y eso termina sucediendo. Pero vemos que la historia se vuelve a repetir. Porque los mismos problemas que un día los padres tuvieron, ahora la persona tiene también en su relación. Parece una ficha de dominó que va cayendo cada pieza y va arrastrando la desgracia. Así era como se sentía la señora María de los Ángeles. Tenía problemas en la casa de sus padres. Tomó la decisión de salir del hogar. Conoció a su esposo. Él tenía vicios. Incluso llegaron a buscar solución en la brujería. Pero todo fue peor. Depresión, problemas espirituales. Tomaba medicina para dormir. Su familia de mal en peor. ¿Qué fue lo que hizo María para salir de esa situación? Vamos a conocer este caso verídico.
1: Tenía muchos problemas en mi hogar con mis padres porque ellos discutían mucho, había mucha traición en el hogar. Y entonces a raíz de eso yo me sentía mal. Entonces yo decidí mejor de, como conocía ahí a mi esposo, yo dije, mejor me voy a hacerme el compromiso de él. Pensaba que yo iba a salir de mi casa teniendo todo. Entonces ahí comenzó él a estar tomando, porque él no me decía que él tomaba, él bebía. Entonces él tomaba semana entera. Caí yo en depresión, me enfermé, tenía nerviosismo. Hasta incluso tuve que ir a los brujos. Me hizo tantos baños, tantas cosas que me hizo y no funcionaba, ni en mi hogar ni en mí. Yo me sentía como depresiva, como que alguien me seguía, me estaba secando, sudaba frío, así. Y mi mal carácter, toda mi forma de ser, yo insultaba, era muy bien mal hablada, no respetaba a cualquiera que me decía algo, era bien sentimental. Y en las noches no podía casi dormir, porque tenía que tomarme algún analgésico para yo poder dormir porque los nervios me atacaban, como que algo me molestaba, no tenía tranquilidad. Con mi esposo era tan frío, había tanta frialdad, porque él más daba prioridad a sus amigos en el deporte, él encanta el boli y el deporte, él llegaba de su trabajo al boli y venía borracho y a maltratarnos a nosotros, no con agrediéndonos, sino que con palabras. En mi vida económica era destruida porque no tenía trabajo, porque no me salían ni contratos. Yo preparo buffet, entonces no me salía nada. El dinero se me hacía agua, no podía avanzar. Tenía deudas, a veces no teníamos qué comer. Mis padres, mi hermana, ellas eran las que me vestían, me daban a mí, a mis hijos, porque ellos veían la situación que yo estaba pasando en mi hogar. Me venía pensamientos de que me corte las venas, que me corte las piernas, eso, con gilet. Me venía pensamientos, pero no. Mi salud empeoraba cada día más, porque yo me iba secando, ya me estaba dando anemia, me sentía mal, yo lloraba, estaba con nervios, todo. Y en lo que tenía la anemia también estaba en tratamiento, pero nunca se vino a regularizar mi anemia. En una de las noches que no podía dormir, entonces yo prendí la tele y vi la programación de la Iglesia Universal. Entonces yo cogí la dirección para yo acudir a la iglesia.

0: cuando llegué a la Iglesia Universal, entonces ahí yo me acerqué al pastor, él me oró, ya me vine como yo a tener una tranquilidad, un peso que yo cargaba atrás, en la espalda, en la cabeza, y comencé a sentirme mejor. Yo quería que Dios esté en mi vida, que Dios cambie todo mi ser, ¿no? Que tenerlo a Él, el Espíritu Santo. Yo tuve que perdonar, porque es duro perdonar. Entonces yo comencé a perdonar a las personas, dejar mi mal carácter, de ser sentimental. Y ahí cambió todo. Yo entregué todo en el altar. Vine a ser bautizada con el Espíritu Santo. Ahora mi vida es transformada en todo, porque tengo a Dios en mí, totalmente bendecida, transformada, con mi esposo ya he cambiado. Ya él me valora, ya él me respeta más que todo. Y ahora no es necesidad tener amistades para que ellos me hagan sentir feliz, porque basta es tener el Espíritu Santo para uno ser feliz. Ya fui donde los médicos, ya no tengo anemia, soy curada de todas esas enfermedades que tenía. En mi vida económica le doy gracias a Dios, porque yo pedí a Dios que me mande mi negocio propio, y lo tengo, mi negocio propio, tengo buenas ventas, buenos clientes y tengo contratos. Ahora ya no tengo deudas, ahora yo ya puedo vivir en paz, en tranquilidad, porque nosotros nos damos el gusto de nosotros de estar comiendo bien, de salir donde nosotros queramos salir, con mis hijos. Mi mayor prioridad es el Espíritu Santo que está en mí, porque en Él tengo yo paz, tengo tranquilidad. Él es el que me da esa fuerza, esa fortaleza para seguir adelante, en lo económico, en lo familiar, con mis hijos. Y le doy gracias a Dios por haberme dado el Espíritu Santo. Es la mejor bendición que he recibido, es el Espíritu Santo.
1: Yo sé que a usted no le gusta pensar en esto y vive huyendo de este asunto. Pero aún así, yo necesito decirle, esta vida pasa, y muy rápido. Quien ya pasó por este mundo sabe bien de eso. Son muchos los que pasaron por aquí, de que los 8 billones que viven en la Tierra. Billones de rostros, billones de historias, todos entrelazados en el mismo destino final. Y nosotros, pasajeros del presente, caminamos por el mismo camino en que ellos anduvieron. Lo que sobra de todo, a veces, es una piedra con algunas letras y números. Pero la mayoría está tan ocupada con el ahora que pocos se importan con su futuro. Vivimos en la era de la vanidad descontrolada, donde los robots están cada vez más naturales y seres humanos cada vez más artificiales. Unos se compran una cartera de $12,000 para colocar en ella un dólar. ¿De qué vale tanta ostentación de vanidad si todo aquello que consumió su tiempo no podrá acompañarlo? Si el último carro en que vamos a andar ni motor tiene. Pero no estoy aquí para hablar lo que usted ya sabe. Y sí, sobre la verdad que le esconden a usted. Le invito a mirar más allá de la muerte, para la vida que no tiene fin. Ya es hora que usted piense en su alma. Reflexione profundamente en este asunto ignorado y casi prohibido en este mundo, pues si los vivos supieran lo que los muertos ya saben, el mundo entero correría a priorizar su salvación.
2: Hoy María, ella tiene la alegría de contar una historia diferente. Podemos decir que esa maldición que un día existió en la vida de sus padres y que se estaba repitiendo en su propia vida, fue cortada. Pero cuando ella tomó la actitud, Lucía, de llegar a la terapia del amor, y fue aquí en la terapia del amor donde ella encontró al autor del amor, al creador de la familia. Y cuando ella lo recibió, cambió ella y cambió su familia también.
3: Porque María tomaba medicinas para poder dormir. Pero al momento que ella aprendió sobre cómo vivir el amor inteligente, ya no tuvo que depender de algo para estar tranquila, para ser feliz o para hacer feliz también a las personas a su lado, sino que ella era la verdadera felicidad. Y así es que nosotros vamos aprendiendo aquí con el amor que viene de Dios, el amor inteligente. Por eso no deje de venir, asista, dese un tiempo, que así usted no solamente aprenderá a cómo ayudar o estar con los demás felices, sino principalmente a estar completo dentro de cada uno de nosotros.
2: Este jueves a las 7, a las 10, a las 3 de la tarde y especialmente a las 19 horas, Templo de los Milagros, Avenida de las Américas 305, en la ciudad de Guayaquil, y en un templo de un universal más cercana a su hogar. Acompañemos esta invitación.
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0: Su nombre.
1: Luisa Zambrano.
0: Y el suyo, señor.
2: Fernando Rodríguez.
0: Muy bien. ¿Cómo era la vida de ustedes, el matrimonio de ustedes antes de llegar a la terapia del amor?
2: Bueno, yo venía de un matrimonio fracasado y prácticamente estuve 7 años ya separado totalmente. Entonces, conocí a la mujer de mi amor. Ajá. Entonces, ahí ya puse todo mi empeño. Ya tenía casa, había construido una casa, tenía un salario ya que yo podía mantener un hogar. Y así, o sea, todo se fue dando. Pero había un problema que yo no podía dejar, era el vicio. Entonces, el vicio, yo me iba, por ejemplo, con mis amigos. O sea, ya me había casado, pero de todas maneras, los compañeros del trabajo, íbamos a hacer deporte, pero terminábamos tomando unas cervecitas y ya llegaba medio mareado a mi casa. Entonces, ahí comenzaron los conflictos, los problemas. Y ya ella comenzó también a tener, ya digamos, ya no el mismo afecto, ¿no? Pensaba que yo me quedaba en otro lado con otra persona y no era eso.
0: Ante el problema del vicio, señora Luisa, ¿cómo era convivir en esta situación?
1: Sí, o sea, realmente era, para mí era lamentable, era muy triste, ¿no? Porque yo viví solamente de soltera con mi madre, no tenía, nunca tuve el rigor del padre, la enseñanza de un padre fuerte, ¿no? Entonces, cuando yo me casé, cuando lo conocí a él y me di cuenta que tomaba, yo pensé que iba a superar eso porque me asustó mucho, yo le tenía miedo a las personas que tomaban, yo me iba por otro lado cuando yo veía que estaban tomando por ahí. Pero yo dije, bueno, eso lo vamos a superar y pues fue peor, cuando nos casamos fue peor porque él se quedaba por ahí con sus amigos, yo trabajando y él con cualquier pretexto se quedaba los fines de semana, era un bebedor sociable, como se dice, ¿no? Entonces eso me atormentaba, era una cosa que no dormía, era en la noche un tormento porque llegaba de madrugada, si le pasaba algo, a veces no dormía. Entonces eso llegué al punto de que un sábado, que era que teníamos trabajo fuerte, pues yo tomé la decisión de irme porque él no llegaba y llegó y todavía molesto, con discusiones y todo. Entonces se acostó a dormir y yo me fui. No me importó nada, dejé el negocio botado y me fui.
0: Y en la terapia del amor, ¿qué fue lo que ustedes aprendieron y cómo está la vida de ustedes hoy?
2: Bueno, la terapia del amor me sirvió muchísimo porque pude superar los conflictos matrimoniales. Comencé a valorarla más a ella. Comencé a pensar que yo tenía, hasta los errores que yo tenía que superarlos. Nosotros hemos superado todo ese tipo de problemas.
1: Algo que aprendí yo aquí es a valorar a la persona que está a mi lado, a cuidar de él, no esperar que yo él me cuide a mí o beneficiarme del matrimonio, no, más bien cuidar de él, dar todo para ser una compañera para él, un apoyo.
0: ¿El mayor milagro que ustedes recibieron de parte de Dios?
2: El Espíritu Santo, porque sin el Espíritu Santo nosotros no podríamos haber logrado el objetivo, que es la paz, la tranquilidad.
0: Amén, gracias a Dios. ¿El Espíritu Santo también?
1: Sí, gracias a Dios, viniendo muy seguido a la iglesia, orando y clamando a Dios, el Señor me fue transformando. Yo era una persona que gritaba mucho, hablaba muy fuerte, mi trabajo tenía mucho coraje y todo eso fue cambiando, fue transformando mi vida y me ha hecho más paciente en todos los aspectos, gracias a Dios. El Espíritu Santo es mi todo para mí.
0: Hoy son la propia bendición.
1: Así es, gracias a Dios, la propia bendición.

0: En este día jueves, en la terapia del amor, ¿qué usted aprenderá? Aprenderá del amor inteligente. Aprenderá a amarse y amar a los demás. No es primero amar a los demás y luego usted amarse. Aunque suene egoísta, pero usted primero debe colocar en su vida al autor del amor. Y después viene usted y después vienen los demás. Si usted se ama, si usted se valora, usted podrá amar y valorar también a sus seres queridos. Y es esto lo que esta persona este jueves estará aprendiendo.
1: A las 7 de la mañana, 10 de la mañana, 3 de la tarde y principalmente a las 7 de la noche. Venga una hora antes o media hora antes y acérquese a nosotros. Vamos a poder conversar con usted, ayudarle, atenderle, escuchar su problema. Porque muchas veces usted se siente solo y no sabe con quién conversar. Aquí estamos esperándole para poder enseñarle cuál es el verdadero amor inteligente que va a cambiar por dentro y por fuera.
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Hola, muy buenas noches. Que el Espíritu de Dios venga a bendecir a usted y a toda su familia. Damos inicio al programa Una Luz en la Cárcel. Esta programación cumple una finalidad: fortalecer a aquellos que se encuentran débiles. Usted que necesita una luz, una dirección para superar ese momento difícil. Si usted nos acompaña ahora desde un centro de privación de libertad, el Señor Jesús hoy, Él traerá esta fuerza, esa paz que usted necesita. Él será para usted la luz que usted necesita para superar todos los problemas. Y yo quiero habilitar nuestra línea de WhatsApp donde usted puede entrar en contacto ahora con nosotros al 099-839-1693. Y quiero que usted preste mucha atención porque tengo aquí el caso verídico de Laura. Laura, ella enfrentaba un momento difícil, duro, complicado. Ella pudo superar esa etapa, ese momento difícil, momento duro. Todo lo que usted está enfrentando ahora, usted lo va a poder pasar. Como prueba de eso, yo quiero que usted preste atención al caso verídico de Laura.

Mi nombre es Laura y yo fui prisionera del vicio. Empiezo por el abandono de mi esposo, que nos abandonó a mi hijo y a mí. Entonces, a raíz de eso, yo empecé así con el alcohol.

con depresión, ¿no? Porque pues yo sentía mucha tristeza, ¿no? Que yo me preguntaba que cómo yo iba a salir adelante. Era mucho dolor el que yo sentía y pues yo veía a mi hijo también, ¿no? Siempre lo veía, o sea, lo veía triste, se me enfermaba. Entonces yo a raíz de eso, de tanto dolor, pues yo no, o sea, yo no tenía, sentía que en ese momento también mi vida se había acabado. Yo no sabía qué era, qué iba a ser de mí, qué es lo que yo iba a hacer, cómo iba a salir adelante o cómo iba a sacar a mi hijo adelante. Entonces a mí se me, pues a raíz de eso, de tanto sufrimiento que yo sentía, pues en mi corazón, así, yo empecé así a tomar. Pues ya al punto de que pues ya era tanto mi dolor que pues ya no, ya el alcohol, pues ahora sí que puedo decirlo, ¿no? Ya no me hacía nada. Yo quería, empecé a probar algo pues más fuerte. Entonces fue cuando yo pues empecé a inhalar cocaína también. Fumaba demasiado, el mismo nerviosismo, la misma desesperación. Yo fumaba mucho cigarro. Pues en ese momento pues me sentía bien, ¿no? Yo sentía que en ese momento yo era feliz, se me olvidaba el sufrimiento que yo tenía. Entonces no sentía el dolor, yo me sentía bien, me sentía contenta por ese momento, pero después cuando ya se me pasaba el efecto, otra vez era el mismo dolor, la misma tristeza, el mismo sufrimiento. Mezclé, ¿no? Tenía un puño de pastillas y me tomé las pastillas y con el alcohol, ¿no? Pero no pasó nada, nada más fue así como me quedé inconsciente. Ya al otro día desperté igual, con el mismo sufrimiento. Conocí el Templo de los Milagros y descubrí que el vicio tiene cura. Por una invitación, mi mamá, me invitó, porque, como digo, ella también pues, veía, ¿no?, mi sufrimiento. Entonces ella llega primero al Templo de los Milagros y ella me invita a participar. Empecé a hacer mis cadenas de viernes y domingo. Empecé a perseverar y pues yo decía, ¿no?, que decía Dios, si en verdad tú, pues tú existes y me das una oportunidad, libérame de este sufrimiento. Entonces yo le pedí a Dios que me ayudara, que yo fuera libre de los vicios. Y sí, así empecé a hacer mis cadenas de viernes y domingo y gracias a Dios, Dios me dio esa oportunidad. Y tuve un encuentro con Dios y Dios transformó todo mi interior, como que sentí que Él me limpió mi alma, me limpió de todo sentimiento negativo, de tanto rencor, tanto odio que yo traía en mi interior. Dios limpió todo eso y me dio una nueva vida. Dios transformó todo mi ser, todo mi interior. Hoy soy feliz y soy la prueba de que el vicio tiene cura.

0: ¿Usted prestó atención al caso verídico de Laura? Cuando ella tomó una actitud, una decisión de fe, ella se aferró a la fe, confió en Dios, el esfuerzo que ella hizo para salir de esa situación lo logró. Entonces Dios está permitiendo que esta programación llegue a donde usted está, allí en su celda, en su pabellón. Entonces ahora es cuando usted tiene que tomar una actitud de fe, pero apegado a la palabra de Dios. Fabiola, vemos que muchas personas intentan por su propia cuenta cambiar, pero cuando la persona deposita su confianza, su fe en la palabra de Dios, la palabra de Dios da la condición necesaria para superar todos los problemas.
1: Ahí uno se da cuenta que el testimonio de ella habla que ella pensaba en cómo salir adelante con su hijo que ella tenía. Los problemas, la depresión, el abandono que ella vivió por causa del esposo, no dejaban que su mente se abriera para poder entender. Ella más vale se sumergió a los vicios, porque muchas de las veces la persona, en vez de buscar la solución para sus problemas, ella queda triste, ella queda vacía. La persona, en vez de hacer uso de su fe, de creer verdaderamente en la dirección que Dios le va a dar, ella se sumerge en la tristeza, como Laura cayó en depresión por causa de eso, porque ella no veía una salida. Y el Señor Jesús siempre nos muestra una salida. Solo depende de la persona. Cuando la persona realmente cree y confía en la palabra, en las promesas de Dios, ella ve una salida, ella no se queda llorando, ella no se deprime, ella no deja que los problemas vengan a cerrar su mente prácticamente, a no ver una solución para sus problemas. Sí hay una solución para los problemas. Muchas de las veces, tal vez no sea como uno quiere, no sea como usted quiere, pero el Señor Jesús siempre va a estar ahí para poderle ayudar. Usted solamente se tiene que acercar a Él, usted solamente se tiene que dirigir hacia Él en sus oraciones, en sus súplicas, en sus rezos y pedirle ayuda. Donde usted esté, donde usted se encuentre, el Señor Jesús ahí está para poderle ayudar. Y yo tengo certeza que si usted verdaderamente cree, confía en las promesas del Señor Jesús, Él también va a estar ahí para poderle ayudar.
0: Es la decisión que usted va a tomar el día de hoy. Y allí donde usted se encuentra, usted puede tomar esa decisión, doblar sus rodillas, hacer su oración, y Él le va a ayudar a superar esa etapa difícil, esa situación difícil. Usted que me acompaña desde el Centro de Privación de Libertad Femenino o Masculino, usted debe de tomar una decisión en este momento. Allí donde usted está, en su celda, en su pabellón, dobla sus rodillas, haga su oración, pida fuerza a Dios, porque usted va a poder superar todo aquello que le ha llevado a una aflicción, a una tristeza. Usted que se encuentra pasando por un momento tan difícil, el Señor Jesús, Él te va a ayudar, te va a levantar. Incluso ahora, si usted tiene esa oportunidad, puede escribirnos al 099-839-1693. Estamos a la disposición para brindarle esa ayuda espiritual que usted necesita. En este domingo nosotros le esperamos. Usted puede acercarse en la Avenida de las Américas, número 305, al norte de la ciudad de Guayaquil, especialmente a las 9:30 de la mañana. Usted que se encuentra privado de su libertad, usted puede llamar a un familiar, llame a una amistad y dígale que en este domingo se acerque con una fotografía y que solicite la oración por usted. Y con todo gusto nosotros vamos a orar, vamos a pedir que el Señor Jesús le visite donde usted se encuentra. Puede escribirnos, que estamos a la disposición. Que Dios me los bendiga. Un fuerte abrazo.
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1: Jerusalén fue edificada sobre montes, y el Monte Sión era uno de los lugares más importantes de la ciudad. Bíblicamente, los montes eran vistos como lugares de encuentro entre Dios y el ser humano. Estar en lo alto simbolizaba la cercanía con Dios, la autoridad y el gobierno divino, un lugar de refugio y seguridad. Por eso, subir a Sión no solo implicaba ascender físicamente, sino también acercarse espiritualmente al Señor. Cuando el profeta Joel menciona a Sión, no se refiere únicamente a una montaña, sino al lugar donde Dios manifiesta su presencia. Que el mensaje partiera desde Sión significaba que provenía del propio Dios. No es la altura la que hace santo al monte. Es la presencia del Dios verdadero la que hace santo a Sión. Por eso, está por encima espiritualmente de cualquier otro lugar. El monte elevado simboliza que Dios protege desde lo alto. Dios gobierna por encima de las circunstancias. Dios ofrece refugio a quienes acuden a Él. Por ello, Sión continúa siendo un símbolo vigente para quienes anhelan una relación más profunda con Dios. Representa la promesa de que aún después de los momentos más difíciles, siempre existe un camino de restauración y una invitación a vivir con propósito y fe.
2: Muy buenas noches, damos inicio una vez más a su jornada rumbo al Monte Sión. Y usted que nos ve en este momento puede compartir esta jornada con sus familiares, amigos. Y estamos siendo transmitidos ahora por el Facebook Universal Ecuador, como también por el Telegram. Usted puede buscarnos como Iglesia Universal Ecuador, como también usted puede conectarse por el Telegram, por YouTube. Como Universal Ecuador. 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Y si usted en este momento quiere comunicarse con nosotros, puede escribirnos a nuestro número de WhatsApp al 099-839-1693. Escríbanos, deje su nombre para la oración, porque en breve estaremos clamando por usted y por su familia. Como también usted puede escribirnos, llamarnos al número de convencional, que es el 04-25-96-300.
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5: 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Porque yo había pedido muchas cosas en otras campañas y Dios me lo cumplió. Me cumplió mi sanidad, me cumplió mi economía. 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Cuando subí al altar a hacer mi sacrificio, yo dejé todo. Dejé mi ego, dejé la prepotencia, dejé los malos pensamientos, dejé mi carácter, dejé quién era Clara, la Clara prepotente, la Clara necia, la Clara terca, la Clara que pensaba que ella todo podía sola. absolutamente todo mi yo, todo lo que formaba Clara en ese entonces, yo lo dejé en el altar.
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6: Muy buenas noches a todos. Es un gusto saludarlos. Usted es una persona que ha sufrido en la vida amorosa una decepción amorosa. ¿Conoce a alguien que ha sufrido de esa decepción? Porque hoy, el caso verídico, de eso se trata. Nosotros preparamos ese testimonio para mostrar para usted que esta decepción hay cura, hay una solución a cualquier problema que usted esté pasando. Por eso, ponga atención, por favor, ya regresamos.
7: La depresión ha cobrado miles de vidas en el mundo en los últimos años. El mal del siglo. La enfermedad de una sociedad que sufre de constantes decepciones causadas por la búsqueda de felicidad en cosas pasajeras.
8: Cuando llegué a la iglesia llegué muy deprimida, con un vacío enorme en mi corazón, el cual no me permitía ni siquiera levantarme de mi cama. Lloraba todo el tiempo, todos los días, y no tenía fuerza para levantarme de mi cama. La causa de toda esta depresión fue por una ruptura amorosa de 6 años, donde estábamos ya con planes de matrimonio, y esa persona me fue infiel, pero él le dijo a todos nuestros amigos y familiares que quien había sido infiel era yo. Yo llegué a pesar 40 kilos, así como lo muestra esta fotografía. Bueno, mi mamá al verme así tan mal, ella me invita, insiste en invitarme a la iglesia. Ella pues no quería ver a su hija así, postrada en una cama, y era como estar muerta en vida.
9: Mi nombre es Aida Madrid, soy la mamá de Jenny Paola Pertús. Mi hija llegó a la iglesia bastante deprimida, desconsolada. Nosotros la veíamos en una crisis muy, muy desesperada y todos estábamos angustiados, tristes de verla en la situación en que ella se encontraba. Ya yo venía a la iglesia y yo le dije, hija, vamos a la iglesia porque el único que te puede sacar de esta situación es el Señor Jesús. Vamos para que conozcas ese Dios vivo que hay ahí.
10: Tardó bastante, pero la logré convencer de que viniera.
9: Porque era mucho su desespero, mucho, mucho su sufrimiento.
8: Y yo fui a participar. Y yo recuerdo que yo llegué a la iglesia y yo no paré de llorar en todo el servicio de la iglesia. Yo tuve paz. No pasó mucho tiempo, como 3 semanas, y llegó la Hoguera Santa de Israel. La intrepidez de la palabra, de vivirla, yo inmediatamente me conecté con eso. Yo subí al altar por ese cambio de vida. Y ahí empezó todo, ¿no? Empecé a trabajar para ese sacrificio. Yo empecé a hacer cosas diferentes, algo que yo quería llamar la atención de Dios, y yo decía que si era una sola oportunidad que yo tenía, entonces yo iba a esforzarme para que esa oportunidad, o Dios cambiaba mi vida, o definitivamente me iba de la iglesia y mirar a ver qué hacía después con ella. Allí encuentro que sí hubo respuesta. Entonces vi que el altar no fallaba. Al poco tiempo me gradué de licenciada en ciencias físico-matemáticas, y Dios también me dio entonces el nombramiento con el Estado. Y fui conquistando cosas, fui buscando llenar ese vacío con todo lo que fuera material, todo lo que fuera conquista. Participaba de todas las campañas, 32 campañas fueron los que estuve para participar, y el altar nunca se quedó con nada. Todo lo contrario, yo todo lo que me proponía conquistar en el altar, yo lo tenía, y sacrificaba lo que Dios me pidiera. Si me tocaba vender mi ropa, yo vendía la ropa. Si me tocaba vender enseres de la casa, yo iba y vendía todo lo que Dios me pidiera. Si Dios me pedía todo mi salario, también lo sacrificaba. Yo sin ningún problema. Era tanto el sacrificio que yo veía respuesta hasta del mismo día de que yo entregaba el sacrificio. Teniendo todo eso, esas conquistas, yo no las disfrutaba, porque nada de ellas, en el momento sí, la felicidad, Dios me dio eso, pero después era vacía, era algo que no me llenaba. Entonces yo tenía, sí, una casa bonita, pero no tenía hogar, no tenía una familia, tenía un excelente trabajo, pero tampoco la plata alcanzaba. O sea, era como tenerlo, pero al mismo tiempo se enredaba todo lo que tenía. Sí, salí de la depresión, pero nunca se quitó ese vacío que había dentro de mí. Durante estos 16 años en la iglesia, participando de 32 hogueras santas, yo siempre estuve dispuesta a entregar todo lo que fuese material, pero Dios siempre me pedía mi vida, y yo decía que no, que eso no era importante, que lo que realmente importaba era el sacrificio físico, ¿verdad? El dinero. De hecho, yo le decía, no, yo no voy a hacer así, yo voy a hacer así, así, así, así. Mira que sí es un sacrificio, y lo otro realmente no. Ya cansada de esa situación de conquista, pero sin sabor, entonces yo ya sabía el camino, ya yo sabía que el altar no iba a fallar. Entonces yo me anticipé, ya faltando como tres meses para la siguiente campaña, allí empecé yo a vender todo lo que pudiera, iba a entregar mi salario, iba a recaudar todos los fondos que tenía, tanto ahorros, todo eso podía yo recaudar para reunir y presentarlo entonces en esa hoguera santa. Y cuando llegó el inicio de esa hoguera santa, yo le pregunté a Dios, ¿qué me faltaba para que ese sacrificio fuese completo? Yo esperaba, ¿no?, que me dijera algún valor de más o vender algo más, pero la sorpresa fue que Dios me pidió mi corazón. 32 campañas atrás, y yo nunca había pensado en algo que tuviese mi corazón. Comenzaron la hoguera santa a que nosotros teníamos que construir el sobre, y yo descubrí que yo tenía que ser el sobre, mi vida tenía que ser ese sobre, mi voluntad, mi yo, mi manera de pensar, mi manera de actuar. Y fue en esa hoguera santa que yo decidí ir al altar y subir con un sacrificio completo. Entonces, todo lo que yo había reunido durante estos 3 meses, que fueron también todo un sacrificio de quedarme sin nada y también entregar ahí al altar mi vida, mi corazón, mi voluntad, el orgullo, todos mis fracasos, todos mis miedos. Yo entregué el perdón que no había dado, el odio, los resentimientos, toda mi angustia, mi incredulidad con Dios, todo lo que yo de verdad ni siquiera le permitía a Dios hacer por mí, dentro de mí. Entonces, en una mano estaba ese sacrificio físico y la otra mano representaba a mi yo. Yo no quería esa renuncia, pero yo sabía que yo lo tenía que hacer para que yo fuese el propio sacrificio. Entonces yo subo temblando y bajo volando. Yo bajé liviana, yo bajé en paz, yo bajé con toda una certeza de que por fin mi vida iba a cambiar. Y estando ya en mi casa, yo hablo con Dios y le digo que yo quiero más de Él. Y ahí, escuchando un post del obispo, él decía que para yo poder tener entonces las cosas de Dios, yo tenía que elevar mis pensamientos a las cosas de Dios. Entonces yo inmediatamente yo cerré todo y me puse a orar, y ahí fue donde entonces Dios se materializó en mi vida. Y Él me lavó, me transformó, Él me hizo suya, Él me hizo con un sello que... Yo por eso era decir que yo quería morir, porque yo no lo quería perder, yo quería que siempre estuviera para mí. Y esa certeza, ¿no? La certeza de que Él estaba en mi vida y que por completo se quedaría. Entonces yo quería gritar de felicidad.
9: Y ahora en estos momentos ya es una mujer... Yo diría que completamente realizada.
10: En su vida sentimental conoció un buen esposo.
9: Y en todo es una muchacha muy alegre, muy realizada. Hoy ella es otra mujer completamente.
8: Hoy sí puedo decir que todas esas conquistas, tanto las que había recibido en esas hogueras pasadas, con las que hoy tengo, soy completamente feliz porque tengo el Espíritu Santo. Ya ese vacío se quitó de mi vida, de mi alma, de mi corazón. Comparto con mi familia. Ellos somos felices.
6: ¿Qué aprendemos con el testimonio de Edia? Muchas cosas buenas. Una, que usted que está ahí passando momentos de angústia, de decepções, porque alguém te enganou, você foi traicionado, traicionada, sua vida amorosa está em el piso. Com esse testemunho, veja que há cura, existe uma solução. Sin embargo, também miramos que não basta ter todo em la vida, tratando-se do lado material, do lado profissional, do lado econômico, enfim. Mientras la persona, Edia, não tem la presença do Espírito Santo, sempre vai existir el vacío. E foi justo lo que Edia falou, mesmo estando na igreja, pois Edia, quando conheceu a igreja, se mantuvo firme na fé, escutando todos os propósitos, participando de las hogueiras santa, vivendo totalmente el sacrifício material. E foi conquistando. Sin embargo, lo que mais Edia necessitava, todavia faltava. E não é isto que está passando com você, você que já é da igreja, você que é uma persona de muitos anos que frequenta a igreja. Todo esse tempo na igreja, você é conquistado, pero não ha tenido, não ha sucedido, melhor dito, el maior milagro em sua vida a um. Por que que faltava la vida de esta senhora estar completa? Porque sempre que ela subiu no altar, Edia dava lo que Edia queria e pensava que era lo que Deus esperava, lo que Deus queria. Como hablamos na semana passada, todos os dias de la jornada, hablábamos sobre el sacrificio trino, la importancia de uno subir en el altar con el sacrificio trino. Pero Edia nunca subió en estos 32 hogueras santas que Edia participó. Edia nunca subió con el sacrificio trino. Edia subió con el sacrificio espiritual porque estaba siempre en la iglesia, atenta a la palabra. Edia subía con el sacrificio material, pues fue lo que Edia más habló, que Edia no importaba lo que Dios pidiera economicamente, que Edia colocaba no altar, pero nunca puso su vida por completo. Y es eso que está faltando, con seguridad, lo que usted tiene que hacer en esta hoguera santa. Buenas noches.
11: Buenas noches, Pastor Mauricio. Buenas noches a todos. Y vemos que durante esos 32 hogueras santas, el altar no debió nada a Edia. Todo lo que Edia sacrificó, Edia recibió. Solo que Edia entregaba lo material y recibía lo material. Permanecía Edia vacía. Pero cuando Edia entendió que tenía que entregar toda la vida, se derramar en el altar, entonces el Espíritu Santo fue derramado. Edia es una prueba que el altar no debe nada a nadie, pero lo que yo entrego es lo que yo recibo.
6: El sacrificio emocional para muchos cuesta. Quizás sea el mayor sacrificio que uno debe presentar no altar. Usted ve que Edia sufrió una decepción, una traición, y se quedó con mucha rabia, odio, rencor, resentimiento, con ira, y por eso su alma se quedó muy oscura, una persona muy vacía, llena de resentimiento. Y era eso que Dios siempre del principio, cuando Dios la trajo, cuando Dios reveló a Edia, era lo que Dios esperaba que ella entregara en el altar. Pero Edia nunca había entendido eso. Ella entendió lo espiritual y lo material, pero le costaba creer o entender que el sacrificio es trino, que tendría que sacrificar lo emocional cuando Edia decidió, después de 32 hogueras santas, mi Dios, cómo tardó. Pero llegó el momento y de repente es usted. Ha llegado el momento. Ya empezamos a subir en el altar desde ayer, del 12 al 19. Todos los días, las personas que están viviendo la fe de la hoguera santa del Monte Sion ya están subiendo y entregándose. Pero si usted subió y no entregó su vida por completo, entonces usted no va a tener la respuesta completa. Si usted pretende subir mañana, pero no es con su vida completa, entonces, por favor, pare. Tome la decisión correcta, porque si no, el tiempo va a pasar igual el tiempo con Edia. Gracias a Dios que ella decidió lo correcto y se entregó, se derramó, porque esa es la idea del Monte Sion. Arrepentimiento, derramamiento y livramiento. Incluso nosotros tenemos tres grupos de personas que deben vivir la fe del Monte Sion. Son tres tipos de personas que Dios está esperando en el Monte Sion. El primer grupo es este, los pecadores. Sí. A los pecadores que están en la iglesia hace poco o mucho tiempo, pero que están en el pecado y no se arrepintieron. Es su caso, ¿verdad? Entonces, Monte Sion es para usted. Por eso no tiene certeza de la salvación y, consecuentemente, no recibe el bautismo con el Espíritu Santo, porque não reconhece a gravidade de seu pecado, não tem asco de seu pecado. Se algum momento lo derra, não lo odia, por isso está sempre bautizando-se nas águas. Quantas vezes você já se bautizou? Então, vocês vê, o bautismo é um solo, pero uno bautiza várias vezes, porque nunca se arrependeu. É para você que a hora vai decidir entregar seu sacrifício emocional, sua vida por completo no altar. O segundo grupo é muito interessante. Eu já participei do primeiro grupo e depois passei a ser do segundo grupo. Mira só o segundo grupo. Los salvos são aqueles que, se morre a hora, estão salvos, porque derraram o pecado, pero tene fecha de caducidade. A exemplo de muitos que estavam salvas, pero que não se mantiveram salvas, porque lhes faltou o sedio do Espírito Santo. Estão salvas, pero correm risco de volver-se religiosas e derrar de estar salvas, porque não receberam la lluvia tardia. É uma situação muito importante, por favor. Você já está na igreja há anos, mas você não tem o sedio do Espírito Santo. A qualquer momento, você pode se apartar da fé. Você pode apartar-se do altar, da igreja, como muitos já passaram. Por isso é importante, vocês que já estão na fé, que se morre a hora, é salvo. Mas uno não sabe quando vai morrer. Então se vê a importância de ter ele Espírito Santo. E o terceiro e último grupo é importante também. Aí já vem, eu já pertenço a esse terceiro grupo agora, que é os que não estão em pecado, estão salvos e bautizados com ele Espírito Santo. Pero necessitam de um livramento, não é verdade? Você é obreiro, você é evangelista, você é membro fiel há anos, você é uma pessoa digna do Espírito Santo. Pero mientras estamos neste mundo, o próprio Senhor Jesus falou, não? Que vamos passar por aflições e vamos necessitar de que Deus nos dê o livramento.
11: E nós vemos em los três grupos que o altar recebe a todos, não importa a sua situação, sua condição, não importa o grupo que você está, o altar está disponível, desde que haja sinceridade e uma entrega completa, não importa o que você necessite, o altar dará para você. A hora é aproveitar a oportunidade e despertar. Édia despertou, mientras houve tempo, houve chance, pero você também está tendo esta oportunidade, e a oportunidade é a hora.
6: Então, del 12 ao 19, já estamos subindo no altar para entregar nosso sacrifício trino, nossa vida por completo, em las manos de Deus. Você gostaria de viver esta fé? Nós outros já estamos entregando esta honra com a tela de Júter. Em la honra, você vai escrever sua necessidade. Com certeza, a primeira petição é o Espírito Santo. E depois, o que você necessita, o que você necessita de livramento, de que Deus haga justiça em sua vida, o perdão de Deus, enfim. Aquilo que você necessita, que só o Deus pode dar. Por isso, você vai entregar sua vida nas mãos de Deus. E você vai preparar seu sobre e vai colocar sua petição, vai colocar sua vida dentro deste sobre,

0: Muy bien, nosotros llegamos el momento final. Vamos a dar algunas direcciones para que usted conozca la Universal acá en Ecuador. Tenemos el pastor Juan Carlos de nuestra iglesia de La Concordia. Buenas noches.
1: Muy buenas noches, pastor Mauricio, y a todas las personas que nos están escuchando en este momento. Y nosotros aquí en La Concordia estamos en la misma fe. Usted que está pasando por muchas dificultades y no sabe cómo vencer estos problemas, el altar aquí en La Concordia está en la avenida Simón Plata Torres y María Vallejo, junto a la Lomita San Agustín. Nosotros mañana martes les esperamos en los mismos horarios. Pastor Mauricio.
0: Muchas gracias. El pastor Dalto también de nuestra iglesia de Balao. Buenas noches, pastor.
2: Buenas noches, pastor Mauricio, y a todos los oyentes que nos están viendo a través de las redes sociales. Nosotros estaremos aquí también en esta fe,

0: orando por todos los enfermos y también recibiendo a aquellos que quieren entregar su vida en el altar, que ya está preparado. Estaremos aquí en la calle Comercio Quito, cerca de la Comisión de Tránsito.
1: Muy bien, muchas gracias. También Pastor Elías Royce, de nuestra iglesia de Arenal. Buenas noches.
2: Buenas noches, Pastor Mauricio, y a toda audiencia. Nosotros estamos aquí en la ciudad de Cuenca, en el sector Arenal y Feria Libre, aquí también atrás de la avenida Carlos Arizaga. Estaremos también en esta misma fe y dándole la oportunidad para esta persona que participa de esta programación. Mañana, martes, esta persona tendrá una gran oportunidad de participar de esta hoguera santa del Monte Sion.
1: Muchas gracias. Muy bien. Pastor Everton, mañana es un gran día para todos los que están enfermos y que tienen familiares enfermos.
3: Por supuesto que sí, Pastor Mauricio. Yo quiero extender un desafío a usted que está dolente, enfermo, desahuciado. Usted nos ve aquí en el altar. En este altar está el milagro que usted necesita. Solo que usted va a salir de su casa. Usted va a salir de la condición, de la situación, del estado en el cual usted se encuentra y va a retirar de este altar el milagro que usted necesita. Yo voy a estar aquí mañana todo el día haciendo mi parte. 7 de la mañana, 10 de la mañana, 3 de la tarde, 7 de la noche. Yo tengo certeza que el médico de los médicos, el doctor de los doctores, va a hacer la parte dele en su favor. Haga usted la suya y llegue aquí mañana en la Avenida de las Américas, número 305, en el sector Kennedy Norte. Ese altar no es exclusividad del tiempo de los milagros. En todos los tiempos de la Universal hay un altar esperando por usted.
1: Muy bien. Entonces, mañana es el gran día. Que Dios bendiga a todos ustedes. Incluso estamos, hoy empezó desde Argentina la jornada a las 5:20 de la mañana. Hay un dicho que dice, ¿no? Al que madruga, Dios ayuda. Entonces, mañana tempranito estaremos usando todos estos medios, nuestras plataformas, para usted también participar desde Argentina, una búsqueda del Espíritu Santo con el Señor Obispo y todos nosotros pastores acá de Ecuador. Estamos también junto con él buscando la presencia de Dios, la lluvia tardía. Y nosotros empezamos también el ayuno de Daniel. Vamos dejar algunos mensajes hablando sobre eso. La programación de radio va hasta las 5 de la mañana. Que Dios bendiga a todos. Chao, chao.
4: Ponga sus manos sobre el corazón, cierre sus ojos. En el nombre del Señor Jesús, mi Padre, yo quiero que estas personas reciban lo que prometiste: vida. Oh Espíritu Santo, penetra en cada corazón ahora y haz nacer una nueva criatura en cada uno de ellos. Haz aquello que solo el Señor puede hacer: salvarlas, Padre. Mi Dios, ven a visitar a aquellos que te claman en este momento, en casa, en un hospital, en la cárcel, en un sanatorio, en el manicomio. Yo te imploro por cada una de ellas. Tú sabes, oh Dios, lo que acontece en mi corazón. Visite, Señor, Espíritu Santo, abrace y haz atender a aquellas que quieren tu Espíritu. Oh, yo te pido, mi Padre, ven sobre ellos. Que estas personas sean bendecidas, reciba la naturaleza divina, sea bienvenida, bienvenido al reino de Dios. Entonces, Padre, esa criatura que apenas nació de ti, que venga a ser motivo para una fiesta en el cielo.

El Espíritu del Altísimo es con usted, aleluya. Gracias a Dios. Oh, todos, gracias a Dios, gracias, gracias a Dios, gracias a Dios. Bendito es el nombre de Jesús.

Mire, reventó. Van a ver. A partir de ahora ustedes van a reventar. Las personas van a verle decir, mirarle y decir, ¿qué pasó contigo? ¿Por qué? ¿No? ¿Por qué? Porque estás así, tan bonita. El rostro así hermoso, amén. Gracias a Dios, gracias a Dios. Alabado sea tu nombre, Padre.

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0: Dom Pedro, o que passou aqui, martes, tocando em el manto?
3: Pastor, hace 15 días una monstruo me tiró al suelo. Me golpeé esta parte de aquí. Estaba que no se me quitaba el dolor para nada. Pero gracias a Dios, tocando el manto y con oración, ya se me fue todo el dolor. No siento nada.
0: ¿Nada?
3: Nada, nada.
0: Señora Lilian, ¿qué pasó aquí hoy martes tocando el manto?
4: Yo ya tenía una semana con un dolor en el pulmón izquierdo. Y sentía un peso. Y el pastor me oró como que me salió algo así caliente. Gracias a Dios.
0: Ahora, ¿cómo se encuentra usted?
4: Ya sin dolor, pastor.
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0: O dolor desapareceu?
2: Se desapareceu, irmão.
0: Por completo?
2: Por completo.
0: Senhora Gladys, o que sucedeu aqui hoje, martes, tocando em el manto de la autoridad?
7: Ella y mi mamá en la mañana estaba con mucho vómito, pero ahorita me dice que ella se siente muchísimo mejor. ¿Cómo estás?
8: Bien, mixta. Estoy contenta.
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0: Sendo las 9 de la noche con 51 minutos, el día de mañana, martes, estaremos mostrando con los hechos los resultados que usted necesita para su salud. Usted que tiene un familiar en una sala UCI, sabe, hay alguien en su familia que está siendo preparado para una operación, una cirugía, que existe un riesgo de por medio. Mañana, nosotros vamos a estar tocando en este manto consagrado por más de 35 mil almas en el último Viernes Santo en el estadio Jorge Capua. Vamos tocar en ese manto en todos los horarios. 7 de la mañana, 10 de la mañana, 3 de la tarde, 7 de la noche. Pela las 3 de la tarde, yo voy a tener la presencia especial de 12 apóstoles. Como el Señor Jesús comenzó su ministerio con 12 apóstoles. Y esos 12 recibieron autoridad para curar enfermos y para expulsar todos los males. Es lo que vamos a hacer mañana martes. Yo quiero hacer un desafío con usted. Usted que cree en el poder de la palabra. Usted cree que la palabra de Dios ella tiene más poder que cualquier otra palabra. Que lo que está profetizado, determinado, lo que será ministrado, lo que está decretado es más fuerte que todo aquello que está en su contra. Entonces usted va a salir de donde usted esté. Usted de pronto me escucha de cualquier parte de la costa, de la sierra, del oriente, de la región insular. Si usted quiera, usted puede acercarse el día de mañana aquí al Templo de los Milagros. Avenida de las Américas, número 305, el sector Kennedy Norte. Yo voy a estar aquí esperando en todos los horarios. Si usted no puede llegar acá al templo, busque el Templo de la Universal más cercano a su domicilio, a su hogar. Allí habrá también un hombre de Dios dispuesto a ayudar a usted. Lo que no puede es usted seguir con ese dolor, con ese sufrimiento, con esa situación. Basta, llega. Mañana es el día de su milagro, el día de restaurar su salud, el día de la cura divina. Yo quiero desear a todos una excelente noche. Nos veremos el día de mañana y les dejo con esa invitación que habla de mañana, martes.
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0: Los secretos del ocultismo.
1: Ay, estoy súper nervioso, estoy temblando, os lo juro.
0: Los espíritus y el carácter. Miedo, odio, desesperación, amargura, venganza, depresión. Así actúan los espíritus en la vida del ser humano, perturbándolo, llenándolo de inquietudes e intranquilidad, porque ellos trabajan principalmente en su carácter y personalidad, dominando su mente y corazón y haciendo de sus vidas un verdadero tormento. Pero los daños que estos espíritus provocan son aún mayores. Ellos son invocados con diferentes propósitos, como Santa Bárbara o Changó, un espíritu que ocasiona que la víctima viva en la desesperación, atormentada y llena de dudas, siempre pensando en volver con el ser amado. Su mente es trabajada con la finalidad de que se humille ante su pareja. Santa Marta, conocida como la dominadora, la fuerte. Las personas, al ser trabajadas con este espíritu, se vuelven agresivas, infieles, no encuentran satisfacción sexual con sus parejas y son arrastradas a la prostitución, incluso al homosexualismo. Las víctimas se pierden en el alcohol, andan en bares y bailes. A este demonio le gusta destruir matrimonios. También trabaja en el útero de las mujeres para que sufran pérdidas. Grésil. Este maligno convierte a la persona a un ser humillado, lo lleva a la suciedad, a no querer bañarse, ni tener deseos de limpiar su casa. Incluso llega a vivir en los basureros. San Judas Tadeo. Transforma a la persona en un ser muy agresivo, pleitista, cae en el vicio de los juegos de azar, siempre anda armado y se involucra con pandillas. Los hombres se vuelven mujeriegos. Por ello, nunca tienen una pareja estable, se comportan muy violentos con ellas, se vuelven irresponsables, fracasados y endeudados. El señor de la apertura. Este es el espíritu de la pereza y la flojera. Estos seres se vuelven conformistas, decidiosos, caen en la mediocridad, no tienen ningún interés en la superación personal. San Antonio de Padua. Lleva a las personas a vivir tristes, deprimidas y solitarias al punto de aislarse de todos. Ellos fracasan en la vida sentimental al extremo de quedarse solos. No tienen suerte en el amor. María Lonza.
2: ¡Viva la tierra bendita de María Isabel de la Onza!
0: Bloquea la mente de la persona para que no piense con claridad y vivir en confusión constante. También sufre de insomnio, nerviosismo e intranquilidad. San Juan Bailón. Cuando una persona es trabajada con este espíritu, se vuelve un ser atormentado con visiones de bultos, deseos de matar y pensamientos de suicidio. Son bipolares, tienen cambios bruscos de comportamiento, al grado de romper las cosas. Los médicos los consideran locos y los medican con tranquilizantes para toda la vida. Es así como trabajan los espíritus en la conducta, carácter y personalidad de la víctima, al punto de dejarla irreconocible.
3: Yo comencé a involucrarme en el mundo del alcohol, de las malas amistades, las pandillas. Ellos me fueron involucrando al robo. Yo llegué a consumir marihuana, llegué a consumir cocaína, polvo. Intenté matarme 2 veces.
4: Era atormentada espiritualmente. Los ruidos siempre me perseguían. La desesperación aumentó, la depresión aumentó. Yo veía a mis compañeros cómo se cortaban en mi delante, se quemaban en mi delante. Ellos sentían placer en hacerlo y me decían, Fer, hazlo. Quería morirme, pero ni yo misma sabía cómo morir. era peor, porque yo no sabía qué pasaba.

0: Mi sufrimiento comenzó desde muy temprana edad, a la edad de los 3 años, ya que mi padre se fue al exterior, aún yo siendo un niño, un bebé, y él prácticamente se olvidó de nosotros, de mi familia. Yo le guardaba mucho odio, mucho rencor, resentimiento. Nunca tuve el afecto de un padre, nunca tuve un consejo de un padre. Por eso, consecuentemente, tuve graves errores, que tomé decisiones erradas en mi vida. Salía con mis amistades a tomar, me involucré en el mundo de las drogas. Yo llegué a consumir marihuana, cocaína, polvo, todos esos. Yo, nosotros con mis amistades, nos íbamos a casas así botadas, a los parques. Llegué a dormir fuera de colegios, llegué a dormir fuera de un puente. No llegaba a la casa, salía viernes, llegaba lunes, mi mamá toda desesperada, angustiada, mis hermanas llamando a mis amigos. A ver, ¿dónde estoy? A ver si sabían algo de mí. Me involucré en el mundo de las pandillas, fui expulsado del colegio.
1: Yo sufrí desde muy pequeña, desde los 11 años que yo recuerdo, siempre hubo temas espirituales en mi casa, porque mi mamá estaba con problemas de cáncer y todos teníamos problemas, todos estábamos enfermos. Desde ese entonces empezó el sufrimiento más grande, porque yo quería apagar ese sufrimiento, porque yo era muy pequeña y yo no sabía cómo lidiar con toda la situación, y siendo yo la mayor de las mujeres, esa situación hizo que yo desde los 11 años me involucrara con la pornografía y a tocar mi cuerpo, y eso hizo que cada día, cada año vaya avanzando mucho más, porque solo de esa forma yo encontraba sosiego. Con el paso del tiempo, pasan unos un año más o menos, mi papi migra a los Estados Unidos y ahí fue cuando el vacío empezó a ser más fuerte, porque ya no tenía una presencia paterna en casa, solo tenía la de mi mamá, pero por la enfermedad que ella tenía, pues es como que no había nadie en casa. Entonces poco a poco yo empecé a asumir una figura que no me correspondía. En medio de ese dolor, la desesperación aumentó, la depresión aumentó, el dolor, la rabia, el sufrimiento, y eso llevó a que yo me convirtiera en una Fernanda demasiado nerviosa. A consecuencia de todo esto, yo empecé a escuchar muchos ruidos. Era atormentada espiritualmente. No conseguía tener calma. Yo decía, voy a cambiarme, como en ese entonces ya trabajaba y yo cuidaba de mi casa, de mis hermanos. Me voy a cambiar de departamento porque de pronto ahí pasó algo en esa casa.
0: Comencé a robar, a hacer pequeños robos en mi casa. Ya robaba ahí en mi casa, comencé a robar en mi colegio, robaba celulares, robaba dinero de los chicos que llevaban, porque mi mamá, ella me puso en una escuela privada. Entonces, ahí todos los chicos llevaban dinero, llevaban buenos celulares. Y yo, como quería dinero, quería plata para consumir, yo comencé a robar a todo ahí en el colegio, en las instituciones. Hubo una ocasión donde mi mamá recién había estado operada. Y yo me fui con mis amigos a una pelea. En lugar de ir a verle, yo llegué con la cabeza todo partida, ensangrentado todo. El buzo era blanco, yo llegué, el buzo no llegó blanco, sino rojo, pero puro de sangre. Yo, cuando lograba conseguir droga, era lo primero que consumía, para yo estar tranquilo, porque yo caí en una depresión súper brava, súper bárbara. Hubo momentos donde yo le rogué a mi tío que no le cuente nada a mi mamá, pero yo ya no alcanzaba ni a levantarme de la cama. No tenía fuerzas, quería solamente que me llegue la muerte. Yo quería morirme, yo quería saber nada de la vida. Pero y más que todo, recordando que por culpa de mi padre yo estaba así. Toda la culpa yo le echaba a mi padre. No pensaba que era mi culpa, sino yo pensaba que era culpa de él. Yo quería matarlo, porque yo le echaba la culpa de todo lo que yo viví, la culpa de él. Porque él nunca estuvo ahí para mí. Nunca, jamás estuvo ahí para mí. Entonces, yo quería hacer lo que hacía con las otras bandas, yo quería hacerle a él. Porque la vida que tuve fue muy triste y yo le echaba la culpa a él. En medio de ese sufrimiento, de ese dolor, mi madre me hizo una llamada diciéndome, Sebastián, allá tú no haces nada. Acá yo te tengo una solución. Yo te tengo la salida de ese problema que tú estás. Y me llevó a la Iglesia Universal. Entonces llegué a la Iglesia Universal Y ahí me comenzaron a orientarme que yo necesitaba perdonar a mi papá. Ahí me orientaron que tenía que primero bautizarme, abandonar la vieja vida, abandonar la vieja criatura, y que solamente con el Espíritu Santo Él me iba a ayudar a yo perdonar a mi papá sinceramente. Entonces, en ese proceso de ir participando de las reuniones, yo fui abandonando todo lo que me llevaba a la depresión. Las amistades, las pandillas, la droga, el alcohol.
1: En ese entonces, mi mamá me había dicho, Fer, vamos a la iglesia. Y ese día decidí ir. Decidí por primera vez, abrí mi corazón para Dios y decirle quién era la verdadera Fernanda. Y yo le dije a Dios, hoy quiero ser feliz, ya no quiero llorar más. Es como que me hubieran sacado 20 kilos de encima de mí. Entonces, en ese corto tiempo, yo le pude decir todo a Jesús. Todo lo que yo sentía, lo que yo hacía, lo sucia que yo me sentía por todas las cosas que yo venía haciendo desde mis 10 años hasta ese entonces que yo tenía ya 19. Y yo le decía a Dios, ¿será que tú me puedes perdonar por todo lo que yo hice? Porque yo me sentía muy sucia. No me sentía digna de poder formar una familia más adelante, porque yo decía, ¿será que alguien me puede creer? En ese momento Dios me dijo, tranquila. Tranquila, si yo estoy aquí. O sea, lo más bonito de todo eso fue que ahí es como que Jesús estaba delante de mí. Me dijo, tranquila. Yo espiritualmente vi a Jesús. Y Él me dijo así, ¿pero por qué tienes miedo? Si yo ya te perdoné. Y eso fue lo que a mí me hizo quebrar. Ese orgullo, todo lo que me estaba deteniendo. Sentí mucha paz. Mucha paz. Ahí yo tomé el primer paso, que fue arrepentirme de todo lo que yo había hecho. Me bauticé en las aguas y pues ahí empezó lo más importante para mí. Yo quería tener un encuentro con Dios. Y en esa madrugada yo fui llena del Espíritu Santo. En esa madrugada el Señor Jesús me dijo, tú ya no vas a estar más sola. Yo estoy contigo y tú eres mi hija. Cuando yo escuché eso, yo me quebré. Porque dije, wow, entonces yo toda la vida tuve un padre, pero yo no lo sabía.
0: Entonces ahí yo comencé a mirarle a mi esposa, que es actualmente, y gracias a Dios, Dios también ya había tocado dentro de ella, también fui correspondido. Y esta vez hice las cosas bien. Yo la amo, la quiero, ella me respeta, y yo la respeto, la quiero mucho, y soy feliz con ella.
1: El día de hoy estamos ya con 3 años de casados y vivimos muy bien. Viajamos alrededor del país. Hoy somos felices y queremos servir a Dios.
0: Tengo paz, tengo alegría, tengo a mi familia, tengo a mi esposa, tengo mi trabajo, tengo todo lo que no pensé tener un día. Pero principalmente soy feliz porque tengo el Espíritu Santo dentro de mí.
1: Hoy en día puedo decir que tengo un matrimonio muy bendecido. Mi familia es súper linda, muy hermosa. Mi relación con mi padre es súper buena. Y lo más importante de todo esto es que yo tengo el Espíritu Santo, que es lo más espectacular que yo pude haber recibido en toda mi vida.

0: Son ahora las 10 de la noche con 15 minutos. Estamos en vivo en su programa Revelando Misterios. Y usted acabó de acompañar el caso verídico de Sebastián y Fernanda, una pareja que aparentemente no ve un futuro para su vida. Como muchas personas dicen, o creen, o piensan, que no tienen suerte, que otros sí tienen suerte. Así vivían ambos, pensando que nunca iban a ser felices. Pero fíjese en algo. Cuando ellos tomaron la actitud de acercarse a Dios, esa maldición acabó. Esa mala suerte terminó. Esa mala racha, Dios puso fin. Las tinieblas se fueron gracias a la luz. Y es eso lo que queremos que pase en su vida también. Por eso desde ya le pedimos para que usted se programe para estar este día viernes. 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Usted se preguntará. ¿Sabe por qué? Porque tiene la palabra de Dios. Lámpara es tu palabra a mis pies y luz para mis caminos. Cuando usted ponga sus pies sobre este punto de luz por la fe, las tinieblas se disiparán. Y esta persona que se encuentra viviendo una vida de tinieblas, llena de problemas, ella puede comunicarse con nosotros.
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0: Son ahora las 22 horas con 18 minutos. Vamos a esta canción de fe.

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1: Senhora Irene, haciendo uso del punto de luz, ¿qué ha pasado con usted?
2: Yo vine muy mal, pastor, muy mal económicamente, espiritualmente, en mi hogar todo era mal. Mucho, justo lo que usted decía pasaba en mi vida, en mi hogar con mi esposo. Entonces yo usé el punto de luz todas las mañanas, como le comento, en ayuna. Gracias a Dios, toda la hinchazón que había en mi cuerpo, la desesperación, pastor, me dolía mucho la cabeza, la espalda, eran unos dolores inmensos que yo no soportaba, no dormía. Era todo un caos en mi vida, pastor. Y gracias a Dios me he liberado. Me siento muy bien.
1: ¿Cómo estuvo usted esta semana?
2: Muy bien, pastor. Gracias a Dios he dormido, mi negocio, todo está fluyendo, pastor.
1: ¿Cómo es su nombre, señora?
3: Linda.
1: Señora Linda, antes de colocar los pies en el punto de luz, ¿qué sentía usted?
3: Yo sentí un dolor aquí horrible que me cogió solo hoy día desde que iba a venir a la iglesia. Feo, feo. Pero gracias a Dios, cuando me hizo la oración, yo sentí que se fue.
1: Salió. Antes de colocar los pies en el punto de luz, ¿qué le pasaba?
4: Yo estaba atormentada en mi cuerpo, mis piernas se me tiemblan, pastor, no tengo fuerza para caminar casi.
1: ¿Se temblaban las piernas?
4: Sí, pastor.
1: ¿Cuerpo flojo?
4: Cuerpo flojo, así es, pastor.
1: Ahora firma sus pies ahí. Ahora están firmes.
4: Así es, pastor.
1: Salió el malestar.
4: Así es, pastor.
1: Salió. Liberada.
4: Amén.
5: Llegué que no podía dormir. Tuve un sueño que veía que el demonio me quería llevar, pero él se hizo presente con el rostro de mi esposo. Y yo veía que él decía y pronunciaba en mi oído: vine por ti, vámonos. Y me quería meter debajo de la cama, pero me aferré a Jesucristo. Yo le oraba en mi sueño.
1: ¿No tuvo paz usted?
5: No tuve. Me daba, era ahogamiento, no podía respirar. Pero en esta semana, orando con la Biblia, con mis hijos, no he sentido ese malestar del ahogamiento.
1: Respira hondo.
5: Gracias a Dios, estoy en paz.

0: Senhora Lili, haciendo uso del punto de luz que ha pasado con usted.
1: Se sentía así como unas agujas, así que me hincaban aquí de este lado, pastor.
0: ¿Estaba cuánto tiempo con esto?
1: 3 días.
0: Sí,
1: 3 días.
0: Ahora.
1: Liberada, pastor.
0: Señora Carmen, haciendo uso del punto de luz que ha pasado con usted.
2: Bueno, tenía mareos y dolores de cabeza. Y no podía avanzar. O sea, no podía caminar porque caminaba unos 10 pasos y me ahogaba. El médico me dijo que tenía el pulmón izquierdo inflamado.
0: ¿Y ahora?
2: Bien, me siento bien, liberada de todo mal.
0: Señor Enrique, haciendo uso del punto de luz, ¿qué ha pasado con usted?
3: Tenía dolores de espalda como 2 semanas. Y ahora que me oró el pastor ahí, ya me alivió. Ahora se puede mover la espalda, que me dolía bastante.
0: 2 semanas cargando este dolor.
3: Así es, a veces me pasaba y a veces venía con más fuerza. No podía agacharme.
0: Agacha. Ahora agacha. Eso no hacía.
3: Así es.
0: Señora Delia, haciendo uso del punto de luz, ¿qué ha pasado con usted?
1: Bueno, vine con un dolor aquí en la cabeza, toda la cara y el brazo. Y con la oración ya no lo tengo, ese dolor se me fue.
0: De esta semana sentí un dolor en la cara, un dolor en el cuerpo.
1: Hacerme ver porque no aguantaba el dolor de cabeza, me dolía la nuca, todo y el brazo y me pasaba acá al pecho.
0: ¿Y un solo lado del cuerpo?
1: Sí, la mitad del cuerpo. Y gracias a Dios ya no lo tengo.
0: ¿Cómo está usted ahora?
1: Bien, bien, ya no lo tengo. Ese peso, ese dolor que tenía de cabeza, de todo aquí, el cuerpo, el brazo, ya no lo tengo.
0: Señora Gladys, cuando usted llegó aquí hoy, ¿qué tenía usted?
4: Bueno, yo todos estos días he tenido un dolor aquí en el pecho que me andaba molestando, me hincaba, me dolía, sí.
0: ¿Era algo que usted sentía hincando en el pecho?
4: Pero ahora ya no, ya se me quitó.
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1: 10:31 p.m. Estamos en su programa Revelando Misterios. Y usted va a escuchar ahora los 5 peores trabajos de brujería, pero a la vez el caso verídico también de la señora Juana Moreno, porque ella nos dirá lo que hizo para ser libre de toda maldad.
2: Estos son los 5 peores trabajos de brujería que existen. Primero, trabajos de salación. Estoy salado, una frase muy común que dicen las personas cuando se refieren a la mala suerte. Sin embargo, en términos de brujería, este concepto va más allá. Muchas veces vemos en las noticias serios accidentes de autos con consecuencias totalmente desagradables. Y es que estos trabajos se realizan con el objetivo de matar, accidentar o arruinar económicamente a una persona. Huevos quebrados, jabones, cruces, etc. son parte de un trabajo de salación. Segundo, trabajos de entierros. Causan pérdida lenta pero total en la persona afectada. Al invocar al espíritu correspondiente a dicha práctica, provoca en la víctima el deseo desenfrenado del vicio, que consecuentemente ocasiona la pérdida del dinero y del trabajo, y es así como sucede el entierro físico, material y espiritual de la persona afectada. Tercero, endulzamientos. No siempre las personas son correspondidas en el amor, y esto, acompañado de una pasión incontrolable, lleva a acudir a los endulzamientos para atrapar de forma obligada a la persona deseada. En los parques o en las casas se encuentran ofrendas de flores, miel, perfumes, cintas, ropa interior y también pertenencias de la víctima. Los endulzamientos, al igual que otros trabajos, provocan perjuicios en ambas partes debido a la actuación de una entidad maligna. Cuarto, vudú. La magia vudú es considerada la más peligrosa y donde miles de personas han sido víctimas. Tiene sus inicios en el África Baja. Muñecos clavados con alfileres y otras prácticas ocultas para la sociedad que producen tormento, locura y muerte. Quinto, sacrificio de animales. En la mayoría de los rituales se requiere el sacrificio de un animal que debe cumplir con ciertas características. El derramamiento de sangre del animal traerá muerte a la víctima de dicho trabajo.
3: Mi nombre es Juana Moreno. Cuando vine aquí, vine enferma. Vine con problemas de los riñones, de las vías urinarias también. Tenía gastritis. Sufría de muchos dolores de cabeza y así siempre, mejor desde pequeña siempre fui enferma. Pero esto se me agravó cuando yo tuve una separación y entonces me vine a quedar sola y después me dediqué a trabajar y como que las cosas se agravaron más porque ahí ya me vinieron a afectar más los riñones. Y después me vino depresión porque de paso también

me separaron de mis hijos y eso también me llevó a que no podía ni dormir. También tenía pesadillas al ver de que yo siempre quise tener mi familia y en cambio ya no tenía, y eso me volvía más depresiva a cada día más. Entonces eso también me llevó, porque como tomaba muchos remedios y luego los remedios como que no me funcionaban, trabajaba prácticamente para los remedios. Y como ya después no funcionaban tanto los remedios, busqué los remedios naturales. De los remedios naturales, entonces también fui a dar a los brujos, porque por los problemas que había pasado, había tenido ya 2 separaciones. Y entonces la mayoría me decía que nos faltan disque los amigos. Y entonces me decían que tenía que ir a donde los brujos. Entonces eso me volví una búsqueda de que cada día, y si me decían en tal parte hay otro brujo, y yo iba, porque yo quería saber el por qué a mí me pasaban todas esas cosas. Entonces en algunas partes, incluso después ya acompañaba a las personas que hacían esas cosas de brujería. En sí, no, yo no lo practicaba, pero estaba con esas personas. Y entonces eso me llevó a unos sitios donde hacían, qué sé yo, rituales, misas negras, pero eso volvió y me vino peor a mi vida, porque ya después yo sentía de que algo se me venía, con el ratico que podía dormir, ya se me venía esa sombra, qué sé yo, eso que se me venía sobre mí. Y porque para esto también falleció un pariente de mí, que éramos muy llegados. Entonces la mayoría pensaba que era el espíritu de esa persona. Y así pasé muchos años. Y entonces, como le digo, yo quería saber más el por qué esas cosas ocurrían. Pero en cambio eso se me venía para mi vida, digámoslo, ahora que conozco lo espiritual, eso me traía más, me hacía daño a mí misma. Bueno, ellos, claro, lo que primero mandan es a hacer baños, rituales, como yo tenía así, era muy nerviosa, y me hacían bañar con animales, así me pasaban. Montes, diferentes montes. Y de ahí también, por último, íbamos, o sea, que pedía que les acompañe a los cementerios. Íbamos al cementerio, pero yo iba así como para ver hasta dónde llegaba todo eso. Y así, ya después en la casa me pasaban cosas raras. A veces se me venían muchas moscas así y se ponían en la pared como formando círculos, qué sé yo, así. Y así la pasaba atormentada. Y eso también, de eso que tenía mucha depresión. Después de la última separación que tuve por segunda vez, pasé 15 años sola. Y yo, donde esos lugares que andaba, nunca tuve ningún resultado, al contrario. Entonces por eso fue que yo vine, por curiosidad. Y entonces cada día iba mejorando. Y al menos si me decían, bueno, si usted insiste, persiste y hace todo lo que he hablado acá, entonces usted va a recibir esa liberación o la sanidad. Pero lo que más me llamó la atención una vez fue cuando un pastor dijo, es que usted es una persona muy valiosa para Dios. Usted es como una piedra preciosa. Bueno, el primer milagro que yo es porque antes yo no podía, por motivo de la gastritis, yo no podía tomar mucha agua, incluso por eso yo no tomaba mucha agua. Y ahí me vino con la complicación con mis riñones. Y entonces eso fue lo primero que yo ya me di cuenta que yo ya podía comer de todo casi y ya no me hacía daño la,
la comida o podía tomar la cantidad de agua que podía tomar y ya no me hacía daño. Y entonces ahí conocí también a mi esposo y luego ya entablamos amistad, luego nos fuimos enamorando y bueno, nos casamos. Y ahora ya tenemos una familia, gracias a Dios, bendecida. Y a diferencia de lo anterior, pues, oh, Dios me dio esa paz, esa felicidad. En mi vida económica, sí, estamos bien, gracias a Dios, estamos ahí construyendo también, porque mi esposo, no teníamos nada prácticamente, entonces estamos construyendo nuestro hogar, nuestra casa. Para mí, lo más importante es el Espíritu Santo, porque con Él es que nos da alegría, nos da paz, nos da esa fuerza, esa fortaleza que siempre vamos a necesitar para todo lo que se vengan, porque en esta vida siempre hay luchas y perseverancia, pero con el Espíritu Santo podemos alcanzar todo.

0: Son ahora las 10 de la noche con 42 minutos. 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
0: Son ahora las 10 de la noche con 43 minutos. 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

0: depresión.
1: Depresión.
0: La raíz y la fuente de muchos problemas. La depresión es un problema de origen espiritual, silencioso, solitario y suicida. Aquí están los 10 síntomas de la depresión. Irritación constante. Dificultad de concentración. Un persistente ánimo bajo. Presión en el pecho. Angustia. Tristeza. Sentirse culpable por todo lo que sale mal. Falta o exceso de sueño. Come en exceso o siente falta de hambre. Desinterés. Falta de perspectiva. Pensamientos suicidas.
2: Me siento triste. Ya no quiero vivir así. Mi nombre es Juana y tengo depresión. Bueno, mi depresión empezó desde la niñez, ya que nosotros, en la familia, mi papá quería más que nada a su primer hijo que fuera, pues, varón. Y para él, pues, para su fortuna o mala fortuna de él, fui mujer. Soy la primera hija de la familia, de la cual, pues, sufrí rechazo porque, pues, él esperaba un hijo varón. Y, pues, no fue así. Pasaron los años y con el tiempo yo sufría por esa, pues, no aceptación de parte de mi papá. Empeora mi situación porque sufrí violación, buscando la aceptación de, pues, más que nada de encontrar eso de sentirme querida, ¿no? Me dejé violentar, y siguió así. Después yo busqué ayuda terapéutica, psicológica. Yo recuerdo que cada ocasión que yo iba a las terapias, al día siguiente yo no me podía levantar. No me levantaba de mi cama porque sufría más. Se acentuaba más aquella depresión. Yo le decía a la terapeuta que yo lo que quería, que necesitaba algo que pasara sobre mí para poderme quitar eso que yo sentía. Le decía que tenía ganas de al bañarme, que con esa agua se limpiara todo el dolor que sentía dentro de mí. A medida que iba empeorando todo, yo tenía problemas con mi pareja. Problemas al extremo de que yo quise suicidarme tomándome unas pastillas. Yo pensé que mi vida nunca iba a cambiar. Pensé que mi vida nunca iba a cambiar, que toda mi vida iba a ser igual. De sufrimiento, de dolor, de soledad, porque era lo que yo sentía, soledad. Esa soledad que me mataba, que día a día yo pedía a Dios que me ayudara. Yo no lo conocía, yo solo le pedía, pero no sabía cómo encontrarlo. Yo conozco el Templo de los Milagros por medio de una invitación. Una persona que me hizo la invitación y yo acepté y llegué. Pasó el tiempo, yo empecé a sentir paz, tranquilidad, gozo, alegría. Llegó el tiempo del perdón. Llegó el momento en que yo tuve que perdonar a la persona que abusó de mí, a la persona que me agredía, a la persona que yo tenía conflicto con ellos. Perdoné a mi papá, perdoné a mi mamá. Hubo una transformación en la vida de nosotros. Con ellos hubo paz, alegría. Logré que mi papá demostrara ese amor que yo tanto necesitaba hacia mí. A través de mi encuentro con Dios, yo tengo paz. Sentí esa paz que yo necesitaba, esa seguridad en mí. ¿Qué tanto me hacía falta? Ahora no necesito de aceptación de los demás. Yo sé que soy valiosa. Ahora yo ya no pienso en el suicidio. La depresión se fue, se quitó. Hoy ya tengo un matrimonio porque Dios me dio la bendición Nosotros nos casamos en el Templo de los Milagros. Nuestra vida ha sido diferente. Se acabó la violencia. Se acabó el maltrato. La relación con mis hijos ahora está bien. Yo les pedí perdón. Y ahora pues tenemos una familia armoniosa. Hoy soy feliz. Encontré a Dios. Encontré paz. Tengo alegría. Tengo gozo. Y esto ya no lo cambiaría por nada.

Para muchos, existen metas muy difíciles de alcanzar, sueños imposibles de concretar. Parece que la vida les reservó para cada día un sufrimiento sin derecho a nada. ¿Cómo vencer si ya no le quedan más fuerzas? No se desanime. Deje que la luz venza la oscuridad en su vida. Encontrará la salida, porque la fuerza que necesita está adentro suyo. Sáquese el peso que carga en sus hombros. Mira a lo alto. Su socorro está llegando. Tenga fe.

0: En conmemoración del Día del Niño, se realizó una jornada especial en el área del parqueadero del Templo de los Milagros en Guayaquil. Durante la actividad, los niños disfrutaron de diversas atracciones y espacios recreativos, entre ellos, caritas pintadas, juegos lúdicos e inflables. Más de 150 niños fueron beneficiados con la entrega de juguetes, dulces y globos.
1: Muy feliz, porque están haciéndole a un niño una fiestita para que se sientan contentos y tengan un tiempo con los niños para que ellos se diviertan. Me alegro mucho que estén ayudando a las madres más que no necesitan, como de otros lados y tantas cosas.
0: Como parte de las acciones sociales, en la entrada de la 8 se entregaron 100 refrigerios a personas en situación de calle y en condiciones de vulnerabilidad.
2: Lamentablemente está un mundo demasiado fuerte y que a la final de los días uno necesita una oración, algo que sustente el alma, que lo tranquilice, que venga, que esto es bueno, pues es bueno para el alma de uno.
0: Los voluntarios de la Unisocial del Templo de los Milagros beneficiaron a más de 70 familias en condiciones de vulnerabilidad con la entrega de canastas de alimentos no perecederos. Aquí se contó con el patrocinio de Radio Ecoantena y Fundación 9 de Octubre.
3: Estoy pasando por un momento muy malo. Me mataron a un hijo. Solo salió a comprar. Estoy con otro hijo que no tiene un buen trabajo, pero lo poco que él gana comparte conmigo. Que yo no estoy trabajando, yo estoy en la tercera edad ahorita y estoy trabajando. Y bien agradecida. Que Dios los bendiga, que Dios les pague y les dé mucho, muchísimo más para que sigan ayudando.
4: Por lo tanto, agradecemos primeramente a su institución por habernos tomado en cuenta y habernos hecho partícipe de esta bendición que hace mucha falta para nuestros ciudadanos. Por eso estrechamos nuestras manos y nuestro agradecimiento, velando por ese bienestar que ustedes realmente también lo ven igual que nosotros.
0: Por otra parte, el grupo GSU visitó el Hospital del Adulto Mayor, donde entregó prendas de vestir y utensilios de limpieza, contribuyendo al bienestar de los pacientes y apoyando a la institución. En el Cantón Playas, alrededor de 60 policías recibieron una oración por ellos y sus familias, además de un mensaje de fe basado en la palabra de Dios. Durante la visita, también se les obsequió una Biblia, libros de la fe y un refrigerio. En el recinto Los Balsares, del Cantón Pedro Carbo, fueron donadas varias Biblias a la comunidad, además de entregarse 100 refrigerios y 520 prendas de vestir.
5: Pues agradecida primero con Dios, porque sin Él no se puede hacer nada. Ya estoy muy agradecida, pues porque tomaron en cuenta este sector.
6: Muy bonito, llevando conocimiento a la palabra de Dios, más que todo llegar a este recinto y agradeciéndolo primeramente a Dios y a los hermanos que han estado, se han hecho posible en este momento.
0: Además, se ha comenzado un trabajo social y evangelístico con los Salasacas, una comunidad indígena de la nacionalidad quichua, asentada principalmente en la provincia de Tungurahua, a 14 kilómetros al oriente de Ambato, en el cantón Pelileo. Allí, ellos fueron beneficiados con un refrigerio y con libros de fe escritos por el obispo Edir Macedo.
7: Me agradezco al pastor lo que vino acá primera vez, hasta igual nosotros acompañando, haciendo comprender la palabra de Dios. Por eso yo le agradezco al señor pastor porque conversan ellos. A los sorditos, así, todo enfermedad, casi estamos aquí, todo enfermedad, pidiendo a Dios conocer al Señor Jesús, ellos me curan a todo.
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0: El Mega Dance Musical 2026 dejó una huella en la vida de los jóvenes que participaron en esta gran jornada. el evento puso de manifiesto el talento presente en la Fuerza Joven Universal, donde, a través de destacadas presentaciones artísticas, los participantes demostraron sus habilidades, creatividad y dedicación. El Grupo Caleb realizó el evento Presta Atención a las Señales, un momento especial para reflexionar sobre la importancia del cuidado, el respeto y la protección de las personas mayores.
9: Planos, sueños, proyectos no realizados. Frustración. Eso ha sido común en su vida y en la vida de tantas personas. Enfermedades a cada día vienen creciendo más y hemos visto cada vez más personas enfermas. Y delante de tantas enfermedades, frustraciones y decepciones, yo quiero que usted conteste esta pregunta. ¿Una enfermedad es capaz de frustrar a una persona? ¿Qué cree usted? Yo tengo aquí en mis manos el número de WhatsApp donde usted puede ahora mismo escribir y enviarnos un mensaje a través del 099-839-1693. 099-839-1693. Usted puede escribirnos un mensaje de texto o una nota de voz para contestar esta pregunta. ¿Qué cree usted? ¿Que una enfermedad es capaz de frustrar a una persona? Si usted cree que sí, envíenos ahora un mensaje y diga sí, yo creo que una enfermedad sí puede dejar una persona frustrada. Si usted no cree que una enfermedad es capaz de frustrar a una persona, escríbanos también. Y usted puede decir, no, yo no creo que una enfermedad es capaz de frustrar a una persona. Quizá un fracaso económico, una decepción amorosa, pero una enfermedad, yo no creo que sea capaz de frustrar a alguien. Queremos saber su opinión, ya sea usted de la Universal o no. Esté usted enfermo o no, usted puede dar esta información y aquí estaremos recibiendo su mensaje y aquí vamos a leer en esta programación. Mientras usted nos escribe aquí ahora su opinión, tenemos también una central de atención que está preparada, lista para recibir a través de nuestro número convencional la llamada de todos aquellos que se encuentran sufriendo, enfermos, desahuciados por la medicina, y usted que está en esta condición, usted puede comunicarse desde ahora.
10: Así es, nosotros nos ponemos a su disposición, estamos aquí desde la central de atención, y usted puede llamarnos ahora. Nuestro número es el 04-25-96-300. Aunque ahora te sientas frustrado, te sientas mal por todo lo que estás pasando, nosotros queremos escucharte. Estamos aquí para poder ayudarte en medio de este momento frustrante que estás viviendo en tu vida. Entonces, reitero, nuestro número 04-25-96-300. Estaremos aquí listos para atenderle y darle la debida atención que usted necesita.
9: Muy bien, estamos aquí en vivo en esta programación para extender las manos para usted y ayudar a usted a superar su problema. Tenemos aquí un mensaje de WhatsApp, incluso si usted quiera poner su nombre, usted puede poner, senão, si usted dice, yo no quiero identificarme, solo quiero dar mi opinión, entonces usted puede, sin dejar su nombre, solo enviar su opinión. Tengo aquí, hola, buenas noches, sin frustra una enfermedad. Quiere decir, la persona que nos ha comunicado dice que sí, que una enfermedad es capaz de frustrar la vida de una persona. Tenemos el mensaje que no solo la enfermedad no es capaz de frustrar a una persona, se necesita muchos problemas más. ¿Qué cree usted? ¿Que sí se puede? ¿Qué cree usted? ¿La enfermedad es capaz de frustrar a una persona? 099-839-1693. 93. Incluso, temos caso verídico agora de Bartola. 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
11: 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Comecei a estar com hemorragia. Pensava que era normal. Fui ao médico. O médico me disse que isso, o que eu tinha, era câncer. Pero eu não sabia que estava embarazada. Quando o doutor me disse, tu estás embarazada, tienes que sacar o bebê, eu le dije, não, eu não vou sacar o bebê porque vou matar uma vida. Quando você ia a uma fiesta com sua hija se sentava allí, tenía que bailar con quien fuera. Entonces, como a mí nunca me gustaba esas cosas de baile, yo le pedí a mi papi que no quería bailar yo. Y mi papi dice, estás ahí, tiene que bailar. Tocó de bailar yo. Salí a bailar con ese chico. Ese chico tenía un perfume demasiado fuerte. Entonces yo le dije a mi mami, llegué y me senté y le dije a mi mami, mami, me duele mucho la cabeza. Así pasó, nos fuimos a la casa. Al otro día pasó el chico por la casa y yo me quise ir con él. Tuve mis tres hijos, pero mi papi nunca quería a él. Nos fuimos a vivir a Esmeralda. Allá yo sufría mucho, demasiado. Él se iba por meses, nos dejaba ahí abandonado. De ahí él se llevó a otra mujer. Yo me vine, yo le pedí a mi papi que me venía al emparme, que me buscara una casita y que me venía con mis hijos, y me vine allí. Ahí me puse a trabajar en una compañía. Ahí yo me hice de compromiso aquí con el padre de mis demás hijos. Y ahí igual con este señor también sufría porque no me ayudaba a trabajar. Yo trabajaba de empleada en unos restaurantes. Ahí yo me enfermé mucho, comencé a estar con hemorragia. Ahí yo no le hacía caso, yo pensaba que era normal. Ya pasó mucho tiempo, fui al médico. El médico me dijo que eso, lo que yo tenía era cáncer, pero yo no sabía que estaba embarazada. Cuando el doctor me dijo, pero tú estás embarazada y tienes cáncer, tú estás embarazada, tienes que sacar el bebé, yo le dije, no, yo no voy a sacar el bebé, porque voy a matar una vida. Eso no lo voy a hacer. Si me toca morir y el bebé salvarse, bueno. Y si yo vivo, bueno, está bien. Pasaron unos meses, tuve mi bebé. Yo se lo regalé a mi tía cuando nació, porque según yo quedé muy mal. Entonces yo dije, mi tía, usted cuida de mis hijos y coge al bebé para usted, porque yo no lo puedo criar. Y ahí trabajé, mi patrona se fue, yo me quedé sin trabajo. Ahí me vine aquí a Puerto Viejo a trabajar. Y las compañeras tenían mucha envidia de mí, porque yo vendía y todo eso. Y de repente pareció un sapo, un sapo. Y yo cogí y lo pateé así con el pie. Lo boté. Y como a los tres días comenzaron a hacerse unas bombas, todo el pie se llenó de bombas. De puras bombas. Yo tenía a mi hijo mayor en la calle, en las drogas. Entonces yo le pedí a mi hijo que saliera de ese lugar porque era el único que podía hacerse cargo de mis hijos. Entonces él me decía, mami, pero yo quiero conseguir plata para hacer este remedio. ¿Pero de dónde? ¿Cómo? Y así me vas a matar más rápido. Yo estoy enferma. Y tú en la calle. Porque yo siempre trabajaba. Yo no podía estar pendiente de ellos, de estar cuidando de ellos, de mi hijo, porque él era el mayor y él era el que tenía que quedarse con sus hermanos más pequeños en la casa. Entonces yo, cuando yo me di cuenta, era cuando ya mi hijo ya no quería parar en la casa, que se puso reverde, quería estar en la calle, con los amigos, en las drogas. Mi alma sufría mucho porque yo estaba enferma y de ver a mi hijo en la droga, más sufría mi alma. Yo lloraba, mi alma desesperada, buscando un lugar para parar de sufrir. Cuando en eso yo cambiaba de canal, cuando en eso escuché el programa Pare de Sufrir, yo dije, bueno, aquí voy a parar de sufrir si es verdad. Cuando ahí dije, no, pastor, que pusieran un vasito con agua para consagrarlo, para tomar. Yo me lo consagré, me lo tomé. Al otro día de mañanita, mi hijo se había levantado a hacer desayuno y le digo, mi hijo, ¿sabe qué? Llévame a la iglesia, le digo, esa que dicen pare de sufrir, que queda aquí. Le digo, llévame, hijo, llévame, por favor. Y él me llevó.

0: yo participé de la oración. Cuando yo estaba participando de la oración, yo sentí que mi alma había sentido paz y sentí que la hemorragia había parado. Volví al médico y yo ya no tenía nada. Ya estaba curada, estaba sana, totalmente curada del cáncer. A lo que yo iba subiendo al altar, esas cosas reventaban como nigua. Y bajé de ahí, del altar, y llegué a mi casa. Ya después otro rato ya tenía el pie sequito, ya no tenía eso, ya no tenía hinchado. Y se acabó la podrición de mi pies. Mi hijo estaba en las calles, en las drogas, en el vicios. Entonces yo ya no podía hacer nada por él. El único que podía hacer algo por él era Dios. Entonces yo lo único que hice fue entregarle a mi hijo a Dios. Dije, Señor, te entrego mi hijo en tus manos. Mi hijo me pidió, mami, quiero ir a la iglesia. Yo le dije, ya, yo alegre. Yo le digo, ya, mijo, vamos, vamos, vamos, vamos ahorita, vámonos ahorita, vamos. Me vestí, nos vinimos. Cuando él se quedó participando del grupo de jóvenes, mi hijo ya tenía un cambio diferente, ya él no salía. Yo ahora ya estoy feliz porque mi hijo ya no se droga. Él está en el altar de Dios, está sirviendo a Dios, está ganando muchas almas. Y ahí me bauticé yo en agua, completamente perdoné a todas las personas. Yo no tengo resentimiento con nadie. Gracias a Dios recibí el Espíritu Santo. Ahora mi alma está en paz. Todos los días de mi vida, lo primero que hago cuando me levanto, decirle gracias, Señor. Gracias, Padre, por un día más y por darme tanta felicidad a pesar de todo lo que yo pasé. Yo lo único que le pido a aquellas madres que tienen a sus hijos en los vicios, solo tienen que luchar y confiar mucho en Dios. Y para aquellas personas que también están sufriendo con cáncer, con alguna enfermedad, que son desahuciadas, Dios tiene la última respuesta para nosotros. Porque Él solo los puede curar y los puede sanar a nosotros. Y soy muy feliz ahora. Ahora sí yo soy feliz completa.
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2: Lo que comenzó como reuniones entre amigos se transformó en una fuerte adicción al alcohol.
3: Me convertí en un alcohólico porque están supuestamente ese amigo donde decía, vamos a tomarnos dos cervezas, dos botellas, pero era mentira. Era hasta las 2, 3 de la mañana, que era 2, 3, 4 jabas. A veces no iba ni a la casa a dormir. No había un día que pasara sin tomar. Como trabajaba en la empresa, cogíamos las liquidaciones, cambiando el cheque, no iban a los bares a tomar.
2: Carlos perdió su familia y llegó a pasar muchas noches ebrio en las calles.
3: Llegué al punto un día a amanecer en la calle dormido. Perdí mi hogar. Me quedé solo. Solo me quedé durante unos 20 años.
2: Además de las consecuencias del vicio, enfrentó profundos tormentos espirituales que lo llevaron a pensar en quitarse la vida.
3: Entonces venían esas voces. ¿Qué vas a hacer tú solo? Si esa persona ya no te quiere, esa persona ya no te ama, ya no va a regresar, mejor quítate la vida. Venían esos pensamientos, pero yo no le comentaba a nadie, ni a mis hermanos ni a mi mamá, a nadie. Quedaba en mí. Porque esa voz misma me decía, ¿para qué vas a comentarle si no te van a creer? Pasaba esas luchas espirituales. El peor momento de mi vida fue cuando yo vi la muerte, por el vicio del alcohol. Me cogieron, me patearon la cabeza, pero contra el bordillo de la vereda. Me golpearon hasta decir basta. El vicio me quitó la paz, la tranquilidad, me quitó la salud, me quitó mi hogar, me quitó esa comunión que tenía conmigo. Pero como mi mamá ya asistía al Templo de los Milagros, ella me hablaba, me invitaba. No quería pisar el Templo de los Milagros por los comentarios. ¿Cuáles eran los comentarios que decía que no, que ahí se te llevan el dinero? Y veía testimonios de lo que yo pasaba, lo que yo vivía. Y veía a la persona cambiada, transformada. Aún así viendo, yo no creía. Ponía en mi mente, ah, le pagaron para que diga eso. Ah, pagaron que sí, que él ya está libre, está su vida restaurada, su economía restaurada. Ah, le pagan para que digan eso. Eso era mi concepto que yo tenía hacia el Templo de los Milagros. Mi vida económica era un desastre. Mi vida sentimental era un desastre. Todo lo que tenía en mi vida era un desastre. Yo decía, ¿qué voy a dar? ¿Qué se me van a llevar? ¿Qué me van a robar si no tengo esto? Nada. Y al ver mi sufrimiento, al ver el sufrimiento que tenía mi familia, yo dije, ya un basta. Vamos a probar, vamos a ver si es verdad. Y realmente yo necesitaba probar del poder de Dios si era verdad que Él existía. Entonces mi mamá me dice, vamos, prueba y verás. Entonces yo le dije a mi mamá, bueno, la voy a acompañar.

iba participando día a día. Iba, la acompañaba a mi mamá, a mi hermana que también asistía. Yo veía el cambio. ¿Por qué decía que veía el cambio? Porque ya no me nacía de beber el alcohol. Ya no tenía esos pensamientos negativos de quitarme la vida. Ya no tenía esos trastornos que tenía, que quítate la vida, esa perturbación que de la noche no podía dormir, ya dormía en paz, en tranquilidad, dormía bien y amanecía bien. Entonces, y así venía constantemente buscando de Dios. Y Dios iba liberándome poco a poco, iba hablándome, iba limpiándome por dentro mismo. Vi de otra manera, vi el templo de los milagros, que realmente sí iba cambiando mi vida. La palabra de Dios me enseñaba. Primero que dice, entrégate, bautízate en las aguas. Fue el primer paso que yo di, bautizarme en las aguas. Dejar enterrada a la vieja criatura, dejar el viejo yo enterrado y que salga el nuevo yo. Participando de las reuniones llegó la hoguera santa. Entonces yo dije, esta es mi oportunidad. Cuando subí al altar, entregué todo mi viejo yo. Entregué mi sufrimiento, mi mal carácter, entregué todas las enfermedades que tenía, todo lo malo que estaba en mí lo entregué en el altar de Dios. Y a la vez también hice mi sacrificio económico. Bajé con la certeza que tenía el Espíritu Santo y tenía la presencia de Dios dentro de mí. Y a raíz de eso, las conquistas, los milagros venían paso a paso. Después del sacrificio del altar, el resultado fue la tranquilidad y paz de mi familia. Principalmente la que más sufría era mi mamá. 20 años ya fuera del vicio. Fuera del vicio. Sin ningún vicio. Gracias a Dios. De ahí vino la respuesta que en mi vida sentimental, que lo que yo quería era un matrimonio feliz y así aconteció. Y mi vida económica estable, mi salud estable, toda la parte de mi vida que estaba destrozado en el pozo, todo eso cambió. Logré casarme, ya vamos a cumplir 9 años ya de casado, gracias a Dios.

Y usted que me está viendo, así como yo pude cambiar, usted también puede cambiarlo. No deje que los pensamientos sean obstáculos, porque Dios tiene grandes bendiciones para usted.

está en el altar? ¿O solo en la iglesia? Presentéis vuestros cuerpos como sacrificio vivo y santo, aceptable a Dios, que es vuestro culto racional. Muchos desean las promesas de Dios, pero pocos están dispuestos a convertirse en una ofrenda para Él. Se anhela la bendición, pero se evita el altar. En el Antiguo Testamento, el sacrificio era colocado sobre el altar. No negociaba, no elegía, no retrocedía, se entregaba por completo. Hoy, Dios ya no pide un cordero, pide la vida de cada persona. Pide la mente, pide el corazón, pide el tiempo, pide la voluntad. El desafío es que el sacrificio de hoy está vivo, y al estar vivo, siente, se distrae y muchas veces quiere abandonar el altar. Hay quienes se acercan al altar durante un servicio, pero descienden de él al comenzar la semana. Si canta, "Todo entregaré", mientras aún permanecen áreas ocultas que no han sido rendidas a Dios. Dios no está buscando personas perfectas, está buscando personas entregadas. El cielo no responde a una apariencia de santidad, sino a una rendición genuina. En julio, participe en la hoguera.

0: ¡Ah, qué paz!
1: Seguramente, al ver estas imágenes, al igual que yo, usted tuvo la misma sensación. Y eso es porque el agua tiene la capacidad de traer alivio. Aún así, por los quehaceres del día a día, las dificultades familiares, laborales o incluso los problemas de salud, muchas veces no logra tener paz en su interior. Vive angustiado, cansado y hasta se siente cargado con cosas que no puede resolver, porque no basta con un minuto de tranquilidad. Lo que usted necesita va más allá. Agua viva recorriendo su interior, tal como está escrito. El que cree en mí, como ha dicho la Escritura, de lo más profundo de su ser, brotarán ríos de agua viva. Jesús

es la fuente de agua viva, capaz de transformar todo su interior y así transformar su alrededor. 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

0: Yo asisto los domingos y hago el propósito del agua viva todos los domingos y he recibido esa bendición que yo salgo de aquí con paz, tranquilidad, tanto en mí como en mi familia y en mi hogar. También hice el propósito con una cadena de todos los domingos de llevarle esta agua viva a mi cuñada que ella estaba con un problema de tiroides, que el doctor le había dicho que tenía que pasar por una cirugía. Entonces hicimos esta cadena, yo le llevaba y ella tomó el agua y gracias a Dios hoy en día ella está curada de aquella enfermedad.
1: Yo hace varios años venía con problemas en el corazón, problemas cardíacos. Los doctores no me supieron especificar el problema, pero me dijeron que había algo dentro de mí, en el corazón, de que había una parte que estaba creciendo demasiado. Entonces, la única esperanza que me daban los doctores era que, como era joven, con tratamiento podría curarme, pero que lo hiciera ahora que estaba joven. Yo comencé a tomar medicamentos, pero el dolor seguía. Por un tiempo paró, pero después ahora comenzó vuelta el dolor y ya no comenzaba solo en el pecho, sino que en la espalda, en el cuello. Y bueno, comencé a beber del tratamiento del agua viva y fue cambiando todo mi cuerpo. Ya no me duele nada, puedo dormir en paz, tranquilo, cosa que no podía hacerlo en el.
2: Hola, mi nombre es Lucía Vinces. Yo asisto en la Iglesia Universal de Ricaute. Yo tenía problema de gastritis, Helicobacter pylori. Entonces yo decidí hacer el tratamiento todos los domingos y ahora ya estoy curada. Hice los exámenes y me salió negativo. Entonces yo recomiendo a todas las personas que se acerquen a la Iglesia Universal y vengan también para que hagan el tratamiento con el agua viva y reciban un milagro de Dios, no solamente de salud, también puede ser espiritual, para que haya vida en cada uno de los seres que vengan a asistir a la iglesia.

Seguramente usted ya ha pasado por la Avenida de las Américas y ha visto el Templo de los Milagros. 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

0: Yo tenía en mis piernas insuficiencia venosis aproximadamente 2 meses. El doctor me detectó eso, insuficiencia venosis, y yo sentía mucho dolor en mis piernas y se me hinchaban horrible. Y gracias a Dios y tomando el agua viva, mis dolores, mi problema ha desaparecido. Ya no tengo ni la hinchazón, ni dolores, ni nada, y no regresé al doctor y no tomo la medicación. Dejé la pastilla a un lado y simplemente usé mi fe con el agua.
1: Tenía un problema en el corazón, dolor ni se ver que tenía, pero me ha mejorado porque me hice unos exámenes y me dice que ya estoy mejor.
2: ¿Quién le recomendó acudir y tomar ya el agua?
1: Aquí en la iglesia, porque yo ya tengo 16 años aquí y mejoró mi vida de la que yo era. Entonces he seguido lo que dicen aquí en la iglesia y he visto los cambios en mi vida, en mi forma de ser y todo. Me hice otros exámenes y me dijeron que ya estoy mejor.

0: enseña, es Él el que me inspira, es Él el que me motiva a dar mi mejor a mi prójimo, a amarlo, a respetar. El Espíritu Santo es aquel que me conduce, es aquel que me da todo lo que yo antes no conocía.
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1: Hola, muy buenos días. Que Dios bendiga su vida. Estamos en el aire con esta programación, La Última Puerta. ¿Cuántas puertas usted ya tocó intentando ser curado? ¿Cuántas puertas usted ya tocó intentando recibir una buena noticia, diciendo que esta enfermedad fue superada, diciendo que el tratamiento dio resultado y usted pudo vencer esta enfermedad? ¿Cuántas puertas más usted espera tocar? Yo te invito a que toque una que resuelva este problema. ¿Está usted enfermo? Pare y deténgase para escuchar esta programación. Escuche este caso verídico que ahora quiero presentar para usted como prueba de lo que estoy hablando hasta este momento.
2: Yo me sentía mal, con depresión, nerviosismo, no podía dormir, siempre angustiada porque no se daba lo que yo quería. Vivía en una choza que cuando llovía entraba el agua. A veces nosotros nos acostábamos sin comer. Me angustiaba mucho y a veces ya quería quitarme la vida.

0: Me dolían mucho las caderas, los riñones, todo. No podía estar parada, nada. Y después me fui a un doctor y me hicieron unos análisis. Y ahí en los análisis hicieron que yo tenía los riñones, que tenían que darme quimioterapia. Entonces con el tiempo me decían, tienes que hacerte la quimioterapia, tienes que hacerte, si no vas a morir. Una vez se va a esos dispensarios que te dan unas pastillas para que calme el dolor, pero nada que ver, nada, todo era peor, más aumentaba la enfermedad. Yo me sentía mal, con depresión, nerviosismo, no podía dormir, siempre angustiada porque no se daba lo que yo quería. No tenía ni una casa, vivía en una choza que cuando llovía entraba el agua. Y ahí tenía que estar, no había más otra solución. Mi hija no tenía que comer, no teníamos trabajo. A veces comíamos y a veces no comíamos. Eso es desesperante. Cuando uno no tiene, más que sea para los hijos, más que sea uno tener, pero aunque uno no coma, pero más que sea algo para las niñas. Entonces yo lloraba. Me angustiaba mucho y la desesperación más, ya a veces ya quería quitarme la vida, no sabía qué hacer, buscaba un lado, buscaba otro lado y nunca, nunca se solucionaba el problema, antes más se aumentaba. Yo salía a buscar trabajo y no encontraba, no encontraba, las puertas estaban cerradas. Y fui a un lugar donde estaban las tiendas, se venden telas. Y una señora que trabajaba ahí, ella me dio un periódico y me dijo, anda a esa iglesia y vas a conseguir trabajo y tu vida va a cambiar. Me dijo así. Entonces, ese mismo día, porque yo iba a todos los trabajos y no me cogían, ese mismo día que me dio ella el periódico, yo me vine. Caminando me vine hasta llegar a la iglesia. Yo llegué a la Iglesia Universal y me senté al último para ver, porque mucha gente hablaba muchas cosas feas de la iglesia. Entonces decía que me iban a robar, pero yo decía, ¿qué me van a robar si yo no tengo nada? ¿Qué me van a robar si no tengo nada? No tengo trabajo, no tengo nada, no tengo ni a dónde vivir, ni qué comer, ni nada. El pastor decía, ustedes que están sufriendo, tienen problemas en la familia. Y yo le decía, Dios mío, yo tengo fe. Va a cambiar mi vida y va a cambiar la vida de mis hijas. Y Dios restauró mi vida. Me sanó de la enfermedad que tenía. Ahora soy una nueva criatura. Me dio el Espíritu Santo. Tengo paz, alegría. Dios cambió totalmente mi desgracia por Victoria. Hoy mi familia está bien, mis hijas también, mis hijas son profesionales. Donde vivíamos en una choza, ahora tenemos casa, carro, viajamos, comemos lo mejor, comemos de todo, gracias a Dios. Lo más importante que tengo en mi vida es el Espíritu Santo, que Él me dio paz, mansedumbre, confianza y sin él no soy nadie.
1: Esta semana tenemos preparados temas sumamente interesantes para todos ustedes. Hoy en Lo Sobrenatural hablaremos de un tema que aunque es doloroso, es muy real, muy presente. Sabemos que las enfermedades terminales no solo afectan al paciente que las padece, sino también a quienes le rodean. Yo soy Magaly Mendoza, comenzamos.

0: Ser desahuciado es, en términos médicos, recibir una sentencia que dice: esto no tiene cura. Y ocurre cuando existe una enfermedad terminal o en estado muy avanzado, sin posibilidad alguna de recuperación. Algunas de las enfermedades en este contexto son el cáncer, insuficiencia cardíaca avanzada, insuficiencia orgánica múltiple, enfermedades neurodegenerativas, entre otros. A continuación, les presento los casos verídicos de Lilian e Xayana. Vamos a verlas y enseguida regreso con ustedes.
1: Mis problemas inician a través de una enfermedad por la cual yo pasé, donde los médicos ya decían que pues tenía poco tiempo de vida debido a un problema de un trombo. Es un bloqueo en una de las venas y yo lo tenía en una vena principal y no podían operarse. De un día para otro quedar postrada en una cama es algo que es muy fuerte, es algo que es muy doloroso, que tú dependas que te lleven el alimento, que tú dependas que te hagan todas las cosas porque tú no puedes, es algo que es muy fuerte. El pasar por esos momentos me fue haciendo poco a poco caer en una depresión. Y no nada más caer en una depresión, sino el hecho de sentirte una carga.
2: Me habían diagnosticado cáncer hipotiroideo a los 11 años, en mi preadolescencia. Cuando empiezo a asistir a las especialidades, le empiezan a comentarle a mi mamá lo más trágico, que ya no había para mí remedio, ya no había para mí solución. Porque el cáncer hipotiroideo estaba creciendo interno, estaba sacando ramificaciones por la parte torácica. Entonces, pues a mi mamá le habían comentado que yo ya no iba a vivir más tiempo. De ahí, pues, mi mamá le comentan que me tenían que dar mi yodo radioactivo, que se me iba a empezar a caer el cabello, que tenían que apartarme mi plato, mi cuchara, que porque eso también le iba a traer repercusiones a ellos adentro en casa. Ya era lo más trágico, lo peor, que ella podía estar viendo en mí lo que me estaba pasando, cómo me iba yo deteriorando.
1: Yo llegué al Templo de los Milagros. Fue algo muy bonito desde el primer día, desde la primera vez que yo entré a ese lugar. Yo salí con una paz, con una tranquilidad. Me sentí diferente, me gustó. Posteriormente yo empecé a notar que ya podía hacer cosas, me podía trasladar, podía caminar. Cada vez sentía menos la enfermedad. Fue algo que fue tan sutil, que cuando yo me di cuenta, yo ya estaba bien. Yo ya había recuperado mi salud totalmente, mi alegría, mis ganas de vivir. Empecé nuevamente a trabajar con mi esposo, a integrarme en mi trabajo. Pude pagar todas las deudas económicas, mi casa que estaba hipotecada, pude librarla, pagarla. Yo pude comprar una casa en un lugar muy bonito, en una zona residencial. Mi carro también, pude yo lograr tener ya un carro. Pues mi salud recuperada, mi trabajo produciendo.
2: Me dan lo que fue el yodo radioactivo, pero para eso fue en donde mi mamá ya estaba conociendo de la iglesia. Entonces mi mamá hizo pues todo para poderme traer. Entonces ahí mi mamá empieza a luchar. Y me empieza también a darme ese motivo de fe, porque yo no conocía a Dios. Yo no sabía que Él podía hacer eso en mi vida. Mi mamá tenía que otra vez llevarme a los análisis clínicos. Cuando mi mamá me lleva, ya le iban a ella darle fecha para mi operación. Y ahí es a donde le dicen a mi mamá: oiga, ¿sabe qué? Es que su hija ya no tiene nada. No sé, yo creo que se escondió o vamos a ver dónde está ese cáncer, porque nosotros ya no lo detectamos. Y pasé por casi todos los especialistas otra vez de la clínica, me empezaron a ver, me empezaron a analizar, y a ellos se les hizo muy extraño porque ya estaban las ramificaciones ya muy pronunciadas. Ellos ya tenían un análisis clínico y de la nada se había desaparecido la enfermedad. Y ellos dijeron: ¿dónde la llevó? se me quitó el cáncer hipotiroideo y gracias a Dios, Dios me sanó, Dios me curó. Y nosotros sabemos que la gran obra la hizo Él.
0: Así como ellas lograron la transformación de su vida, usted también puede hacerlo. Acérquese a la sede nacional de la Iglesia Universal, ubicada en la Avenida de las Américas 305, al norte de la ciudad de Guayaquil, o en una Iglesia Universal más próxima a su domicilio en todo el país.

0: Muy bien, usted escuchó ahí casos verídicos de personas que fueron curadas. Y ahí me pregunto yo para usted, me dirijo a ti que está enfermo, a ti que ya fue desahuciado por la medicina, a ti que ya tocó muchas puertas, me dirijo a ti. Mi pregunta a ti es, ¿hasta cuándo vas a estar tocando puertas? ¿Hasta cuándo vas a estar buscando doctores, medicinas, médicos naturalistas, buscando personas o medicamentos que hagan un milagro? Yo no estoy hablando de un medicamento. Yo te estoy hablando de un Dios que puede solucionar todos estos problemas, que puede hacer con que su vida sea totalmente diferente. Escuche más un caso verídico como prueba de lo que yo estoy hablando para ti hasta ese momento.
1: Mi vida estaba llena de enfermedades. Yo y mis hijos había mucha miseria. Siempre estaba con dolores constantes de cabeza, en todo el cuerpo. Escuchaba voces, ruidos y no sabía por qué. Mi nombre es Inés Centeno y antes de conocer la Iglesia Universal, mi vida económica estaba por los suelos, había una miseria total. No había para comer, no había para vestir, no había para mandar a los chicos a la escuela. Y tampoco la casa, era una casa bonita, era una casa de caña nada más, que ya se quería caer. Aunque el papá de mis hijos trabajaba y ganaba para darnos, él debido al vicio no nos daba. Entonces eso me hacía poner muy mal, había mucha discusión, discrepancia entre él y yo, y maltratos físicos y verbales de parte de él, y eso me hacía sentir muy mal, pues yo pensé, si me tomo un veneno, ya acabo con esto. Y pensé, y dejo a los niños, los voy a maltratar. Y entonces se me vino la idea de preparar un veneno y darle a mis hijos. Estando en esa situación tan atroz, tan tremenda, porque yo tenía mucho estrés, mucha aflicción en mi alma de ver la situación como estaba. Pasó el tiempo y de ahí vino otro sufrimiento mayor, pues me enfermé de repente y comenzaron primero con las punzadas en la cabeza y luego el dolor en todo el cuerpo. Eso fue muy rápido, en un solo día, y al amanecer ya no me pude levantar. Me llevaron a los doctores y la medicina no me hacía nada, no me encontraban nada. De ahí transcurrieron unos días y me llevaron al brujo, y el brujo dijo que era un cáncer y que ya no tenía solución, que me quedaban solamente 2 meses de vida. Pensaba, ya me voy a morir, se quedan mis hijos solos. Dios, ¿qué hago? ¿Qué hago? ¿Muero con ellos o se quedan? Era muy, muy triste, muy polémica la situación, ver el vicio, mi enfermedad, mis hijos tristes, porque yo les dije, es que me voy a morir dentro de 2 meses. Estaban pequeños y ellos lloraban. Y ahí cuando ellos se ponían tristes a llorar porque me veían mal, entonces ahí venía el maltrato de parte del papá. Cuando él estaba en su sano juicio, él nos lo maltrataba. Pero en ese instante, cuando él se encontraba alcoholizado, él se portaba bien mal. Ya después él se arrepentía y nos pedía disculpas. Pero ya estaba la herida en el alma. Y más motivado por la enfermedad, yo ya no creía en nada. Yo sabía que me iba a morir. Yo no podía hacer los quehaceres de la casa. No tenía fuerza para levantarme de la cama. No podía ni abrir la boca para entrarme la cuchara para alimentarme. Cada día que pasaba era peor. No había cura. Solamente en mi mente se dibujaba, te vas a morir y de tal manera va a ser el cajón en el que te van a meter. Yo, teniendo una familia destruida, en la miseria, no sabía qué hacer. Y un día encendí la radio y sin yo querer, me salió la radio dando la oración de la Iglesia Universal. Y me identifiqué por las palabras del pastor, como él decía, que sí había una salida a todos los problemas. Y eso me gustó. Y traté de escuchar la dirección de la iglesia para venir. Y lo decidimos y llegamos. Cuando yo llegué a la iglesia en Babahoyo, porque era la iglesia universal más próxima a mi casa, yo escuché una palabra que dijo que lo que el hombre no podía hacer, para Dios no era imposible. Y eso me dio un aliento de vida y ver una oportunidad de sanarme. Y llegué a mi casa contenta y ni siquiera me di cuenta en qué momento se me fueron los dolores. Y me soplé el aliento y ya no me apestaba, porque era muy fuerte, me apestaba muy fuerte. Y ya me sentí con fuerza, ya podía comer tranquila, ya no me dolía la cara, y ya no me dolían los huesos de las manos. Ya podía hacer las cosas que no había podido hacer más antes, ya las podía hacer. Y yo dije, el Señor ya me hizo el milagro. Me sentí muy feliz, muy contenta, y mi vida de allí se fue poquito a poquito dando un giro de la Inés enferma a una Inés curada, con alegría, con fuerza, con ganas de luchar. Dios restauró mi vida y ahora hay alegría, tenemos salud, yo y mis hijos, y hay armonía, ya no hay pena, tristeza ni rencor contra nadie. Vivimos feliz, sabemos que no tenemos que odiar a nadie, porque todo está en las manos de Dios. Dios nos dio una vida nueva. Mi vida económica, de lo que antes era miseria, yo ahorita tengo para vestir, para comer. La vida con Dios es muy bonita porque Dios responde. Las cosas no son rápidas, pero con la perseverancia, Dios le da la satisfacción de tener una vida mejor. Por hoy no me falta comida, ni ropa, ni calzado. Vivo feliz, tranquila con mis hijas. Tengo un techo digno que no lo tenía porque yo vivía como el topo en la tierra. Ahorita estamos construyendo la casa y es diferente. La vida es, hay armonía. Con Dios hay mucho amor, mucha paz, mucha armonía.
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0: Muy bien, usted acabó de escuchar este caso verídico. Usted acabó de escuchar cómo Dios puede obrar y va a obrar. Ahora, para esa ejecución de este milagro en su vida, la dependencia para que eso acontezca es una sola. Es usted dar el primer paso. Hoy aquí en la Iglesia Universal, nosotros oramos y tocamos en el manto sagrado. El toque en este manto sagrado trae para las personas la cura. Y no simplemente porque el manto es sagrado, mas porque las personas vienen con fe. Y si usted viene con fe hoy aquí en el centro sur de la ciudad de Guayaquil, usted también será un caso de superación de todas las enfermedades, así como estas personas que a lo largo usted ha escuchado de esta programación.

Uno de los grandes obstáculos para que las personas no sean bendecidas es el miedo. El miedo imposibilita la acción divina. A través de él, las personas se quedan con el corazón cerrado. Tienen miedo de perder algo en la vida. Y esto hace que las personas se frustren en sus proyectos, anulando totalmente su fe. El miedo y la duda caminan juntas y son enemigos de la fe. La vida de un cristiano debe estar marcada por la búsqueda del favor de Dios. El deseo del Señor es que las cosas que acontezcan en nuestras vidas sean grandes para expresar su gloria. Para que esto suceda, no podemos permitir que el miedo, la cobardía, se interpongan entre nosotros y el propio Dios. Dios no realiza aquello que debemos hacer nosotros, aquello que está a nuestro alcance. Muchos se quejan esperando porque tienen miedo de arriesgarse. Muchos dejan de tomar decisiones por las experiencias negativas que ya vivieron. Olvídese del pasado. No deje que las malas experiencias que tuvo interfieran en su fe para que el miedo no lo domine y así usted tenga el valor de usar su propia fe. Mire hacia adelante y olvídese lo que pasó.

0: médico de los médicos, a la medicina que cura toda y cualquier enfermedad. Y esta medicina se llama poder de Dios. Si usted da este primer paso, yo te garantizo que todo será diferente. De este primer paso para que usted pueda recibir la cura en su cuerpo, para que usted pueda recibir la sanidad en su vida.
1: Yo me sentía mal, con depresión, nerviosismo, no podía dormir, siempre angustiada porque no se daba lo que yo quería. Vivía en una choza que cuando llovía entraba el agua. A veces nosotros nos acostábamos sin comer. Me angustiaba mucho y a veces ya quería quitarme la vida.

me dolían mucho las caderas, los riñones, todo, no podía estar parada, nada. Y después me fui a un doctor y me hicieron unos análisis. Y ahí en los análisis dijeron que yo tenía los riñones, que tenían que darme quimioterapia. Entonces con el tiempo me decían, tienes que hacerte la quimioterapia, tienes que hacerte, si no vas a morir. Una vez se va a esos dispensarios que te dan unas pastillas para que calme el dolor, pero nada que ver, nada, todo era peor, más aumentaba la enfermedad. Yo me sentía mal, con depresión, nerviosismo, no podía dormir, siempre angustiada porque no se daba lo que yo quería. No tenía ni una casa, vivía en una choza que cuando llovía entraba el agua. Y ahí tenía que estar, no había más otra solución. Mi hija no tenía que comer, no teníamos trabajo. A veces comíamos y a veces no comíamos. Eso es desesperante. Cuando uno no tiene más que sea para los hijos, más que sea uno tener, pero aunque uno no coma, pero más que sea algo para las niñas. Entonces yo lloraba. Me angustiaba mucho y la desesperación más, ya a veces ya quería quitarme la vida, no sabía qué hacer, buscaba un lado, buscaba otro lado y nunca, nunca se solucionaba el problema, antes más se aumentaba. Yo salía a buscar trabajo y no encontraba, no encontraba, las puertas estaban cerradas y fui a un lugar donde está, las tiendas se venden telas. Y una señora que trabajaba ahí, ella me dio un periódico y me dijo, anda a esa iglesia y vas a conseguir trabajo y tu vida va a cambiar. Me dijo así. Entonces, ese mismo día, porque yo iba a todos los trabajos y no me cogían, ese mismo día que me dio ella el periódico, yo me vine, caminando me vine hasta llegar a la iglesia. Yo llegué a la Iglesia Universal y me senté al último para ver, porque mucha gente hablaba muchas cosas feas en la iglesia. Entonces decía que me iban a robar, pero yo decía, ¿qué me van a robar si yo no tengo nada? ¿Qué me van a robar si yo no tengo nada? No tengo trabajo, no tengo nada, no tengo ni a dónde vivir, ni qué comer, ni nada. El pastor decía, ustedes que están sufriendo, tienen problemas en la familia. Y yo le decía, Dios mío, yo tengo fe. Va a cambiar mi vida y va a cambiar la vida de mis hijas. Y Dios restauró mi vida. Me sanó de la enfermedad que tenía. Ahora soy una nueva criatura. Me dio el Espíritu Santo. Tengo paz, alegría. Dios cambió totalmente mi desgracia por Victoria. Hoy mi familia está bien, mis hijas también, mis hijas son profesionales. Donde vivíamos en una choza, ahora tenemos casa, carro, viajamos, comemos lo mejor.

comemos de todo, gracias a Dios. Lo más importante que tengo en mi vida es el Espíritu Santo, que Él me dio paz, mansedumbre, confianza, y sin Él no soy nadie.

¿Por qué dejar que las lágrimas insistan en caer sobre su rostro? ¿Por qué permitirle a la tristeza ocupar espacios tan importantes? ¿Por qué mirar la vida como un simple espectador? ¿Por qué permanecer en penumbras? ¿Por qué mezclar el pasado con el presente y pensar que el futuro también será una pérdida de tiempo y problemas sin salida y sin solución? Existe en su interior una fuerza determinante que puede cambiar el rumbo de su vida y ponerlo en un nuevo contexto donde las adversidades serán vencidas y los revés superados. Dígase a sí mismo: basta de angustia, desesperación y desequilibrio. Decrete el fin del miedo, de la angustia y de los conflictos. Determine que no habrá más lamento. No pierda más tiempo. Parta ahora mismo en busca de un bien precioso. Golpee la puerta y se le abrirá. Entre y encontrará lo que usted tanto precisa, lo que usted tanto anhela y que pensaba imposible llegar a lograr. En su interior llegarán las respuestas para todos los signos de interrogación que hacían de su vida una montaña de dudas y cuestionamientos. De su interior siempre vendrá la inspiración para darle un nuevo sentido a la vida, un sentido mayor, un sentido pleno.

¿Quiere usted sanidad? ¿Quiere usted cura? La Biblia dice que hubo una mujer que hacía un aproximado de 12 años estuvo enferma. Gastó todo lo que tenía y lo que no tenía buscando solución. ¿Hace cuánto tiempo usted está padeciendo de esta enfermedad? ¿Hace cuánto tiempo usted ya ha buscado profesionales? A los ojos humanos, un simple toque en un vestido es imposible causar tremenda transformación. Mas la Biblia dice que con una fe tan grande, esta mujer simplemente tocó, rozó sus manos en los vestidos de Jesús y de allí salió poder. Hoy Él quiere hacer salir poder de su manto para tocarte a ti que está enfermo. ¿Usted desea este poder en su vida? De este paso, esté conmigo hoy en el centro sur de la ciudad de Guayaquil.

Tenía problemas de salud, iba al médico, me daban muchos medicamentos para mi problema de dolor de cabeza, también tenía depresión, me dolían mucho los dolores de espalda, no sé qué me pasaban en mi espalda, que me dolía demasiado la espalda. Pasé mucho tiempo, siquiera fueron más de unos 5 años porque pasé con eso.

Mi vida económica era bien precaria. Mi casa era una casa de caña que estaba toda caída, vivía en la tierra. Mis hijos no tenían una buena educación porque me faltaban muchas cosas. Hubo un momento de que yo no tenía para comer. Ese momento me... Ese momento se marcó mi vida, porque fue algo que yo miraba a mis hijos y no tenía para darle de comer. Yo, era algo que mis hijos me pedían y no tenía. Un día llegué de una vecina a decirle que me hiciera el favor de darme un plato de comida para mis hijos, porque no tenía. En eso, bueno, gracias a Dios, Dios me encontré esa vecina y ella me dio para mis hijos, para mí. Yo nunca buscaba a mi familia porque yo decía, este es un problema mío, yo tengo que solucionarlo. Como madre, yo me sentía frustrada porque era una frustración que yo decía, no puedo darle a mis hijos lo que ellos necesitan. Solo usted como madre entiende en esos momentos el dolor que usted siente porque no tiene para darle de comer a sus hijos. Y ver a sus hijos que están ahí con hambre, necesitando, y usted una madre que no tenía trabajo, ¿cómo darles a ellos? ¿Cómo mandarlos a la escuela? Entonces eso era una frustración para mí. Yo conocí la Iglesia Universal a través de un evangelizador. Él decía que había un Dios, que ese Dios promovía todo lo que nosotros necesitábamos. Acepté la invitación y vine a la Iglesia Universal.

Yo en ese día que participé, yo salí diferente. Salí más tranquila porque fue un día domingo. Dios transformó mi vida de una manera que yo nunca la esperaba. Ahí fue que yo ya vi el cambio, que yo ya no me dolía la cabeza, ya mi vida espiritual no era la misma, ya no tenía eso de depresión. Tenía la fuerza para salir adelante, ya no me encerraba, ya no me tenía esa preocupación de que no voy a estar oprimida, voy a estar separada, no. Ahí fue que yo me arrepentí también de mis pecados. Ahí yo fui al bautismo en las aguas. Ahí fue que fue la liberación total y completa. Ya de ahí busqué el Espíritu Santo. Ahí ya tuve esa experiencia con Dios. Cuando yo vine a tener paz, tener esa certeza de que Dios estaba conmigo, ya empecé a perdonar, ya empecé a tener esa paz que solamente Dios la da. Con mis hijos, gracias a Dios, ya no le faltan comida. Todos tres ya tienen su propia profesión, están trabajando, los tres trabajan. Mi casa, gracias a Dios, no nos falta la comida, no nos falta trabajo, porque Dios ha promovido todo lo que nosotros necesitamos, pero a través de la lucha constante mía. Ellos han sido bendecidos, tanto yo económica como ellos también. Por dos ocasiones he viajado a Brasil, conocí el Templo de Salomón. Lo más importante que yo tengo en mi vida es el Espíritu Santo. Es la gloria de Dios en mi vida, porque Dios es el que provee todo lo que yo necesito. Y eso es la mayor bendición que yo tengo. No es la vida económica, no es la vida familiar, sino que mi vida espiritual. Eso es lo más importante en mi vida.

Si usted quiere este milagro, yo te estoy esperando aquí. Calle Portete, entre Tulcán y Los Ríos, a las 7 y a las 10 de la mañana. A las 3 de la tarde y a las 7 de la noche. Yo personalmente voy a atenderte. Yo personalmente voy a ayudarte a superar esta enfermedad. Y juntos, tú y yo, vamos a dar un testimonio de superación. Usted superó esta enfermedad, usted superó este problema, usted superó esta condición, porque nuestro Dios está en el control. Yo me despido de esta programación seguirá, pero mañana estaremos aquí nuevamente en esta programación. Pero espero que un par de horas durante el día nos encontremos en nuestro templo. Que Dios te bendiga grande, poderosamente, y hasta luego.

vivir en el Espíritu es vivir en la fe de la indignación para cambiar las situaciones impuestas por el mal. La semilla que sembramos hoy determina los frutos de mañana. No sirve querer ser grande y pensar pequeño. Este es el secreto de la victoria, el ejercicio de la fe inteligente.

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1: Hola, que Dios bendiga a usted y bendiga a toda su familia. Usted que me escucha desde un hospital, usted me escucha desde una clínica, está allí también en su casa, pero está enfermo, tomando remedios. Usted está conectado a una máquina, esperando una cirugía, una operación. Está con sueros, está con problemas duros, difíciles, carga dolores en su cuerpo. Le hicieron exámenes de sangre, hicieron algún examen médico, un encefalograma, radiografías. Le hicieron varios exámenes, le detectaron problemas en su cuerpo. Y eso le ha generado una tristeza en su corazón, en su alma. Yo quiero mostrar a través del caso verídico de María Macías cómo ella venció sus problemas. Nada está perdido, hay que levantarse. Si le dijeron que no había solución médica para ese problema, yo le digo que hay solución espiritual para ese problema. Solamente basta tomar decisión, tomar actitudes y hacer lo que María Macías, ella hizo para lograr vencer cada uno de los problemas de salud. Escuche el caso verídico.
2: Vivía con muchas enfermedades, mucho dolor por todas las enfermedades que tenía. Entonces no había paz en mi hogar, tampoco había tranquilidad, pues tenía un matrimonio totalmente destruido y una familia destruida por los problemas, por toda la situación que estábamos enfrentando. Bueno, yo desde pequeña comencé con lo que era sentirme sola, aislada, porque siempre era humillada. Mi mamá me había regalado, entonces siempre había esa humillación de que nadie te quiere, ni tu mamá te quiere, ni tu papá te quiere, porque no viven contigo, por eso te regalaron. Entonces todo eso de ahí, había momentos en que llegaba a mi cuarto y me ponía a llorar porque yo decía, es verdad, porque si mi mamá me regaló es porque no me ama. Mi papá tampoco, no lo conocía. Entonces todo ese dolor, ese resentimiento iba guardando en mi corazón porque siempre me preguntaba, ¿por qué me regaló? Cuando conocí a mi primer compromiso, él sí me va a querer, él me va a consentir, y pensé que aquel vacío que había dentro de mi corazón, él lo iba a llenar, pero no fue así. Porque él era una persona que tenía vicio del alcohol, de las drogas, venía de un matrimonio donde había descubierto infidelidades, y entonces para él juzgaba a las mujeres todas iguales. Entonces comenzó los maltratos físicos, psicológicos, y fue muy duro. Llegó un momento en que ya no aguanté más porque él me pegaba muy fuerte. Llegó un momento en que me pegó tanto que perdí el conocimiento. No sabía ni cómo me llamaba. Ahí fue a donde perdí con el tiempo el oído, no escuchaba. Entonces cogí, me separé y me fui. Me fui con mis hijos y seguí luchando, seguí trabajando. A los 2 años de estar separada, pues volví a comprometerme. Y pensé que todo iba a ser diferente. Buscaba ser feliz. Y esa felicidad pensaba encontrarla en las personas o en las cosas. Él no estaba atento a la familia. Entonces comenzó a llenarme mi corazón de esos pensamientos. Entonces, mira, él cuando se va a trabajar y llega, ni siquiera te presta atención. Yo me arreglaba, me maquillaba para que por lo menos escuchara una palabra. Ay, mi amor, estás bonita, pero no, nunca escuché aquellas palabras. Y ese pensamiento fue alimentando mi corazón. Y comencé a tener malos ojos con mi esposo. O sea, él no me ama, no me quiere. Nadie aquí en esta casa me quiere, nadie me valora. Y eso me comenzó a deprimir mucho. Llegué al momento en de que comencé como sentir fastidio de mi propia familia, de mis hijos, que si ellos me hablaban sentía fastidio, si mi esposo me hablaba sentía odio, coraje, ira, porque era una persona indiferente. Toda esa situación se fue agravando. Ahí cuando comenzó las enfermedades. Comencé con la columna desviada, comencé la migraña en mi cabeza, mala circulación de la sangre. Tuve, por los muchos hijos que tuve, tuve deficiencia de ovario, entonces era un propenso de cáncer que tenía también. Entonces cuando a la tristeza todo esto, dejaba de comer. Había días, semanas que no comía. Llegué a momentos en que había una gitana que llegó a mi puesto de trabajo y dice, ¿puedo leerte la mano? Bueno, tres veces dije que no, pero la última vez ya dije, ya bueno, está bien, léeme sobre la economía. Y eso fue algo terrible porque comenzó ahí a crecer los problemas más. Comencé a tener problemas espirituales, comencé a no poder dormir, era muy perturbada al punto de que llegué a tener relaciones con un espíritu. Y yo le decía a mi esposo, ¿tú lo ves? ¿Tú lo ves? Ahí está, me molesta y dice, estás loca, yo no veo a nadie. Dolor de columna, dolor de cabeza, dolor de espalda, la perturbación, el dolor al estómago porque no comía, no toleraba ya nada. Todo lo que comía lo vomitaba, comenzaba a vomitar. Entonces yo dije, Señor, ya no sé qué hacer. Dime tú qué hago. Entonces llegó un momento en que ya no tuve fuerzas. Se habían ido todas mis familias a jugar pelota. Cerré la puerta y dije, vino aquel pensamiento, mátate. Así nadie, no pagas deuda porque si tú te mueres, ya no tienes deuda que pagar. Si tú te mueres, ya no tienes dolor ni sufrimiento. Y toda tu familia va a estar tranquila sin que tú sufras tanto. Entonces presté atención a ese pensamiento. Y preparé que mi esposo había comprado un matarratas. Lo preparé, lo puse en un vaso. Y dije, ahora sí va a acabar todos mis problemas. Entonces vine, me arrodillé y solo miré al cielo y dije, aquí va a acabar todo. Dame las fuerzas para hacerlo, o si no, dame un chance o una dirección qué hacer. Entonces, ahí mi mamá me invitaba a la Iglesia de la Universal que ella asistía. Entonces comencé a poner práctica aquellas palabras que yo escuchaba. Fue la palabra de Dios que limpió mis pensamientos y comencé a tener visiones diferentes. Comencé a tener una actitud diferente. Todo aquello errado que yo hacía, todo aquel pecado, no, ya no hacía más. Cuando tuve esa decisión de bautizarme en las aguas, buscar el Espíritu Santo sobre todas las cosas, porque el pastor dijo, si tú tienes el Espíritu Santo, lo tienes todo. Entonces yo digo, si él dice, yo creo, entonces yo quiero ese todo. Entonces ahí fue cuando fue cambiando todo. Lo primero que sentí dentro de mí, cuando comencé a luchar con toda la fuerza del Espíritu Santo, hay paz. Es paz, es una paz inmensa que invade todo tu ser. Tranquilidad, una felicidad, no momentánea, una felicidad interior que deseas que todo el mundo lo tenga. Entonces, hay paz, hay amor a todo lo que uno hace. Amor a la familia, amor a la obra de Dios, amor a cocinar, amor a todo. Usted pone amor a todo y es algo maravilloso. Usted siente gozo, siento paz, siento alegría, siento todo maravilloso, pero es dentro de uno está esa tranquilidad. Bueno, gracias a Dios, estoy curada del cáncer, no tengo columna desviada, no tengo mala circulación de la sangre, no tengo migrañas, no tengo problemas en los ovarios. Ya no tengo deficiencia de orina, veo muy bien, escucho muy bien, porque era algo que no tenía antes, yo usaba lentes, gracias a Dios ya no. Entonces fue un cambio hermoso, maravilloso, porque no hay mayor placer que sentirse uno bien consigo misma, tener paz, tener esa conciencia tranquila, tener esa conciencia tranquila y que nada te acose. Entonces es algo maravilloso que no tiene precio. La María de antes de conocer al Señor Jesús a la de ahora es una diferencia inmensa. Inmensa porque la María de antes era, hay dolor, hay tristeza, hay angustia, decepciones, ganas de morir. cambio. La María de ahora tiene vida y ganas de vivir, llena de amor, llena de paz, llena de gozo, llena de alegría, llena de esa luz que el Señor Jesús nos da. Una diferencia total. Gracias a Dios, mi familia, hay paz, hay alegría, una forma de tratar diferente. Yo tengo un esposo que se preocupa más por mí. Tengo un esposo al que se preocupa más por la familia. Ya no es necesidad de decir, haz esto. No, él solo hace todo. Él está más pendiente de todo. Ayuda mucho con los niños, ayuda mucho en casa. Hay trabajo, hay paz. Ya no hay pelea, no hay pleitos. Nos sentamos y solucionamos nuestras situaciones. Ya no hay esa discusión, sino que hay diálogo y es lo mejor. Lo más importante en mi vida, pese a conquistar muchas cosas, es haber conquistado el Espíritu Santo. Es mi mayor bendición en mi vida. No hay mayor placer que vivir para servir al Señor Jesús y tener ese gozo, esa alegría que solo el Espíritu de Dios da.

esta semana tenemos preparados temas sumamente interesantes para todos ustedes. Hoy en Lo Sobrenatural hablaremos de un tema que, aunque es doloroso, es muy real, muy presente. Sabemos que las enfermedades terminales no solo afectan al paciente que las padece, sino también a quienes le rodean. Yo soy Magaly Mendoza, comenzamos.

0: Ser desahuciado es, en términos médicos, recibir una sentencia que dice: esto no tiene cura. Y ocurre cuando existe una enfermedad terminal o en estado muy avanzado, sin posibilidad alguna de recuperación. Algunas de las enfermedades en este contexto son el cáncer, insuficiencia cardíaca avanzada, insuficiencia orgánica múltiple, enfermedades neurodegenerativas, entre otros. A continuación, les presento los casos verídicos de Lilian e Xayana. Vamos a verlas y enseguida regreso con ustedes.
1: Mis problemas inician a través de una enfermedad por la cual yo pasé, donde los médicos ya decían que pues tenía poco tiempo de vida debido a un problema de un trombo. Es un bloqueo en una de las venas y yo lo tenía en una vena principal y no podían operarse. De un día para otro quedar postrada en una cama es algo que es muy fuerte, es algo que es muy doloroso, que tú dependas que te lleven el alimento, que tú dependas que te hagan todas las cosas porque tú no puedes, es algo que es muy fuerte. El pasar por esos momentos me fue haciendo poco a poco caer en una depresión. Y no nada más caer en una depresión, sino el hecho de sentirte una carga.
2: Me habían diagnosticado cáncer hipotiroideo. Me habían diagnosticado cáncer hipotiroideo a los 11 años, en mi preadolescencia. Cuando empiezo a asistir a las especialidades, le empiezan a comentarle a mi mamá lo más trágico, que ya no había para mí remedio, ya no había para mí solución, porque el cáncer hipotiroideo estaba creciendo interno, estaba sacando ramificaciones por la parte torácica. Entonces, pues a mi mamá le habían comentado que yo ya no iba a vivir más tiempo. De ahí, pues, mi mamá le comentan que me tenían que dar mi yodo radioactivo. Que se me iba a empezar a caer el cabello, que tenían que apartarme mi plato, mi cuchara, que porque eso también le iba a traer repercusiones a ellos adentro en casa. Ya era lo más trágico, lo peor, que ella podía estar viendo en mí lo que me estaba pasando, cómo me iba yo deteriorando.
1: Yo llegué al Templo de los Milagros. Fue algo muy bonito desde el primer día, desde la primera vez que yo entré a ese lugar. Yo salí con una paz, con una tranquilidad. Me sentí diferente, me gustó. Posteriormente yo empecé a notar que ya podía hacer cosas, me podía trasladar, podía caminar. Cada vez sentía menos la enfermedad. Fue algo que fue tan sutil, que cuando yo me di cuenta, yo ya estaba bien. Yo ya había recuperado mi salud totalmente, mi alegría, mis ganas de vivir. Empecé nuevamente a trabajar con mi esposo, a integrarme en mi trabajo. Pude pagar todas las deudas económicas, mi casa que estaba hipotecada, pude librarla, pagarla. Yo pude comprar una casa en un lugar muy bonito, en una zona residencial. Mi carro también, pude yo lograr tener ya un carro, pues mi salud recuperada, mi trabajo produciendo.
2: Me dan lo que fue el yodo radioactivo, pero para eso fue en donde mi mamá ya estaba conociendo de la iglesia. Entonces mi mamá hizo pues todo para poderme traer. Entonces ahí mi mamá empieza a luchar. Y me empieza también a darme ese motivo de fe, porque yo no conocía a Dios. Yo no sabía que Él podía hacer eso en mi vida. Mi mamá tenía que otra vez llevarme a los análisis clínicos. Cuando mi mamá me lleva, ya le iban a ella darle fecha para mi operación. Y ahí es a donde le dicen a mi mamá: oiga, ¿sabe qué? Es que su hija ya no tiene nada. No sé, yo creo que se escondió o vamos a ver dónde está ese cáncer, porque nosotros ya no lo detectamos. Y pasé por casi todos los especialistas otra vez de la clínica, me empezaron a ver, me empezaron a analizar, y a ellos se les hizo muy extraño porque ya estaban las ramificaciones ya muy pronunciadas. Ellos ya tenían un análisis clínico y de la nada se había desaparecido la enfermedad. Ellos dijeron: ¿dónde la llevó? se me quitó el cáncer hipotiroideo y gracias a Dios, Dios me sanó, Dios me curó. Y nosotros sabemos que la gran obra la hizo Él.
0: Así como ellas lograron la transformación de su vida, usted también puede hacerlo. Acérquese a la sede nacional de la Iglesia Universal, ubicada en la Avenida de las Américas 305, al norte de la ciudad de Guayaquil, o en una Iglesia Universal más próxima a su domicilio en todo el país.

Ahí usted pudo escuchar el caso verídico de María Macías, ella misma. Estaba comentando que desde pequeña se sentía sola porque la mamá le había regalado a otra familia y eso generaba pensamientos.

de que nadie le quería, de que nadie le amaba. Ya cuando se hizo de compromiso, las cosas se empeoraron. Su esposo tenía vicios de alcohol y drogas. Hubo muchos maltratos. Por causa de los golpes, se empezó a perder la audición. Tuvo problemas en la columna, problemas en la circulación, en la sangre, y problemas en los ovarios. Vea, tantos problemas que la señora María, ella enfrentó. Tantas situaciones difíciles. Si usted se identifica con este caso verídico, usted está lleno de problemas, llena de problemas. Usted está desesperado, discúlpeme. Su casa parece una farmacia, disculpe, de tantos remedios que usted tiene. Y se encuentra desesperada, sin salida. Usted no sabe más cómo reaccionar, cómo actuar delante de esa situación. Pero usted escuchó a la señora María, cómo ella venció, cómo ella conquistó. Ella tenía esos problemas, ya no tiene más. Porque el Dios sanador logró curar, logró sanarle. Es esa la propuesta que hacemos para usted. Dios es el único que puede curar las heridas físicas y las heridas del alma. Escucha ahora esta linda canción y la promo que nos muestra lo que estará sucediendo hoy martes en todos los templos de la Universal.

Mi nombre es Elisa Chiriguaya. Antes de llegar a la Iglesia Universal, yo era una persona muy sufrida. Sufrí desde mi infancia. Desde mi infancia sufrí mucho con los problemas de mis padres que yo veía. Y pasaba muy enferma. Sufría con muchas enfermedades. Y luego fui creciendo, me casé y todos esos problemas los llevé para mi hogar. Entonces así crecí también, o sea, ahí llegué, empecé con dolores de cabeza constantes, con problemas internos del hígado, o sea, problemas hepáticos renales, decía el médico. Siempre visitaba a los médicos, tenía problemas de infecciones de vías urinarias crónicas al punto de que orinaba sangre. El médico decía que yo vivía solo porque Dios quería que nada más. Él me decía que era un milagro de Dios que yo esté viva. Yeah. Entonces, y así siempre visité médicos. Mi papá siempre me llevaba a los médicos, a todos los médicos que me podía llevar. Luego después me llevaba a brujos, hacía curanderos, donde quiera que le dijeran, él iba y me llevaba. Y resulta que nunca sucedió nada, siempre seguí enferma y enferma. Brujos le decían a mi papá que era porque habían cosas de daño que le habían hecho a ellos en la casa, para que siempre estemos así, él esté siempre gastando su dinero también, y que porque nunca lo querían ver bien, dice, o sea, no querían ver bien ese hogar, esa familia, ya. Entonces ahí me le mandaban a hacer que unos baños de tantas cosas, de montes y todo eso. Y a pasarme, mientras me bañaban con esas cosas, me pasaban así a veces huevos y todas esas cosas. Ya. Entonces eso hacía, mi papá siempre me llevaba eso. Ya. Entonces, pero resulta que eso no sucedía nada. Eso creo que hubo, en una ocasión me acuerdo que hubo un tiempito que estuve bien, ya. Y luego igual seguía enferma. Y eso me llevó, creo que me causó muchas más enfermedades, porque ahí el doctor ya ahí en esa edad, ya el doctor me dijo que yo estaba sufriendo problemas hepáticos renales, porque yo cuando así mismo continuaba con esa enfermedad,

infección de vías urinarias que se quitaba por un tiempo, pero otra vez seguía. Entonces ya se me hinchaban las piernas, se me hinchaban todo, se me hinchaba la barriga. El dolor de cabeza era mucho más constante. Ahí ya empezaba a tener pesadillas también, muchas pesadillas, insomnio, no dormía. Me torné una mujer depresiva, muy depresiva. O sea, para mí no había nada bonito que me llame la atención. O sea, nada, nada. Era muy, muy amargada. Hay veces yo me preguntaba para mí mismo por qué soy así. Porque sinceramente yo no soportaba mi mal carácter. Así. No. Hay veces decía por qué actúo así. Y yo me aislaba de las personas, de mi propia familia. Eso me llenó más de tristeza. Yo lloraba mucho, mucho por las noches, mucho, al punto de quererme morir. Es más, yo en una ocasión yo decía, quisiera tener un revólver para... Si yo tuviese un revólver, yo ya me hubiese pegado un tiro. Yo decía eso. Pero yo tenía ahí ya dos hijos. Y esos hijos yo los miraba dormir. Y yo decía, si yo me muero o si yo me mato, ¿con quién dejo mis hijos? Nadie va a criar mis hijos mejor que una madre, ¿no? Entonces, eso me retenía. Eso me hacía mirar para ellos y querer seguir, aunque esté mal. Pero yo quería vivir por mis hijos, pero al mismo tiempo me quería morir. Y mi papá venía a la iglesia, entonces él después nos decía, acompáñame, hijita, a la iglesia. No quiero ir, papá, yo le decía, no quiero ir. Él sabía que yo sufría mucho, él sabía que yo estaba pasando muchos problemas por enfermedad y así, y por mi mal carácter que también tenía. Pero yo no quería venir. Me vine a la iglesia y cuando ahí hubo un momento en que el pastor dijo, hizo la oración de liberación, entonces... Ahí yo sentí que algo salió de mi cuerpo, que algo iba saliendo de mi cuerpo. Y yo no tomaba agua. Yo le tenía asco al agua. Yo no podía tomar agua porque el agua para mí me producía mucho asco. Yo tomaba un poquito de agua y yo sentía que el agua se me quedaba aquí, de aquí no me pasaba. Y no tomaba agua. En el sol que ande yo no tomaba agua. Y entonces ese día me recuerdo que llegué, salí de la reunión, terminó la reunión y yo desesperada quería tomar agua y no tenía agua, no tenía hasta que llegué a mi casa. Y cuando llegué a mi casa, yo me senté y me tomé un vaso grande de agua y me volví a tomar otro. Y de ahí cogí y comí, y comí y comí. Y después que comí, yo dije... Uy, yo comí esto que no podía comer. Pero yo ya noté que no me hizo daño. No me hizo nada. Dormí tranquila en toda la noche. Fue la primera vez que creo que dormí en paz toda la noche. Ya después ya no escuchaba que me llamaban, porque también escuchaba que me llamaban, pero no había nadie. Así. Entonces ya de ahí todo eso se fue pasando, y hasta que me liberé de eso. Gracias a Dios me liberé de eso, de todo eso que tenía. Mi carácter fue cambiando, y hoy en día ya no oigo voces, hoy en día no veo bultos, hoy en día duermo tranquila, o sea, tengo un sueño tranquilo, me acuesto tranquila y me levanto tranquila. Hoy día ya no tengo enfermedades, ya no tengo insomnio, nada de eso, no tengo absolutamente nada. Me liberé de la depresión, del mal carácter, de la tristeza, de esa angustia que llevaba dentro de mí, que no sabía por qué. Todo eso, de todo eso me liberé hoy en día. Luego yo hice un compromiso con Dios, porque... Venía y venía, claro, me liberé de todo eso, pero no sabía cómo continuar, digamos así. Y de ahí el pastor hablaba del bautizo, las aguas y todo eso, y de ahí me bauticé en las aguas, entregué mi vida para Jesús, continué
buscando a Dios. Ahora tengo paz, tengo alegría. Hoy comparto con mi familia, con mis hijos. Tengo el placer de atender a mis hijos sin problema ninguno. Hoy tengo ese amor, hoy me amo a mí mismo. O sea, hoy aprendí con Dios a amarme, a valorarme. Aprendí a respetarme. Aprendí que el Señor Jesús es todo en mi vida, que sin Él no soy nada. O sea, sin Él no voy a poder continuar. Él es el que me da las fuerzas para continuar. Aunque tenga problemas hoy en día, aunque pase luchas, hoy en día yo no estoy triste. O sea, no me entristece. Hoy en día no me entristece nada. Así. O sea, me da fuerza más bien para continuar.

0: 099-116-2450, nuestra línea de WhatsApp habilitada para que usted pueda comunicarse. ¿Cuál es su problema de salud? ¿Qué es lo que usted está enfrentando? ¿Qué tiene? Escríbame, envíeme una nota de voz, llámeme. Yo quiero atenderles, yo quiero mostrarles cómo poder resolver ese problema. Y hoy martes usted va a tener la oportunidad de tocar en el manto de poder. ¿Por qué el manto de poder? Porque el Señor Jesús, Él iba caminando y una mujer de 12 años enferma tocó en el manto, en las ropas, en las vestiduras, y salió poder de Jesús y curó a aquella mujer. Es eso lo que va a suceder en el momento que usted toque en el manto. Hoy martes, poder de Dios saldrá, entrará en su cuerpo para quitar la hernia, arrancar el tumor, el cáncer, para quitar cada una de las enfermedades que usted hoy está enfrentando. Venga con toda su familia, las puertas están abiertas, esperando para usted. No va a pagar nada, es completamente gratis y no va a cambiar de religión. Yo quiero que escuche más relatos de personas que tocando en el manto, participando los martes, recibieron la salud tan anhelada.
1: Mi nombre es Estela Judith Romero Rodríguez y esta es mi historia. A la edad de 10 años, vivíamos con mis padres. Ellos peleaban mucho por causa del vicio de mi padre, que era un alcohólico. Nosotros como hijos nos sentíamos decepcionados, defraudados, mal, hasta que llegó un punto que yo enfermé, donde me detectaron una enfermedad incurable que me cayó en las vistas. Ella se llama conjuntivitis crónica, donde los doctores dijeron que para mi enfermedad no tenía cura, pero que con el pasar del tiempo a la final yo iba a quedar completamente ciega. Entonces, así el tiempo fue pasando, una tía conocía ya la Iglesia Universal y ella decidió invitar a mi madre a que participara de las reuniones que se daban. Y efectivamente yo fui curada, yo fui sanada en aquella vez. Entonces, con el pasar del tiempo yo quedé embarazada, nos fuimos a vivir junto con mi esposo. Empezaron los maltratos, empezaron los golpes, los gritos, las peleas, pero todo empezó a causa de la infidelidad. Fue allí cuando yo nuevamente caí enferma, donde por consecuencia de una quemada, de una quemadura en mi pierna en la moto, me empecé a podrir. Mi cuerpo se empezó a podrir, y el médico decía que eso era sarna. Él mandó medicamentos para la supuesta sarna, pero el medicamento nunca me alivió. Eso empeoró mi enfermedad porque yo ya empezaba a apestar. Yo no cerraba mis ojos, yo no sabía lo que era dormir, yo era como un sonámbulo, yo andaba como en el aire cuando caminaba. Mi esposo me quiso dejar abandonada en aquel momento porque él dijo que yo me hacía la loca, que yo estaba fingiendo para que él no se vaya de mi lado. No solamente ya era la agresión verbal, era física. Yo en una ocasión tomé un cuchillo para cortarlo. Luego, como por la profesión de él, ellos utilizan armas. Él llevaba el arma a la casa y yo por tres ocasiones le rastrillé la pistola en la cabeza. Entonces era una situación terrible que yo ya no soportaba. Empezó a faltar la comida, empezó a faltar el dinero. Vivíamos en una casa alquilada. No teníamos las comodidades dentro del hogar. Nos hacía falta todo. Entonces, a causa de eso, empezaron las enfermedades nuevamente. A mí me detectaron un quiste en el ovario. Luego me empezaron a hacer análisis. Me llevaron gravemente al hospital. Yo entré a quirófano a las 10:30 de la mañana, donde se suscita por las catástrofes naturales que en aquel tiempo se estaban dando nuevamente, un fuerte sismo, en la que el médico de cabecera, quien era el que me estaba haciendo la operación, me deja botada en la sala de quirófano, en donde la sangre empezó a salir por los tubos que ellos me habían incrustado para la operación, y se me sube la presión a 500 y me da un paro cardíaco donde quedo prácticamente muerta. Y fue así que después de tanto electrochoque que le dieron a mi corazón y mediante la inyección que me administraron, Entonces lograron revivirme. Pero después de eso, no fue que todo fue color de rosas, no fue que yo quedé curada, de ninguna manera. Porque los dolores seguían. Los dolores eran en mi lado derecho abdominal, eran dolores insoportables. Y fue allí donde no decidí, donde ya no quise tomar medicamentos ni hacerle caso a los médicos. Decidí buscar a los brujos. Empezaron a hacerme baños con guentes amargos, con jabones azules, con unos jabones negros. Pasaban animales en mi cuerpo, pasaban gallinas, pasaban como sapos, conejos, los pelaban vivos, porque eso me iba a curar. Entonces no fue así. Yo simplemente perdí mi tiempo y perdí mi dinero también. Yo llegué nuevamente a la Iglesia Universal con problemas financieros, con problemas familiares, con la salud destruida, con muchos problemas, desempleada, sin tener salida para ningún lado. Yo decidí regresar nuevamente a la Iglesia Universal y fue allí donde mi vida empezó a transformarse.

0: Y yo dije, bueno, Señor, aquí estoy. O tú me matas o tú me curas, pero yo de esta vida no quiero saber nada. Y fue así que cuando yo bajé del altar, bajé con esa certeza de que Dios desde ese momento me había curado. Y fue así que con el pasar del tiempo, pasaron aproximadamente 2 meses, cuando yo vi que las enfermedades, que los dolores, que las dolencias, que la angustia, que el desespero, que la miseria, que la pobreza, que la tristeza, todo se había ido. Me di cuenta que Dios transformó todo. Mi esposo ahora es una persona amable, es un caballero en todo el sentido de la palabra, es respetuoso, es amoroso con nuestros hijos, conmigo. Vamos donde queremos, hacemos lo que queremos, comemos lo que nos place. Definitivamente todo cambió. Dios en nosotros hizo una transformación de vida completa y total. Decidí nuevamente hacer un sacrificio. ¿Por qué razón? Porque yo sentía que me faltaba algo. Yo me sentía como inquieta. Yo decía, Señor, ya prosperé. Ya tengo mi vida económica bien. Estoy bien con mi esposo, con mis hijos, mi familia, mi hogar. Tengo mi casa propia. Tengo mi carro, Señor, pero me hace falta algo. No sé qué, Señor. Muéstrame qué me hace falta. Y fue así como Dios me mostró que lo que me faltaba era el Espíritu de Dios en mi vida. Ahora le puedo decir que el Espíritu de Dios habita dentro de mí, porque el rencor, el odio, todo quedó atrás. Todo se hizo de nuevo. Dios hizo en mí una nueva vida, una nueva persona, una nueva mujer.
1: Ahora solamente depende de usted. Estamos preparados para esperar a usted, esperar a toda su familia. El manto está listo para que cuando usted lo toque, usted reciba el poder de Dios en su vida. Hoy martes, aquí en el Templo del Universal en Naranjal, calle Abraham Ramírez y Ranulfo Sáenz, a las 7 de la mañana, 10 de la mañana, a las 3 de la tarde, como también a las 7 de la noche en nuestra sede nacional de la Iglesia Universal, Avenida de las Américas, 305, sector Kennedy Norte. Estaremos en la misma fe como en todas las iglesias universal esparcidas en el territorio ecuatoriano. Usted que me escucha por la radio Ecuantena 1030 AM, la radio Fuego 106.5 FM, usted es nuestro invitado todo especial. Y este domingo, gran concentración de familia, fe y Espíritu Santo con la distribución gratuita del agua viva. Traiga una botella con agua y reciba el agua viva a las 9:30 de la mañana. Yo voy quedando por aquí. Conmigo será hasta una próxima oportunidad. Que Dios bendiga a todos.

Quizás los resultados de su vida son muy superficiales. Eso expresa el grado de relación que usted tiene con la palabra de Dios. Si lo aplica con más intensidad, mayores serán los milagros que verá en su vida. Escrito está: si creyeres y oyeres, comeréis el bien de esta tierra. Usted no está predestinado a la ruina o al fracaso. Dios está diciendo que solo depende de su decisión. Para llegar a la victoria, no depende de un líder religioso, de los familiares, de la situación económica que vive el país. Depende única y exclusivamente de practicar la fe. Eso lo convierte en un ser totalmente independiente. Usted no podrá confiar a otra persona las decisiones más importantes de su vida. Por miedo al fracaso, muchas veces usted ya ha entregado a otros la responsabilidad de sus decisiones, para después no sentirse culpable en caso de fracasar. Para ser exitoso, las decisiones que toma en la vida tienen que ser suya. El esfuerzo que tenemos que hacer es este: oír y practicar, para que así podamos disfrutar de lo mejor de la tierra. No tenga miedo. Decida hoy por una vida con Jesús, y Él le dará la victoria.

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1: Mi nombre es Elisa Chiriguaya. Antes de llegar a la Iglesia Universal, yo era una persona muy sufrida. Sufrí desde mi infancia. Desde mi infancia sufrí mucho con los problemas de mis padres que yo veía. Y pasaba muy enferma. Sufría con muchas enfermedades. Y luego fui creciendo, me casé y todos esos problemas los llevé para mi hogar. Entonces así crecí también, o sea, ahí empecé con dolores de cabeza constantes, con problemas internos del hígado, o sea, problemas hepáticos renales, decía el médico. Siempre visitaba a los médicos, tenía problemas de infecciones de vías urinarias crónicas al punto de que orinaba sangre. El médico decía que yo vivía solo porque Dios quería que nada más. Él me decía que era un milagro de Dios que yo esté viva. Yeah. Entonces, y así siempre visité médicos. Mi papá siempre me llevaba a los médicos, a todos los médicos que me podía llevar. Luego después me llevaba a brujos, hacia curanderos, donde quiera que le dijeran, él iba y me llevaba. Y resulta que nunca sucedió nada, siempre seguí enferma y enferma. Brujos le decían a mi papá que era porque habían cosas de daño que le habían hecho a ellos en la casa, para que siempre estemos así, él esté siempre gastando su dinero también, y que porque nunca lo querían ver bien, dice, o sea, no querían ver bien ese hogar, esa familia, ya. Entonces ahí me le mandaban a hacer que unos baños de tantas cosas, de montes y todo eso. Y a pasarme, mientras me bañaban con esas cosas, me pasaban así a veces huevos y todas esas cosas. ¿Ya? Entonces eso hacía, mi papá siempre me llevaba eso. ¿Ya? Entonces, pero resulta que eso no sucedía nada. Eso creo que hubo, en una ocasión me acuerdo que hubo un tiempito que estuve bien, ya. Y luego igual seguía enferma. Y eso me llevó, creo que me causó muchas más enfermedades, porque ahí el doctor ya ahí en esa edad, ya el doctor me dijo que yo estaba sufriendo problemas hepáticos renales, porque yo cuando así mismo continuaba con esa infección de vías urinarias, que se quitaba por un tiempo, pero otra vez seguía. Entonces ya se me hinchaban las piernas, se me hinchaban todo, se me hinchaba la barriga, el dolor de cabeza era mucho más constante, ahí ya empezaba a tener pesadillas también, muchas pesadillas, insomnio, no dormía. Me torné una mujer depresiva, muy depresiva. O sea, para mí no había nada bonito que me llame la atención. O sea, nada, era muy, muy amargada. Hay veces yo me preguntaba para mí mismo por qué soy así, porque sinceramente yo no soportaba mi mal carácter, así. No. Hay veces decía por qué actúo así, y yo me aislaba de las personas, de, digamos, de mi propia familia. Eso me llenó más de tristeza. Yo lloraba mucho, mucho por las noches, mucho, al punto de quererme morir. Es más, yo en una ocasión yo decía, quisiera tener un revólver para... Si yo tuviese un revólver, yo ya me hubiese pegado un tiro. Yo decía eso. Pero yo tenía ahí ya dos hijos. Y esos hijos yo los miraba dormir y yo decía, si yo me muero o si yo me mato, ¿con quién dejo mis hijos? Nadie va a criar mis hijos mejor que una madre, ¿no? Entonces, eso me retenía. Eso me hacía mirar para ellos y querer seguir, aunque esté mal, pero yo quería vivir por mis hijos, pero al mismo tiempo me quería morir. Y mi papá venía a la iglesia, entonces él después nos decía, acompáñame, hijita, a la iglesia. No quiero ir, papá, yo le decía, no quiero ir. Él sabía que yo sufría mucho, él sabía que yo estaba pasando muchos problemas, por enfermedad y así, y por mi mal carácter que también tenía. Pero yo no quería venir. Me vine a la iglesia y cuando ahí hubo un momento en que el pastor dijo, hizo la oración de liberación, entonces ahí yo sentí que algo salió de mi cuerpo, que algo iba saliendo de mi cuerpo y yo no tomaba agua. Yo le tenía asco al agua, yo no podía tomar agua porque el agua para mí me producía mucho asco. Yo tomaba un poquito de agua y yo sentía que el agua se me quedaba aquí, de aquí no me pasaba. Y no tomaba agua, en el sol que ande yo no tomaba agua. Y entonces ese día me recuerdo que llegué, salí de la reunión, terminó la reunión y yo desesperada quería tomar agua. Y no tenía agua, no tenía hasta que llegué a mi casa. Y cuando llegué a mi casa, yo me senté y me tomé un vaso grande de agua y me volví a tomar otro. Y de ahí cogí, comí. Y después que comí, yo dije, uy, yo comí esto que no podía comer. Pero yo ya noté que no me hizo daño. No me hizo nada, dormí tranquila en toda la noche. Fue la primera vez que creo que dormí en paz toda la noche. Ya después ya no escuchaba que me llamaban, porque también escuchaba que me llamaban, pero no había nadie, así. Entonces ya de ahí todo eso se fue, fue pasando, y hasta que me liberé de eso. Gracias a Dios me liberé de eso, de todo eso que tenía. Mi carácter fue cambiando y hoy en día ya no oigo voces, hoy en día no veo bultos, hoy en día duermo tranquila, o sea, tengo un sueño tranquilo, me acuesto tranquila y me levanto tranquila. Hoy día ya no tengo enfermedades, ya no tengo insomnio, nada de eso, no tengo absolutamente nada. Me liberé de la depresión, del mal carácter, de la tristeza, de esa angustia que llevaba dentro de mí, que no sabía por qué. Todo eso, de todo eso me liberé hoy en día. Luego yo hice un compromiso con Dios, porque venía, claro, me liberé de todo eso, pero no sabía cómo continuar, digamos así. Y de ahí el pastor hablaba del bautizo, las aguas y todo eso. Y de ahí me bauticé en las aguas. Entregué mi vida para Jesús. Continué buscando a Dios. Ahora tengo paz, tengo alegría. Hoy comparto con mi familia, con mis hijos. Tengo el placer de atender a mis hijos sin problema ninguno. Hoy tengo ese amor, hoy me amo a mí mismo. O sea, hoy aprendí con Dios a amarme, a valorarme. Aprendí a respetarme. Aprendí que el Señor Jesús es todo en mi vida. Que sin Él no soy nada. O sea, sin Él no voy a poder continuar. Él es el que me da las fuerzas para continuar, aunque tenga problemas hoy en día, aunque pase luchas, hoy en día yo no estoy triste, o sea, no me entristece, hoy en día no me entristece nada, así, o sea, me da fuerza más bien para continuar.

0: Uno de los grandes obstáculos para que las personas no sean bendecidas es el miedo. El miedo imposibilita la acción divina. A través de él, las personas se quedan con el corazón cerrado. Tienen miedo de perder algo en la vida. Y esto hace que las personas se frustren en sus proyectos, anulando totalmente su fe. El miedo y la duda caminan juntas y son enemigos de la fe. La vida de un cristiano debe estar marcada por la búsqueda del favor de Dios. El deseo del Señor es que las cosas que acontezcan en nuestras vidas sean grandes para expresar su gloria. Para que esto suceda, no podemos permitir que el miedo, la cobardía, se interpongan entre nosotros y el propio Dios. Dios no realiza aquello que debemos hacer nosotros, aquello que está a nuestro alcance. Muchos se quejan esperando porque tienen miedo de arriesgarse. Muchos dejan de tomar decisiones por las experiencias negativas que ya vivieron. Olvídese del pasado. No deje que las malas experiencias que tuvo interfieran en su fe para que el miedo no lo domine. Y así usted tenga el valor de usar su propia fe. Mire hacia adelante y olvídese lo que pasó. Sea feliz hoy.
1: No termine el mes de la misma manera. Así como ese mes va a terminar, que usted también vea terminando de su vida estos problemas, estas luchas, estas dificultades. Que termine también de su vida esa tristeza, esa angustia, esa depresión. Que Dios haga terminar en su vida todo sufrimiento, toda angustia que usted está pasando. Esse mal que está em sua vida venga a salir. 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
1: Dios la curó ¿de qué enfermedad?
2: Tenía el principio de cáncer en el útero. Y me mandaron a Solcan por un año al tratamiento, pero yo determiné, no, Señor, si tú existes, yo estoy haciendo el propósito de los martes. Usé el manto y usé aceite. A los 6 meses, en vuelta me tocó el examen de nuevo y la doctora se quedó admirada. Me dice, señora, ¿y qué le pasó? Le digo, ¿por qué? Pero yo ya estaba yo con mi seguridad, que ya estaba determinado la enfermedad. Me dice, si su útero está, dice, totalmente limpio, como de una niña de 15 años. Solo Dios, le digo, porque el Dios vivo que yo, le digo, yo sirvo. Es porque me curó, le digo. Él me libró porque me iban a quitar la mitad del útero. Si no, se seguía el tratamiento completo, pero 6 meses, totalmente curada. Ahora me hice de vuelta chequeo médico. Gracias a Dios, nada que ver.
1: ¿Usted llegó con qué enfermedad?
3: Yo llegué acá con cirrosis al hígado. El doctor me dijo que cómo yo estaba caminando si el hígado ya no funcionaba. De la grasa era que me había afectado al hígado. Hasta la vez estoy viva ahora. Porque el doctor me dijo que cómo estaba caminando con esa cirrosis al hígado, si ya no era para vivir. Yo así vine acá a la iglesia.
1: Así vino a la casa de Dios. ¿Y qué pasó?
3: Conociendo a Dios fue que ya ahí haciendo cadenas, porque no fue de hoy para mañana que me curé, no.
1: ¿Cómo está hoy?
3: Estoy bien, gracias a Dios.
1: ¿Curada?
3: Sí, y casualmente hace 2 años estuve con problemas de la columna, que quedé paralítica en silla de rueda, y gracias a Dios solo el altar me respondió. Porque fui a médicos, me hicieron resonancia, como usted no tiene idea, y gracias a Dios, ahora estoy libre.
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4: Hay personas que ya cargan muchos años en la vida una enfermedad, un dolor. Y hay otras que ya hasta hicieron parte de la vida de ella. Un problema que por mucho tiempo tiene cargado en su cuerpo. Es un cáncer, un tumor. Una cosa que yo quiero que usted entienda. No acepte. No intente creer que es algo normal. Porque muchos ya hasta se acostumbró a vivir en médicos, en hospitales. Ya se acostumbraron a estar enfermo. Y Dios no quiere esto. 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
5: Mi nombre es Joana y esta es mi historia. Mi vida antes de llegar a la iglesia fue muy sufrida en la cuestión de mi salud. Yo tenía un virus en la sangre que se llama Guillain-Barré syndrome. Y eso hace con que el

0: fuimos a la iglesia por la primera vez, yo me acuerdo que mi oración fue que yo le pedí a Dios, Dios mío, yo quiero tener esa oportunidad de conocerte. Quiero tener esa oportunidad de saber que realmente tú puedes ayudarme. Pero yo miré una diferencia, yo noté un cambio en mí. Y lo primero que yo noté fue que realmente pude dormir esa noche, tuve paz, tranquilidad. A través de las oraciones y de la obediencia a la palabra de Dios, yo fui curada. Y ya no tuve más que depender de medicamentos. Fui muy, muy, muy agradecida con Dios por eso. Cuando las cosas no salen bien, cuando no da como uno quiere, ahí es cuando tenemos que entrar nuestra fe con Dios, nuestra lucha con Dios, de hacer una prueba con Dios. Dios está enfrente de nosotros para las situaciones del día a día, porque es Dios que está contigo, es Dios que está ahí a tu lado dándote fuerzas, y no depender de nada ni de nadie, sino de Dios.
1: Cuando yo conocí la Iglesia Universal, yo llegué con una vida totalmente destruida. ¿Por qué digo con una vida destruida? Porque yo llegué con vicios, con enfermedades, problemas sentimentales. Yo llegué prácticamente como un mendigo a la Iglesia Universal, porque yo vivía en un mundo incierto, oscuro, de que ofrece el mundo, ¿no? Sin saber, sin conocer de las cosas de Dios. Yo escuchaba hablar de Dios, pero yo, como andaba en ese mundo, yo no obedecía, no hacía caso. Para lo cual, en el momento que yo llegué fue enfermo. Yo llegué con problemas de enfermedades difíciles, que podían ser para muerte o para vida. ¿Por qué digo para muerte? Porque yo llegué con problemas de tuberculosis, yo llegué con problemas de gastritis crónica. ¿Por causa de qué? Por causa que yo consumía mucho alcohol, por causa que quedaba botado en las calles, por causa de que también llegué a consumir droga. Entonces, todo eso destruía mi vida. Y llegó un momento de que uno piensa que no va a acontecer, y aconteció, ¿no? Pasaron enfermedades, y todo eso iba evolucionando en mi vida. Y para lo cual, es obvio que el hogar también se destruyó. Yo tenía mi hogar con mi vida sentimental, pero también se destruyó. Yo quedé con tres niñas que la mamá se fue, abandonó y se fue. Como siempre me dijeron, el culpable era yo. Yo no podía echar la culpa por más de lo que haya sido hecho. Yo era culpable porque yo estaba sumergido en vicios. Y es normal que yo me preocupaba por mi vicio y no me preocupaba por ellos, ¿no? Entonces, que hubo un momento que ella se cansó y se fue, y yo quedé con ellos, ¿no? En un lugar que un día yo llegué a dormir y quedar como un mendigo, porque yo quedaba en unos buses, era un patio que guardaban carros, y yo ahí me quedaba, ahí me refugiaba y amanecía, que tenían que irme, muchas veces me iban hasta buscar. Y como ellos ya sabían, ahí me encontraban, ¿ya? Yo no trabajaba, yo trabajaba, por ahí ganaba cualquier cosa para sustentar. Pero no valía de nada porque todo me gastaba yo. Una ocasión, mi mamá ya estaba en la Iglesia Universal, ella fue alcohólica y Dios libró a ella. A medida del tiempo, todo lo que yo iba practicando, yo vi que todo lo que está escrito se iba cumpliendo en mi vida. ¿Por qué digo cuando se iba cumpliendo en mi vida? Lo que yo pasaba enfermo fue a pasar a estar sano, estar libre de enfermedades incurables, porque era tuberculosis y gastritis crónica avanzada. Es un camino a la muerte, ¿ya? Y lo otro, si yo llevaba vicio, era un camino que nunca iba a tener vida sentimental o constituida, ¿no? Porque uno anda en ese mundo. Entonces yo vi que todo se iba armando. Todo lo que está escrito, yo descubrí que es una promesa que Dios nos ha dejado para practicarla y obedecerla. Entonces yo hice mi parte y Dios hizo su otra parte. Yo llegué endeudado, yo tuve deudas en bancos, a mí me amenazaron, a juicios cautivos, hasta cuando yo llegué a tener mi vida sentimental ya constituida con Dios, porque las

0: la vida que yo llevaba en los otros compromisos no era con Dios. ¿Por qué le digo no era con Dios? Porque yo no estaba ni haciendo fiel con Dios. Entonces, más en este matrimonio, yo ya era fiel a Dios. Y Dios fue armando todo. Dios colocó una mujer de Dios. Dios me dio oportunidades para que yo solucione las cosas que yo tenía problema en banco. Y fue algo extraordinario, porque hay cosas que uno no sabe cómo puede suceder. ¿Ya? Pues no hay explicación. Solo no se sorprende lo que Dios hace en la vida de aquellos que obedecen, aquellos que son fieles a la palabra de Dios. Mi vida económica ahora es una vida diferente. ¿Por qué es una vida diferente? En aquel lugar que yo llegué como un mendigo, que me dieron un pedazo para que yo viva en ese entonces con mis hijos, ahí la familia que yo tenía, a mí me dieron un terreno en el mismo lugar de donde Dios me sacó. Me dieron un terreno muy grande, que es 3 veces más a donde yo vivía. Mi vida ha sido totalmente transformada espiritualmente, económicamente, sentimentalmente, y todo le debo a la obediencia. Y principalmente, lo más maravilloso y glorioso que digo yo, que yo tengo en mi vida, que es el que controla mi vida y me conduce, es ver conocido qué es el Espíritu Santo. El Espíritu Santo es la fuerza mayor que nos lleva a nosotros a alcanzar lo que muchas veces no podemos. ¿Por qué no podemos? Porque tenemos que tropezar, más tenemos que seguir. Ese es el Espíritu Santo, el que me ha fortalecido, me ha dado fuerza para yo vencer y seguir adelante.
1: Mi nombre es Georgina Salgado. Tenía un cáncer que me había carcomido la tercera parte del estómago, llamado linfoma. Tenía el virus del SIDA. El doctor me había diagnosticado con esas terribles enfermedades y solamente tenía 3 meses de vida. A partir de ahí, mi vida solo fue un sufrimiento. Después que el doctor ya me dio los resultados, que tenía solamente 3 meses de vida, mi día cada día era más agonizando. Tenía 2 hijos muy pequeños, me venían muchas cosas en la cabeza, no podía dormir, tenía insomnio, no tenía ánimo ni de comer, no tenía ánimo ni de pararme. Mi pelo en ese mismo día de la primera quimioterapia se secó, me dolía la cabeza, el semblante era pésimo, mi piel era amarilla, no tenía cabello, no tenía cejas, no tenía pestaña. Pesaba 80 libras, muy anémico, demasiado débil y demasiado frágil. A los ojos humanos, yo ya no tenía más solución. El cáncer, que se llama linfoma, que tenía en la boca y el estómago, había carcomido la tercera parte de mi estómago. Entonces ya estaba un cáncer demasiado agresivo. Ya no estoy en tratamiento, gracias a Dios. Perseveré por varios años. Tuve 18 quimioterapias, 24 transfusiones de sangre. Pesaba 80 libras. Ahora peso 145 libras. Ahora no tengo necesidad de ver. Veo a los doctores, como siempre, cada año, ¿no? Chequeo personal. Pero en sí, estoy mente totalmente curada del cáncer y del SIDA. Gracias a Dios estoy mente sanada y curada de las enfermedades que hasta el día de ahora para el hombre no hay cura. Tengo una vida totalmente saludable, tengo un hijo grande, hermoso, lindo que Dios me dio la oportunidad. Ya pasaron 18 años y gracias a Dios estoy aquí viva, con mucha fuerza y con muchas ganas de seguir adelante.
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4: Yo fui despreciado y abandonado por mis padres de pequeño. Fui criado por mis abuelos. Cuando mis abuelos fallecieron, a la edad de 15 años, me tiré a las drogas, a la marihuana, al alcohol. Desde muchacho comencé a consumir drogas. Comencé a consumir la droga por curiosidad, de ver personas que fumaban, y yo me dio ganas de hacerlo. El día que la probé, de lo cual me comenzó a gustar la droga, la comencé a consumir. Ya luego me di cuenta que la consumía, ya me desesperaba, ya mi cuerpo me lo pedía. Comenzaba a consumirla, tanto el polvo, ya el cuerpo me pide, lo cual me formé un adicto a la droga por casi 50 años en la droga. Me salió una enfermedad en mi vida, la úlcera gastritis, de lo cual yo a ella la calmaba con drogas, con alcohol, marihuana y con estupefacientes que me daban. Yo buscaba a los médicos. Los doctores me daban tratamiento para esta enfermedad que yo tenía, pero lo cual yo seguía consumiendo droga para calmantes, porque ya no lo soportaba. Por culpa de la droga, la úlcera se me fue creciendo, ya vomitaba, no comía, el dolor me venía y ya no sabía qué hacer, porque ya ni los remedios ni la droga me calmaba esto, donde que cada día el dolor era más fuerte y más fuerte. Así fue como la droga me destruyó por 50 años, de lo cual me enamoré de una señora que me gustó y ella me dijo: si usted quiere ser mi compañero de hogar, me acompañas a la iglesia. Y yo, de lo cual, le dije: no, yo no voy, yo no creo en nada, yo soy incrédulo, no voy a ir. Lo cual ella me obligaba a que vaya a la iglesia y yo le decía que no. Pero bueno, tanto al cabo la comencé a acompañar a la iglesia. Llegamos a la iglesia, yo llegaba a la iglesia, no oraba, veía a todas las personas que oraban, pero yo no creía en nada de lo que decía el pastor, no lo aceptaba. Estuve 3 años yendo a la Iglesia Universal, por lo que no creía, pero cuando la úlcera me comenzó a venir de nuevo, ya un dolor fuerte que ya no lo aguantaba, pedí del pastor pedí de Dios que ponga la mano en mi corazón. Y hoy en mi vida no siento nada. Ya son el tiempo, son 5 meses que ya no siento nada. Entonces yo ya vi que Dios puso la mano en mi corazón. Ahora sí creo en Dios, porque Dios lo sentí en mi vida y lo siento hoy. Me ha abierto las puertas. Me ha dado todo lo que yo he pedido a Dios. Y yo estoy contento con la casa de Dios, agradecido, de lo cual hoy en el día me bauticé, ya soy bautizado, estoy en la gracia de Dios, en la gracia de la Iglesia Universal, que predican cada día, enseñan a toda la gente a aprender de la palabra de Dios que necesitan. Hoy en mi vida hay un lindo y hermoso cambio que me siento contento de él. Todo lo que he pedido, Dios me lo ha dado y me lo está dando. Me abrió las puertas, de lo cual pues nuevamente visité al doctor para hacerme un chequeo médico y el doctor me dijo que no tengo nada. Ya no tengo nada, que qué me he hecho. Solamente le dije, la mano de Dios llegó a mi corazón. Con la obediencia, la fe, Dios puso mi mano, me curé de la úlcera gastritis que aferraba en mi vida. Hoy en el día la droga me da asco, ya no la quiero ni ver, tanto el alcohol, ya no los quiero ver, porque estoy liberado de todos estos vicios, gracias a Dios. La bendición de hoy en el día es que Dios ya puso la mano en mi vida, en mi corazón. Gracias a Dios me liberó de todos estos males.

existe martes, el día de su milagro, el día de su victoria. Usted que es de milagro, estamos ubicados en la calle 9 de octubre y García Moreno. Usted puede venir, traer una persona que también está enfermo o una persona que ya no aguanta más tanto sufrimiento, que nosotros haremos la oración, tocaremos en el manto y esa persona quedará curada. Usted que es de Guayaquil, también tenemos nuestro Templo de la Fe en nuestra sede nacional en la Avenida de las Américas, número 305, al norte de Guayaquil. Nosotros te esperamos.

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1: Hoy, Katiuska y Walter tienen una vida feliz y realizada. Pero años atrás, cada uno vivió historias diferentes, marcadas por el dolor y el sufrimiento.
2: Yo tuve una decepción amorosa, quedé totalmente destruida, no sabía qué hacer.
3: Yo me sentía una persona muy mala, humillada, frustrada. Yo era despreciado por el mundo. Venían los pensamientos a veces de suicidio.
2: Mi nombre es Katiuska Garrión.
4: Mi nombre es Walter Quiñones.
2: Tenía problemas de los nervios en la escuela. De tantas cosas yo veía bultos, yo escuchaba voces y lloraba. De la nada lloraba. Mis padres incluso por los problemas de los nervios, ellos me llevaban a los brujos. Incluso hasta el brujo le llegó a decir a mis padres que no me podían curar, por eso yo volví al mismo estado. Ya después llegó una etapa en que mi papá ya se separó por completo de mi mamá. Entonces ahí yo quedé más rebelde. Pensé que ya nadie me quería, ni yo misma. Yo no quería a nadie, ni yo mismo me quería. Y por eso fue que en esa etapa yo conocí a una persona, un muchacho, que él me propuso matrimonio. Y fue que así yo pensé que según yo iba a ser feliz. Yo me di cuenta que no te podía tener hijos. Entonces nos fuimos al médico, el doctor me diagnosticó que era porque tenía problemas en los quistes, en los ovarios y tenía cálculos en los riñones y por eso yo no podía tener hijos. Entonces en vez de yo haber pensado una felicidad, era más tristeza, más otro problema que encima mío. Entonces yo quedé mal, yo quedé muy mal por eso. Entonces ahí fue cuando yo tuve mi fracaso, quedé totalmente destruida, no quería saber nada, yo quedé mal. Quedé desamparada con mis dos hijos, no sabía qué hacer.
3: Yo una persona nerviosa, una persona de mal carácter. Yo de media cosa me irritaba, me ponía mal. Me involucré con pandillas, andaba robando, andaba haciendo cosas erradas. Ya no trabajaba, ya. Yo vendía mi ropa cada semana para ir a bailar, para ir a andar bailando con mujeres. Yo vendía mi ropa cada semana, un pantalón, una camisa. Y yo ahí, el último ya no tenía nada ya. Yo también estuve preso. Después yo salí de la cárcel, igual seguía haciendo lo mismo. Y mi vida era así. Ya con todo eso, yo dije, yo me voy. Y ahí yo cogí de la ciudad, me fui a mi pueblo. Yo por causa de los vicios maltrataba a la madre de mis hijas. Yo andaba con otras mujeres y yo me sentía muy mal, muy mal. Ella no quería nada conmigo. Y ahí yo cogí una madrugada y salí. Me fui, mis hijos quedaron dormidos, yo me fui. Y al año me encontré otra persona. Yo dije, me voy a conseguir una persona para ya ser feliz con ella. Y no fue así. Tuve otro fracaso. Y cuando el momento más difícil fue cuando la madre de mi hija se fue con otra persona. Yo me quedé muy mal, con ganas de morir, me tomaba, hacía de todo. Yo dije, para mí ya no hay solución.
1: Con el fracaso, la vida de Katiuska se destruía. Sin embargo, ella encontró una salida que le trajo paz.
2: Empecé a venir y ahí yo ya tuve mi primer hijo porque Dios me había respondido. Yo me quedé curada. Incluso empecé a luchar poco a poco porque yo me sentía mal. Yo sabía que estaba mal. Entonces fue cuando empecé yo a luchar realmente para mí. Ahí empecé yo a dejar todo para luchar por mi vida porque yo quería ser feliz. Cuando yo recibí el Espíritu Santo, mis pensamientos cambiaron completamente, todo. Yo cambié toda. Entonces, como mi vida estaba prácticamente, yo era feliz, sí, con el Espíritu Santo, pero ahí yo tomé la decisión de que en la vida sentimental tenía que salir adelante también.
1: Felizmente, Walter también recibió una invitación que cambiaría su vida por completo.
3: Ahí yo decidí a ir a la Iglesia Universal. Me invitaron, yo fui, frecuentaba, me hablaban de que uno podía cambiar de vida. Fui luchando, hice propósito, cadena. Y ahí llegó un punto que tuve una experiencia con Dios. Y cuando yo tuve esa experiencia, mi vida cambió. Poco a poco yo me fui liberando de los vicios, me fui liberando de las malas amistades. Y ahí yo decidí entregar mi vida a Dios en el altar. Y Él me fue curando las heridas, me fue curando hasta yo ser libre de todos esos males. Ya no tengo ningún vicio de droga, de alcohol, todo desapareció. Ahora mi vida espiritual está muy realizada y Dios completó mi vida. Y ahora yo soy una persona muy realizada y feliz en mi vida sentimental.
2: Nos casamos aquí en la Iglesia Universal. En un matrimonio colectivo nos sentimos felices, bendecidos. Y ahora sí puedo decir que soy una mujer completa.
3: El altar transformó mi vida. Ahora soy una persona muy feliz. Soy una persona liberada de vicios, liberada de traumas. Ahora soy una persona diferente. Porque gracias a Dios, Dios realizó toda mi vida.
1: Ellos hoy pueden disfrutar de una vida completa que obtuvieron a través de la fe inteligente. Ellos son testimonios de que Dios nos transforma y nos une con la persona ideal para tener la felicidad que todos buscamos.

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2: Mi nombre es María Delgado. Yo vivía sumida en los problemas muy grandes de depresión, de tristeza, angustia, ansiedad, vicios, enfermedad también. Tenía asma, asma crónica. Y entre otras cosas también tenía el deseo de suicidio. Esto ocurrió a raíz del accidente que tuvo mi hijo pequeño de apenas 11 meses de edad. Desafortunadamente cayó de la escalera de mi casa del segundo piso para abajo, entonces eso provocó mucho problema para él en su cerebro. Entonces el doctor tuvo que hacer una operación de cerebro abierto, donde pues no nos da muchas esperanzas. El doctor había dicho que tal vez no iba a sobrevivir y que si vivía iba a quedar enfermo. No sabía exactamente la gravedad de qué tan grave iba a quedar el bebé, pero no me daba esperanzas de ninguna clase. O sea, sus diagnósticos eran muy desalentadores para mí. Yo me encontraba tan triste, tan desesperada, que opté por comprar mi primera cajetilla de cigarros y fumé toda esa noche, la siguiente también. Por el tiempo que tuvo mi hijo en el hospital fue de puro fumar y tomar café y desesperarme y llorar y no sabía qué hacer, no sabía cómo dirigirme, ¿no? Yo estaba sola, sin familia, sin nada, era madre soltera. Ya cuando mi hijo salió de la operación, entró en estado de coma, tuvo 2 horas en coma nada más, pero total, cuando él despertó, médico me dijo, ¿sabes qué? Tu niño no quedó bien, no quedó bien. O sea, tu niño está paralítico de la mitad del cuerpo y los daños del cerebro fueron muy severos. Hasta el momento no sabemos exactamente si él va a tener problemas después con su aprendizaje, porque el cerebro fue muy dañado y no sabemos la verdad qué va a pasar, pero posiblemente va a necesitar usar silla de ruedas, no podía comer, no podía hacer prácticamente nada. Y el primer pensamiento que me vino a mí a la mente es que, ok, yo no quiero vivir, no quiero vivir para mirar eso, porque si él va a estar así toda su vida y no sabemos qué más va a venir después, yo no quiero ver eso. De por sí, yo soy madre soltera, no tienen a nadie más que a mí. Yo no puedo dejarlos solitos, tengo que luchar, tengo que hacer algo. No sé qué voy a hacer, pero algo tengo que hacer. Y ahí se dio el tiempo, tomando y fumando hasta que yo agarré el vicio fuerte del cigarrillo. Después era vino, porque ya no me ayudaba la cerveza como para olvidar tanta pena, la tragedia tan fea que había vivido, ¿no? De ver a mi hijo bien y después ya no. Esos eran pensamientos feos que me llegaban mañana, tarde y noche, y así estaba. Y en estos momentos tan frustrantes, entonces ahí fue donde alguien me invitó a la iglesia, y ahí entonces yo empecé a ver los cambios, el cambio tan grande que pasó, primeramente en mí. Cuando yo llegué, primeramente yo ya no tenía ese peso que me traía en mi espalda, que me hacía bajar la cabeza, ya no lo tenía. Mi hijo empezamos con la tarea de que ya podía ver, él podía ver, porque ya casi luego, en los primeros días, no pasó mucho tiempo, donde él ya podía mirar sin los lentes que usaba. Ya poco a poco fuimos mirando que él ya comenzaba a hablar palabritas pequeñas. Y pues gracias a Dios, todo está bien, todo se arregló. Yo no tengo vicios, yo no tengo asma tampoco, no tengo desesperación, no tristeza, no angustia, nada. Mi hijo hoy en día, él puede caminar, puede hablar, puede ver, puede hacer todo lo que él quiere hacer. Dios hizo un milagro tan grande en él, y yo agradezco mucho a Dios todo esto. Estos cambios que acontecieron en mi vida pueden acontecer en la suya también.
0: Gloria Santiago disfruta hoy de una familia unida y alegre que la quiere y la cuida. Pero unos años atrás, su familia estaba completamente destruida y Gloria se sentía completamente sola.
3: Acudí a brujerías, perdí mi matrimonio. Yo no quería ver la luz del sol, me vi sin familia, mucho dolor en el corazón. Me sentía sola. Había rencor, había coraje, había de todo. Mi nombre es Gloria y esta es mi historia. Me habían operado de cáncer en el seno izquierdo y debido a ese cáncer, pues a mí me dio depresión.
0: Todos sus problemas empezaron cuando Gloria fue diagnosticada con un cáncer de mama.
4: Usted tiene cáncer de mama. Afortunadamente hay varias.
5: No, pero espérese. Cáncer. Pero eso es una sentencia de muerte.
4: Sí, Gloria, pero hay varias terapias que se pueden.
3: Muy triste. Acudí a brujerías. Yo perdí mucho dinero. Yo perdí hasta una casa. Yo estaba en un desastre. Yo no era yo, ¿verdad? Ni me encontraba.
0: Todo fue peor cuando su marido lo descubrió. Y por eso la abandonó, por haber malgastado sus ahorros de esa manera.
6: ¿Ha funcionado?
5: No.
6: ¡Por supuesto que no! ¡Es que eres una tonta!
3: Yo me fui para donde mi hija, la grande, la mayor. Ella estaba casada, él era súper en otro building. Ella vivía sola con mi otra hija en ese apartamento. Ella me dijo, mami, usted se puede venir aquí. Pero en el momento que el marido se dio de cuenta que yo estaba en la casa de mi hija, le comenzó a decir...
7: Mi marido y yo hemos estado hablando y ya... Creemos que ya es momento que te vayas de nuestra casa.
5: ¿Por qué? ¿Qué has hecho? ¿Qué ha pasado?
7: Creemos que no eres una buena influencia en nuestras vidas y que todavía tienes dinero para buscar tu propia casa.
5: No es cierto, yo no tengo dinero.
3: Cuando mi hija me dijo a mí que... yo no podía estar más en su casa. Me dio a mí por llorar. Llorar y cogí las cosas, las metí en un sitio que hasta me robaron mis coats. Ahí mismito me fui para un shelter.
0: Donde perdió las pocas pertenencias que le quedaban. Gloria estaba sola en este mundo.
5: ¡No! ¡No!
3: Yo me vi sin familia. Porque yo llamaba a mis hijas y ellas ni me contestaban el teléfono. Ahí comenzó mi depresión. La más pequeña se me fue para España. La otra vive aquí. pero ella me ignoraba mis llamadas de teléfono. Yo me sentía sola. Estaba yo pasando toda esa circunstancia. Vino una persona y me habló a mí del Cenáculo de la Fe, del Centro de Ayuda. De verdad, le dije yo a ella que sí, que yo le iba a acompañar el siguiente día, que yo no tenía nada que hacer. Y yo fui ahí y gracias a Dios la palabra me tocó. Yo digo que Dios tiene la hora y el momento para llamarlo a uno. Entonces, cuando llegué al centro de ayuda, que yo oí la palabra y predicaron, que me tocó, porque yo dije, eso es para mí. Gracias a mi Señor, me cambió mi vida. Porque ahora tengo a mis hijas, tengo a mi esposo, nos vamos a volver a unir de nuevo. Bueno, soy feliz. Las personas que me están viendo en estos momentos, que busquen de Jesús. Gracias a mi Señor Jesús que me abrió, me ayudó. Me está abriendo las puertas, las ventanas de los cielos.
8: Armada con los conocimientos de la fe inteligente, Gloria Santiago fue capaz de reconectar con su familia y empezar a disfrutar de la vida una vez más.

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1: Eu tinha problemas de saúde, problemas financeiros y familiares. Dentro de los problemas de salud, yo sufría de varias enfermedades. Sufría de una enfermedad que se llama síndrome vertiginoso. Tenía asma y taquicardias. Producto de esta situación no podía trabajar y luego vinieron los problemas financieros y familiares y llegué a presentar ansiedad, angustia y depresión y hasta llegué a hacer crisis de pánico. Me tomaron toda una serie de exámenes, ¿no? Pero no encontraban el mal. Y llegó un momento muy difícil de mi vida en el cual yo pasé pues la crisis de pánico que no me permitía en las noches descansar porque sentía como una especie de nudo en la garganta, que tenía miedo, era un miedo que me producía sensación de que me podía yo ahogar o morir. Dentro de mi familia me había separado ya de mi esposo y tenía dos pequeños hijos que tenía que salir, sacar adelante, ¿no? Eran pequeñitos y eso era lo que a mí me angustiaba y me ponía tensa y agudizaba y todo era pues todo un problema que se iba incrementando cada día más y más y no le encontraba la solución. Yo sentía que algo sucedía, ¿no? Que no era algo normal, porque si yo ya había visto la parte de la ciencia con los médicos, incluso había creído también en la parte del... Me da vergüenza, ¿no? Pero hasta los brujos, ¿no? Y no daba, entonces ya no había otra salida. Poco a poco me comencé a liberar de todo ese problema que tenía, ¿no? Ese pánico, esa sensación de ansiedad, de angustia y el nudo en la garganta fue desapareciendo. Y todas las enfermedades comenzaron a desaparecer. Hasta llegué a un momento que yo ni yo misma me daba cuenta si ya tenía o no tenía la enfermedad. Mi familia ya son dos hijos que son jóvenes. Son profesionales, Dios me dio la oportunidad de llevarlos a una universidad particular que ni siquiera yo me imaginaba que podía yo pagar, pero ahora son profesionales. Yo me he comprado ya un departamento porque no tenía, yo puedo satisfacer todas mis necesidades básicas y puedo tener esa vida, como dice la palabra de Dios, en abundancia. Yo siento una paz, una tranquilidad, un gozo, una plenitud. Todo cambió, mi vida está transformada, yo estoy muy bendecida.

0: Mi nombre es Macarena. Mi cerebro estaba inundado de sangre a través de un ACV hemorrágico. Yo fui al médico clínico porque tenía una fiebre y tenía anginas. Yo empecé a tener en ese momento dolores de cabeza, pero era, digamos, un dolor de cabeza dentro de todo normal que yo pensaba. En ese momento, cuando yo fui al médico, el médico me dijo que era una angina, que era algo normal y que me mandó pastillas para tomar. Bueno, yo regresé a mi casa, yo fui tomando las pastillas, solo que fui agravando cada vez más el dolor de cabeza.
1: Mi nombre es Lucy, bueno, soy la mamá de Macarena. De ahí, bueno, eso fue un lunes, el miércoles la llevo a un hospital que tenemos cerca y es muy importante ese hospital y me dicen que es meningitis. Entonces yo me sorprendo porque, bueno, ella venía con mucho dolor de cabeza, muy mal, casi no abría los ojos. Le hacen una punción lumbar, me dicen que había sangre en esa punción lumbar y que había que repetirla. Ellos no se dieron cuenta que esa sangre venía del cerebro. Entonces yo le digo, no, no quiero que le hagan otra punción lumbar, me la llevo. La llevo de nuevo al médico, me dice, mira, esto hay que hacer una tomografía de cabeza. Llévala a la clínica capital. Bueno, me vengo para acá, me dicen los doctores, antes de hacer una punción hay que hacer una tomografía. La llevan a hacer una tomografía, yo hasta ese momento creía que era una meningitis. Cuando vienen dos médicos me dicen, señor, esto es más grave de lo que pensamos. Y yo le digo, ¿cómo? Me dice, tiene un coágulo en la cabeza. Y yo era como que no entendía y era como que se me abrió la tierra. Y digo, ¿cómo un coágulo en la cabeza? Sí, tiene la cabeza con sangre. Está yendo a terapia intensiva. Recién la va a poder ver esta tarde, estamos haciendo estudios. Yo no podía creer lo que estaba escuchando. Realmente para mí me sorprendió y fue muy difícil, fue muy duro.
0: Durante 12 días estuve en terapia intensiva, donde los médicos no, ellos no la, por ejemplo, a mi mamá no le daban esperanzas de que la sangre se iba a reabsorber. Y mi mamá, ella es la que recibía todas las noticias.
1: Entonces los médicos me dicen que hay que operar, que hay que esperar que el cerebro se desinflame. Y yo esa palabra operar para mí fue muy fuerte. Ninguna madre quiere que le toquen menos la cabeza de su hijo. Sí o sí eso había que operar.
0: Los riesgos eran muy grandes porque yo podría quedar de cualquier forma. Yo podía quedar ciega, podría quedar hemipléjica, podía quedar sorda, podría quedar muda, inclusive porque yo ya estaba teniendo problemas en el habla y no podía, digamos, hablar con claridad o bien como una persona normal.
1: Yo ya concurrí a la iglesia, ¿no? Y yo dije, voy a hacer un voto con Dios. Fui yo y Dios en mi altar. Y yo le dije, Dios, yo no quiero que mi hija le toque la cabeza. Por nada en este mundo. Me diste una hija sana, yo la quiero sana, de vuelta. Sana, sin dolor de cabeza y sin que la toque. El altar es respuesta. Seguro que es respuesta.
0: Al día siguiente, yo empecé a mejorar. Los médicos se sorprendieron porque la sangre empezó a reabsorberse por sí sola. No necesitaron operarme.
1: Empezó a mejorar su semblante inclusive. Y yo de pronto dije, bueno, gracias a Dios. Le hacen una angiografía y viene y me dice, señora, su hija no tiene nada. Y yo lo miré y le dije, ¿cómo? No tiene nada. Me dice, no tiene ni una vena mal congénita, no

Hoy estoy sanada completamente, en la presencia de Dios, muy feliz, con una vida normal. Yo no necesité la operación porque Dios operó un milagro en mi vida. Y hoy, gracias a Dios, yo estoy sana.

0: Uno de los grandes obstáculos para que las personas no sean bendecidas es el miedo. El miedo imposibilita la acción divina. A través de él, las personas se quedan con el corazón cerrado. Tienen miedo de perder algo en la vida. Y esto hace que las personas se frustren en sus proyectos, anulando totalmente su fe. El miedo y la duda caminan juntas y son enemigos de la fe. La vida de un cristiano debe estar marcada por la búsqueda del favor de Dios. El deseo del Señor es que las cosas que acontezcan en nuestras vidas sean grandes para expresar su gloria. Para que esto suceda, no podemos permitir que el miedo, la cobardía, se interpongan entre nosotros y el propio Dios. Dios no realiza aquello que debemos hacer nosotros, aquello que está a nuestro alcance. Muchos se quejan esperando porque tienen miedo de arriesgarse. Muchos dejan de tomar decisiones por las experiencias negativas que ya vivieron. Olvídese del pasado. No deje que las malas experiencias que tuvo interfieran en su fe para que el miedo no lo domine. Y así usted tenga el valor de usar su propia fe. Mire hacia adelante y olvídese lo que pasó. Sea feliz hoy.
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1: Mi nombre es María José. Yo sufría de tuberculosis. Los médicos me diagnosticaron 2 meses después de yo andar con una neumonía. A lo que, al tardar tanto, me tomó el pulmón, todo el pulmón izquierdo. Y bueno, tuve que hacer un tratamiento de 6 meses, que si iba todo bien, cortaba ahí, o si no, se alargaban 2 meses más. La doctora al sexto mes me dice que no, que todavía tenemos que alargarlo porque sigue con manchas el pulmón. Y a lo que me dice que me va a mandar el PAF, porque yo me agitaba mucho al caminar, no podía andar en bici, no podía hacer mi vida normal. Y bueno, yo llegué a la reunión de los días martes y empecé a luchar por mi sanidad. Creyendo, usando la fe, hoy gracias a Dios estoy curada, ya no tengo más nada, puedo andar en bici, puedo hacer gimnasia, no hubo necesidad de que yo usara el PAF, y tampoco que siguiera los 2 meses del tratamiento. Se cortó en los 6 meses y mis pulmones están libres, gracias a Dios.

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1: Mi nombre es Mariela Corozo. Antes de llegar a la Iglesia Universal, yo sufría de ataque de epilepsia. Me daban 4 o 5 veces al día. Sufría demasiado con esos ataques. Por problemas que a mi mamá le habían hecho mal de brujería. Nosotros visitamos a los brujos por la enfermedad, porque mi familia desesperada, mi mamá desesperada, fuimos donde los brujos. Y los brujos le dijeron a mi mamá que le habían hecho un daño de brujería, por envidia. Por eso yo comencé a sufrir ataques de epilepsia. Yo sufrí demasiado con eso. Mi familia, mi mamá, estaba desesperada, no sabía qué hacer. Yo me caía, botaba espuma, movía las camas, eran fuertes. Yo no podía salir, me tenían encerrada por la enfermedad. Yo sufrí demasiado con esos ataques, porque es una enfermedad que los médicos dicen que no hay cura. Yo sufrí porque me llevaban donde doctores, donde naturistas, y nadie daba solución. Solo me mandaban calmante nomás. Y yo tenía y vivía a base de pura pastilla, tomar pastilla todo el día para controlar la epilepsia, controlar los ataques y todo eso, pero no me hacían nada. Nomás era momentáneo nomás, pero me seguían dando los ataques y todo eso. Yo era triste porque no podía estudiar, pues, por la enfermedad que me atormentaba y todo eso. En la noche yo no podía dormir porque me daban los ataques, me daban en el día, en la noche, me daban fuerte, ni mi mamá podía dormir. Ahí me llevaban donde naturistas, donde doctores, donde especialistas, pero no daban una solución para mi enfermedad. Solo me daban calmante, pastilla y nada más. Decían eso no tenía cura, no tenía solución. Yo tenía y vivía a base de pastilla. Me sentía mal por la enfermedad. Yo estaba así como vacía. Por eso yo salía con mis amigas. Nosotros los sábados salíamos a la fiesta con mis amigas. Aún yo estando enferma, yo salía a la fiesta para quitar el dolor que tenía, para quitar la depresión, la angustia que yo tenía por causa de la enfermedad. Yo salía con mis amigas todos los sábados salíamos. Ya nosotros ya hacíamos planes y salíamos a divertirnos para llenar el vacío que yo sentía. Mi mami aceptó una invitación de la Iglesia Universal. La prima de ella la invitaron porque ella estaba enferma. Ella aceptó la invitación. Comenzó allá a la iglesia y ella fue curada, fue sanada. Pero yo no acepté, ella me invitó, me decía, hija, vamos a la iglesia para que Dios te cure y todo eso. Yo ya había visto el milagro que Dios había hecho en la vida de ella, la transformación, la sanidad, pero yo no aceptaba. Yo solo iba por agradarla a ella, para que ella no se sintiera mal. Pero yo iba con ella para que ella se sintiera bien, para que no se sintiera mal y todo eso. Pero yo no quería compromiso con Dios, yo no quería nada con Dios, yo quería seguir viviendo la vida del mundo, la fiesta, las amigas y todo eso. Asumí un compromiso con Dios, acepté a Dios como mi Salvador, entregué mi vida para Dios, dejé el mundo todo a un lado, dejé la fiesta, las amistades, dejé todo. Entregué mi vida para Dios. Dios me liberó y ahorita soy feliz porque fui curada. Entregué mi vida para Dios, fui curada, fui transformada, pude estudiar, pude prepararme. Ahorita soy una profesional, gracias a Dios. Dios me dio sabiduría, tengo mi propio negocio, soy costurera. Ya no estoy más vacía, soy llena del Espíritu Santo. El Espíritu Santo, Dios me llenó, me dio esa paz, esa certeza de la salvación. Ahorita soy feliz, tengo paz. Es todo porque antes yo tenía miedo, miedo a la muerte. Y ahorita ya el miedo se fue, ya tengo paz, tengo la certeza de mi salvación. Soy feliz.

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1: ¿Usted ha sido una persona indecisa o decidida? ¿Usted ha sido una persona indecisa o decidida? Usted está sintonizando programa Auxilio Espiritual. Nosotros damos inicio a esta programación. Le invitamos a que quede con nosotros porque usted escuchará casos verídicos, una palabra de fortaleza para que usted pueda y tenga condición de avanzar. Inclusive, amigo, amiga, usted puede comunicarse con nosotros al 09-84-45-61-53. 09-84-45-61-53. Y usted que nos está escuchando en esta madrugada, todos ustedes tengan una mañana, tarde y noche excelente desde ya. Me gustaría que usted escuche el caso verídico de la señora Lucía. Ella nos cuenta que sufría con dolores de cabeza constante. Ningún medicamento lograba aliviar o calmar el dolor. Ella no soportaba ruidos. Inclusive, ella maltrataba a sus hijos. Los dolores cada vez eran más fuertes. Era una situación muy desesperante para ella. Pero ella aprendió a usar la fe y ella pudo vencer a través de la fe. Exactamente, la fe es un poder que Dios nos da a todos. Y si nosotros lo usamos, con certeza veremos la manifestación del poder de Dios. Escuche ahora el caso verídico y ya regresamos.
2: Me llamo Lucía Carrasco. Yo tenía muchos problemas en mi vida, en mi salud. Tenía muchos dolores de cabeza constantes. No se me quitaban, cada día eran más fuertes. No sabía qué hacer, me sentía deprimida por causa del dolor de la cabeza. A causa del dolor de la cabeza yo me encerraba en el cuarto y entonces para no escuchar ruido de mis hijos, porque cuando ellos me hacían ruido yo tenía un carácter muy fuerte, yo los maltrataba a causa de ese dolor. Tenía también vómito a causa del dolor de la cabeza, no se me quitaba con nada, siempre tenía más fuerte, cada día más fuerte. Y en ese entonces, pues, yo recurría a los brujos, porque yo había ido a los médicos, pero a los médicos no me sanaban. O sea, por ahí unos días volvía vuelta de nuevo con el dolor de la cabeza y alguien me dijo que vaya donde los brujos, que ahí yo voy a encontrar la solución a mi problema de salud. Yo tuve que buscar ayuda en los brujos porque ya no encontraba solución para mi problema de salud, seguía cada día más fuerte, más fuerte. Alguien me dijo que vaya allá, que ahí ellos me iban a curar. Y yo fui. Y entonces cuando yo fui allá me curaban con palomas vivas, las cortaban el cuello y me lo sobaban en todo el cuerpo, porque decía que eso, porque yo tenía brujería y con eso me curaban, con eso me sanaban. Ahí un tiempo me citaron de nuevo, pero de ahí yo no fui porque no veía solución para mi problema que tenía. Ahí seguí, cada día me dolía después de un tiempo, y tomaba así pastillas y otro. Y después me apareció otro dolor, un problema con la columna, tenía bastante tiempo, tiempo estaba bien, tiempo estaba mal. Y así, con mi dolor de cabeza y la columna, ya mi salud ya no la soportaba. Siempre seguía con el mismo problema, cuando era una cosa, otra cosa. Más mi problema económico también, porque todo eso tenía yo gastos en ello. no tenía plata ni para pagar un arriendo de un donde vivir. Y no tenía condiciones como comprarme una casa, por eso pasaba alquilando. Todo eso, va a alquilar esta casa para la comida. O sea, no tenía condiciones en nada. Por eso yo no podía dormir, vivía con insomnio. No. Era una situación bien ya triste, ya con amargura. Era una situación bien difícil que yo tenía en mi vida. La Iglesia Universal la conocí a través de una vecina, porque una vecina me dijo que ahí se había curado su marido, que lo habían operado y que ahí se había curado. Entonces ella me trajo y ahí vine. El dolor de la cabeza comenzó, o sea, digamos, ya no tenía tanto fuerte el dolor de la cabeza, ya se me está quitando, porque también después de eso también ya comencé a hacer las cadenas de los días martes, viernes y domingo, y entonces se llevaba una botellita de agua consagrada y eso yo me lo tomaba como una medicina, porque eso como que ya me sentía así, como que me calmaba, como que ya me sentía bien, ya podía dormir, ya no tenía ese mismo problema. Y poco a poco, cuando acordé, ya el dolor de la cabeza se me fue quitando. Así mismo el de la columna también, de la misma situación. Y así hasta que yo ya vi que Dios era el que me estaba curando, el que me estaba sanando. Ahí vino mi vida económica a cambiar. Comencé ya, compré un solar para mi casa. Ahí poco a poco la fui construyendo. Dios, lo que nadie hizo, Dios hizo todo eso en mi vida. Y Dios me prosperó y me bendijo. Lo más importante es teniendo Dios en nuestra vida. El Espíritu Santo es el que hace la obra, es el que nos da la fuerza, la fortaleza, y Él siempre nos da esa grandeza, la riqueza espiritual, que es lo que más nosotros tenemos que tener dentro de nosotros. Ahora en mi vida ya no es la Lucía de antes, ya es una nueva Lucía, ya no solamente en mi vida, sino que mis hijos, tengo mi hija la mayor es licenciada, mi hija la menor hace poco se recuperó de ingeniera, mi otro hijo también, él tiene su buen trabajo, tiene carro, o sea, su vida, tanto en mi vida como en la vida de mis hijos, totalmente cambiado, porque ahora ya son ellos unos adultos y ya son unas personas mayores que ya no dependen de mí, sino que ellos mismos ya, todo aquello que ellos tienen es porque Dios hizo en mi vida grandes cosas. El tesoro que Dios más grande y más importante en mi vida es tener el Espíritu Santo, porque es el que me ha dado la grandeza, la paz, la felicidad que ahora tengo, no la cambio por nada.
0: ¿Por qué dejar que las lágrimas insistan en caer sobre su rostro? ¿Por qué permitirle a la tristeza ocupar espacios tan importantes? ¿Por qué mirar la vida como un simple espectador? ¿Por qué permanecer en penumbras? ¿Por qué mezclar el pasado con el presente y pensar que el futuro también será una pérdida de tiempo y problemas sin salida y sin solución? Existe en su interior una fuerza determinante que puede cambiar el rumbo de su vida y ponerlo en un nuevo contexto donde las adversidades serán vencidas y los revés superados. Dígase a sí mismo: basta de angustia, desesperación y desequilibrio. Decrete el fin del miedo, de la angustia y de los conflictos. Determine que no habrá más lamento. No pierda más tiempo. Parta ahora mismo en busca de un bien precioso. Golpee la puerta y se le abrirá. Entre y encontrará lo que usted tanto precisa, lo que usted tanto anhela y que pensaba imposible llegar a lograr. En su interior llegarán las respuestas
3: para todos los signos de interrogación que hacían de su vida una montaña de dudas y cuestionamientos. De su interior siempre vendrá la inspiración para darle un nuevo sentido a la vida, un sentido mayor, un sentido pleno.

¿Usted se considera una persona indecisa o decidida? Son muchas las personas que por causa de pérdidas, de situaciones desagradables, proyectos no alcanzados, metas que no logró obtener, entonces se tornó una persona indecisa, llena de miedo, llena de inseguridad, y eso ha hecho que su vida aún venga a estar de mal en peor. Si esa ha sido su historia, amigo, amiga, aprenda usted a ser una persona decidida. Es por eso que le invitamos que quede en esta programación. Me gustaría que en este momento usted preste atención a lo que está escrito en la palabra de Dios, en el libro de Jueces, capítulo 6, versículo 11 y 12. Dice así: y vino el ángel del Señor y se sentó debajo de la encina que estaba en Ofrá, la cual pertenecía a Joás, abiezerita. Y su hijo Gedeón estaba sacudiendo el trigo en el lagar para esconderlo de los madianitas. Y el ángel del Señor se le apareció y le dijo: el Señor está contigo, valiente guerrero. Vea que Gedeón, él estaba sacudiendo el trigo en el lagar. Él estaba arriesgando su vida porque los enemigos, los madianitas, ellos invadían todo el territorio de Israel, sorprendiendo, llevándose todo y matando a quien se oponía. Y esto ya venía sucediendo hace mucho tiempo. A pesar del riesgo, Gedeón estaba ahí sacudiendo el trigo. O sea, él era una persona que estaba decidida, decidido a no aceptar esa situación. Y porque él tenía dentro de sí esta decisión y lo materializaba a través de no quedarse en la cueva, sino salir, porque en aquel entonces ellos estaban escondidos en cuevas, cavernas, debajo de la tierra, para no morir, porque los enemigos venían y arrasaban con todo. Entonces él, indignado, él decidió salir al trabajo. Y en ese momento, Dios envió su ángel. Dios siempre envía una dirección, una salida, para aquellos que están decididos. Es necesario la persona ser decidida. Si usted es una persona que hace mucho tiempo usted se considera alguien indeciso, cambie esa postura. Tenga la seguridad que si usted cambia y busca la dirección del Todopoderoso, usted va a salir de esa situación. Por ahora, escuche una hermosa canción y ya regresamos.

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1: Si usted siempre ha sido una persona indecisa, entonces está en sus manos cambiar esa manera de ser, esa manera de actuar. Llénese de coraje, tome la decisión, inclusive, de buscar en el Todopoderoso el socorro, la ayuda que usted está necesitando. Me gustaría que usted venga y tome la decisión de estar hoy martes en el Templo de la Universal. Usted que está enfermo, usted que solo está tomando medicamento, usted está bajo tratamiento y eso ya hace algunas semanas, meses, quizá usted está hasta año en esa condición. ¿Hasta cuándo usted pretende seguir así? Amigo, amiga, tome una decisión de buscar en el Todopoderoso la transformación que usted precisa para su salud. En este momento, me gustaría que usted escuche qué es lo que acontece en el Templo de la Universal los días martes. Escuche, ya regresamos.
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2: Dios la curó ¿de qué enfermedad?
3: Tenía el principio de cáncer en el útero. Y me mandaron a Solcan por un año al tratamiento, pero yo determiné, no, Señor, si tú existes, yo estoy haciendo el propósito de los martes. Usé el manto y usé aceite. A los 6 meses, en vuelta me tocó el examen de nuevo y la doctora se quedó admirada. Me dice, señora, ¿y qué le pasó? Le digo, ¿por qué? Pero yo ya estaba yo con mi seguridad, que ya estaba determinado la enfermedad misma. Si su útero está, dice, totalmente limpio, como de una niña de 15 años, solo Dios, le digo, porque el Dios vivo que yo, le digo, yo sirvo, es porque me curó, le digo, él me libró porque me iban a quitar la mitad del útero. Si no, se seguía el tratamiento completo, pero 6 meses, totalmente curada. Ahora me hice de vuelta chequeo médico, gracias a Dios, nada que ver.
2: ¿Usted llegó con qué enfermedad?
4: Yo llegué acá con cirrosis al hígado. El doctor me dijo que cómo yo estaba caminando si el hígado ya no funcionaba. De la grasa era que me había afectado al hígado. Hasta la vez estoy viva ahora. Porque el doctor me dijo que cómo estaba caminando con esa cirrosis al hígado, si ya no era para vivir. Yo así vine acá a la iglesia.
2: Así vino a la casa de Dios. ¿Y qué pasó?
4: Conociendo a Dios fue que ya ahí haciendo cadenas, porque no fue de hoy para mañana que me curé, no.
2: ¿Cómo está hoy?
4: Estoy bien, gracias a Dios.
2: ¿Curada?
4: Sí, y casualmente hace 2 años estuve con problemas de la columna, que quedé paralítica en silla de rueda, y gracias a Dios solo el altar me respondió, porque fui a médicos, me hicieron resonancia, como usted no tiene idea, y gracias a Dios ahora estoy libre.
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1: No acepte más esas enfermedades. No acepte más ese sufrimiento que usted está teniendo en esos momentos. No acepte, porque del momento que usted decida poner toda esa situación en las manos del Todopoderoso, Él comenzará a actuar. ¿Y cuándo que uno coloca todo en las manos de Dios? Cuando la persona, ella decide buscarle con toda su fuerza. Así como aconteció con la señora Alba Flores. Ella nos cuenta que sufría con artritis y su cuerpo se paralizó. Detectaron inclusive principio de osteoporosis. Durante 3 años ella vivió en esa situación. Los médicos le dijeron que ella no tenía cura. Y yo me dirijo a usted, señor, señora, joven, a usted que ya ha sido desahuciado por los médicos. Hoy martes nosotros esperamos a usted. Y tenga la seguridad que al usted tocar en el manto, Dios operará en la vida de usted. Venga con esa fe. Venga con esa fe y usted saldrá con el resultado. Me gustaría que usted escuche el caso verídico de la señora Alba y ya regresamos.
5: Mi nombre es Alba Flores. Mi sufrimiento empezó cuando tuve enfermedades. Empecé con artritis y se me paralizó mi cuerpo. De ahí los médicos dijeron que yo tenía osteoporosis, principio de osteoporosis, porque yo no podía caminar. Las manos tenía torcidas, las piernas duras, donde yo no podía caminar. Pasaba acostada durante 3 años. Me dolían los huesos. Mis hijos optaron por llevarme a donde los médicos. Y el médico me dijo pues que yo tenía principio de osteoporosis. Y la osteoporosis es una enfermedad que según ellos pues no se cura, se van comiendo los huesos. Los dolores eran muy fuertes. No me dejaban ni dormir. Yo sufrí mucho. Porque yo sufrí mucho porque sufrí. Había muchos problemas económicos, no teníamos en esos tiempos. Se me durmió la mitad del cuerpo, creo que de tantos medicamentos. Y no podía ni alzar el brazo, ni mover la pierna. Derrame, decía el doctor que era. La cara se me viró, los ojos, todo. Donde yo pedía a Dios, pero no conocía cómo era estar de veramente con Dios. Uno de mis hijos asistía a la Iglesia Universal y ellos, como escucharon ahí que el manto era para curar a los enfermos, ellos me llevaron el manto a la casa, me sobaron las piernas y eso me dio fuerza para yo caminar. Entonces, que en agradecimiento a Dios porque me había curado mis piernas para poder yo caminar y poder ir a su casa. Yo luchaba los días martes por mi salud. Vinieron campañas. Yo ahí participaba. Mi salud ahorita está bien, gracias a Dios. Tengo ese fortalecimiento. No me duelen las piernas, ni brazos, ni nada, no, ni cabeza, nada. Y ahora estoy curada, libre de todas esas enfermedades. No tomo ninguna clase de pastillas. Mis hijos, todos los tengo, gracias a Dios.
6: Esta semana tenemos preparados temas sumamente interesantes para todos ustedes. Hoy en Lo Sobrenatural hablaremos de un tema que, aunque es doloroso, es muy real, muy presente. Sabemos que las enfermedades terminales no solo afectan al paciente que las padece, sino también a quienes le rodean. Yo soy Magaly Mendoza, comenzamos.

0: Ser desahuciado es, en términos médicos, recibir una sentencia que dice: esto no tiene cura. Y ocurre cuando existe una enfermedad terminal o en estado muy avanzado, sin posibilidad alguna de recuperación. Algunas de las enfermedades en este contexto son el cáncer, insuficiencia cardíaca avanzada, insuficiencia orgánica múltiple, enfermedades neurodegenerativas, entre otros. A continuación, les presento los casos verídicos de Lilian e Xayana. Vamos a verlas y enseguida regreso con ustedes.
1: Mis problemas inician a través de una enfermedad por la cual yo pasé, donde los médicos ya decían que pues tenía poco tiempo de vida debido a un problema de un trombo. Es un bloqueo en una de las venas y yo lo tenía en una vena principal y no podían operarse. De un día para otro quedar postrada en una cama es algo que es muy fuerte, es algo que es muy doloroso, que tú dependas que te lleven el alimento, que tú dependas que te hagan todas las cosas porque tú no puedes, es algo que es muy fuerte. El pasar por esos momentos me fue haciendo poco a poco caer en una depresión. Y no nada más caer en una depresión, sino el hecho de sentirte una carga.
2: Me habían diagnosticado cáncer hipotiroideo a los 11 años, en mi preadolescencia. Cuando empiezo a asistir a las especialidades, le empiezan a comentarle a mi mamá lo más trágico, que ya no había para mí remedio, ya no había para mí solución. Porque el cáncer hipotiroideo estaba creciendo interno, estaba sacando ramificaciones por la parte torácica. Entonces, pues a mi mamá le habían comentado que yo ya no iba a vivir más tiempo. De ahí, pues, mi mamá le comentan que me tenían que dar mi yodo radioactivo, que se me iba a empezar a caer el cabello, que tenían que apartarme mi plato, mi cuchara, que porque eso también le iba a traer repercusiones a ellos adentro en casa. Ya era lo más trágico, lo peor, que ella podía estar viendo en mí lo que me estaba pasando, cómo me iba yo deteriorando.
1: Yo llegué al Templo de los Milagros. Fue algo muy bonito desde el primer día, desde la primera vez que yo entré a ese lugar. Yo salí con una paz, con una tranquilidad. Me sentí diferente, me gustó. Posteriormente yo empecé a notar que ya podía hacer cosas, me podía trasladar, podía caminar. Cada vez sentía menos la enfermedad. Fue algo que fue tan sutil, que cuando yo me di cuenta, yo ya estaba bien. Yo ya había recuperado mi salud totalmente, mi alegría, mis ganas de vivir. Empecé nuevamente a trabajar con mi esposo, a integrarme en mi trabajo. Pude pagar todas las deudas económicas, mi casa que estaba hipotecada, pude librarla, pagarla. Yo pude comprar una casa en un lugar muy bonito, en una zona residencial. Mi carro también, pude yo lograr tener ya un carro. Pues mi salud recuperada, mi trabajo produciendo.
2: Me dan lo que fue el yodo radioactivo, pero para eso fue en donde mi mamá ya estaba conociendo de la iglesia. Entonces mi mamá hizo pues todo para poderme traer. Entonces ahí mi mamá empieza a luchar. Y me empieza también a darme ese motivo de fe, porque yo no conocía a Dios. Yo no sabía que Él podía hacer eso en mi vida. Mi mamá tenía que otra vez llevarme a los análisis clínicos. Cuando mi mamá me lleva, ya le iban a ella a darle fecha para mi operación. Y ahí es a donde le dicen a mi mamá: oiga, ¿sabe qué? Es que su hija ya no tiene nada. No sé, yo creo que se escondió o vamos a ver dónde está ese cáncer, porque nosotros ya no lo detectamos. Y pasé por casi todos los especialistas otra vez de la clínica, me empezaron a ver, me empezaron a analizar y a ellos se les hizo muy extraño porque ya estaban las ramificaciones ya muy pronunciadas. Ellos ya tenían un análisis clínico y de la nada se había desaparecido la enfermedad. Ellos dijeron: ¿dónde la llevó? Se me quitó el cáncer hipotiroideo y gracias a Dios, Dios me sanó, Dios me curó. Y nosotros sabemos que la gran obra la hizo Él.
0: Así como ellas lograron la transformación de su vida, usted también puede hacerlo. Acérquese a la sede nacional de la Iglesia Universal, ubicada en la Avenida de las Américas 305, al norte de la ciudad de Guayaquil, o en una Iglesia Universal más próxima a su domicilio en todo el país.

0: este momento. Y usted por mucho tiempo ha estado con problemas en la salud, en el matrimonio, en la familia, con un vicio. Usted no consigue dejar ese vicio. Usted no consigue dejar ese mal carácter. Usted no consigue dormir. Usted no consigue ahí salir adelante en sus metas, proyectos. Entonces es necesario usted tomar una decisión. Este domingo nosotros tendremos el día de la decisión para todos aquellos que están decididos buscar en el Todopoderoso la transformación de su vida. Es por eso que nosotros le llamamos a usted que está ahí, que por mucho tiempo inclusive está indeciso. Usted está escuchando esta programación, pero no ha tomado la decisión de salir y llegar al templo de la Universal. Escuche lo que acontecerá en este día domingo y ya regresamos.
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0: Yo paso por problemas, pero la alegría sigue dentro de mí.
1: Puedo estar pasando por problemas que sean, pero esa alegría no sale. Es algo que es permanente.
2: Yo sentí un gozo en mi alma que nunca había sentido.
3: Mi mayor alegría es la alegría de la salvación.
4: Esta es la joya legítima y preciosa que el alma tanto desea encontrar. Pero no es lo que el mundo vive. El mundo ofrece bisuterías que se deshacen. La búsqueda constante por sentir, todos los días una dosis, en los ritmos, en las risas acompañadas de alcohol, en los momentos pasajeros, en los placeres que desaparecen como humo. Pero los días pasan, la fantasía se termina y el rostro vuelve a exponer el dolor del alma. Incluso la ciencia busca el camino de una vida con más sentido. Una investigación publicada por The Economy Journal en el 2017 por un grupo de científicos señaló actividades comunes que aumentan la sensación de satisfacción. Primero, las relaciones amorosas. Pero, ¿y cuando comienzan las peleas? ¿Y cuando la relación termina? Los paseos como teatro, conciertos, fiestas. Pero, ¿y cuando las cortinas se cierran? ¿Y cuando la fiesta se termina? Los ejercicios y los deportes. Pero, ¿y cuando el juego se termina? ¿Y cuando las fuerzas se acaben y el cuerpo no pueda correr más? Las bebidas, las drogas, los medicamentos anestesian el dolor y dan placer hasta que el efecto se termina y el sufrimiento es peor. Ni la ciencia tiene la respuesta. Si todo en este mundo tiene fecha de vencimiento, nada de lo que nos ofrece puede matar la sed del alma. Tantas personas son seducidas por un banquete de ilusión, y mientras más consumen, más engañadas y vacías quedan. Solo hay una alegría verdadera, la única capaz de llenar el alma. No, no se trata de una simple sensación, no es un momento ni una euforia. Tal vez por fuera ni haya motivos para sonreír, pero por dentro la paz serena produce esa alegría profunda que nada puede borrarla y que se extiende por toda la eternidad. Ni en el momento de la muerte hay tristeza, porque la alegría está ahí, es el Espíritu Santo.
5: Yo no cambio la vida, la paz, la vida que tengo con mi Señor Jesús hoy, por nada de este mundo, por nada, por ningún tipo de placer de este mundo.
6: Ya no necesito una fiesta, ya no necesito una bebida, ya no necesito nada porque ya estoy lleno.
7: Hoy tengo paz, esa paz que tanto busqué. Tengo paz en mi interior, mi alma está en paz. Me acuesto, duermo y descanso.
6: Las personas me preguntan, ¿cuál es la garantía de vida de sus inversiones? Y en mi mente viene, la garantía de mi alegría es el Espíritu Santo.
4: No hay joya más preciosa, más bonita y brillante que la alegría del propio Dios dentro de usted. Me darás a conocer la senda de la vida. En tu presencia hay plenitud de gozo, en tu diestra deleites para siempre.
8: Cuando una persona ella es decidida, entonces ella vence. Va a encontrar obstáculos, claro, para todo mundo en la vida existen obstáculos. Y bueno por los obstáculos, porque eso hará que aquella persona decidida sea decida con más fuerza, vaya con más ímpetu, y es ahí que ella va a vencer más de lo normal. Eso ya sucedió con muchas personas, y eso es lo que usted que me está escuchando, no importa si usted es católico, evangélico, tiene algún otro credo religioso, para usted también es esta oportunidad. Inclusive, usted puede en este domingo traer una botella de agua y usted recibir el agua viva en el templo del Universal que quede más cerca a su hogar. A las 7 de la mañana, o a las 9:30 de la mañana, 9:30, por la tarde, o a las 3 o 5 de la tarde. Y yo, Pastor Mauro, casado con Elizabeth, yo quiero atender a usted. Yo le espero aquí en Pascual, en el Templo del Universal de Pascual, que está ubicado en la calle principal de Pascual, 28 de agosto, entre las calles de Cojimí y Salitre. Yo le espero a usted y a su familia. Por hoy estamos finalizando esta su programación Auxilio Espiritual y mañana estaremos una vez más con todos ustedes. Que el Todopoderoso les bendiga.

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Muy buenos días, Guayaquil. Muy buenos días, Guayas. Muy buenos días, Ecuador.

0: 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A umidade relativa do aire está a 75%. 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
1: Meu nome é Joana e esta é minha história. Mi vida antes de llegar a la iglesia fue muy sufrida en la cuestión de mi salud. Yo tenía un virus en la sangre que se llama Guillain-Barré syndrome. Y eso hace con que el sistema inmune se debilite y mis músculos que empezaron a quedar muy débiles. Yo perdí el control de mis piernas, de mis brazos. Yo quedé paralizada.
2: Cuando era pequeña, su enfermedad no le permitía correr y jugar con los otros niños. Por ello, Joana pasaba sus días en el médico o encerrada en su habitación tomando medicinas.
1: Mi cuerpo tenía muchas secuelas. Yo sentía que me hormigaba en las manos y en los pies. Constantemente yo me caía, se me caían las cosas de la mano. Estaba creciendo triste, depresiva, porque yo no podía hacer las mismas cosas que los demás niños podían hacer. Yo no podía salir, jugar, usar la bicicleta. Yo solamente conocía una vida de sufrimiento. En mi desesperación y mis deseos de morir, de acabar con ese sufrimiento, cuando ya era más grande, yo fui a buscar ayuda de una gitana. Las enfermedades se me agravaron más.
2: Y aunque pensó que se había salvado de su sufrimiento, su enfermedad regresó con más fuerza.
1: Nuevamente tuve que volver a depender de medicamentos, estar yendo al médico. Los doctores estaban buscando una manera de cómo ayudarme. Me acuerdo que me hacían muchos exámenes, muchos estudios. Fue cuando el médico dijo, Joana, de la manera que tú estás siguiendo en tu salud, tú vas a volver a estar en una silla de ruedas y no vas a llegar muy lejos de vida. En ese momento sentí como que si el mundo se me cerró. Mi mamá conoció la iglesia a través de la radio y me llevó a la iglesia.

fuimos a la iglesia por la primera vez, yo me acuerdo que mi oración fue que yo le pedí a Dios, Dios mío, yo quiero tener esa oportunidad de conocerte. Quiero tener esa oportunidad de saber que realmente tú puedes ayudarme. Pero yo miré una diferencia, yo noté un cambio en mí. Y lo primero que yo noté fue que realmente pude dormir esa noche, tuve paz, tranquilidad. A través de las oraciones y de la obediencia a la palabra de Dios, yo fui curada. Y ya no tuve más que depender de medicamentos. Fui muy, muy, muy agradecida con Dios por eso. Cuando las cosas no salen bien, cuando no da como uno quiere, ahí es cuando tenemos que entrar nuestra fe con Dios, nuestra lucha con Dios, de hacer una prueba con Dios. Dios está enfrente de nosotros para las situaciones del día a día, porque es Dios que está contigo, es Dios que está ahí a tu lado dándote fuerzas, y no depender de nada ni de nadie, sino de Dios.

0: Esto fue lo que vivimos el Viernes Santo 3 de abril.
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5: 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Maria, qual foi o logro que você alcançou nesta tarde tocando em manto consagrado?
6: El logro que yo alcancé fue que yo llegué muy mal, me dolía todo el cuerpo, las piernas, no podía ni caminar. Yo llegué aquí, pero dice el dicho, luchando para venir, porque la verdad es que no iba a venir, porque me sentía muy mal. Y hoy día yo me siento muy bien, yo he llorado de alegría, porque yo sentí una alegría, una paz, cuando yo pasaba por el manto. Yo sé que yo y mi familia, que están enfermas, estamos curados, en el nombre de Jesús.
5: Para Ruth, ¿cuál fue el resultado que usted logró en esta tarde tocando el manto consagrado?
7: Le comento que desde la semana pasada que participamos de la primera semana del manto, yo tenía problemas con mis vías respiratorias, me sentía mal. Pero desde la semana pasada hasta hoy día, créame pastor, que ya puedo respirar mejor. He mejorado mi salud y estoy totalmente curada, porque incluso me hice los exámenes y me salió hipotiroidismo, algo así. Correcto. Y me salió positivo. Pero en el segundo examen que me hicieron, me salió negativo. Y era algo muy delicado, porque incluso hasta me dijeron que los tratamientos, se cae el cabello, pasan muchas cosas, son tratamientos muy duros. Y yo dije, no, Dios, o me sanas o arrancas mi vida, porque yo así no quiero vivir. Y así fue. esta semana he estado bien, he respirado bien, he estado muy bien en mi salud.
5: Señora Leonor, ¿qué pasó con usted en el momento que usted tocó aquí en el manto consagrado?
6: Me sentí muy feliz porque estaba bien mal. El día miércoles yo me puse mal, vomité sangre por boca y por atrás. Me dijeron que era una úlcera y ahorita pasando el manto estoy bien. Gracias a Dios.

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1: Eu tenho quase um mês que eu tenho o corpo todito como que estuviera aguja. Não puedo ni acostarme, ni en la cama, ni en una mano. Es un horrible, un todito el cuerpo mío, como que la aguja estuviera de punta. Pero viniendo, al entrar a la iglesia, pedí al Señor que vine enferma y salvo bueno. Me quitó el dolor.
0: Don Pedro, ¿qué pasó aquí, Martes, tocando en manto?
2: Pastor, hace 15 días una monstruo me tiró al suelo. Me golpeé esta parte de aquí. Estaba que no se me quitaba el dolor para nada. Pero gracias a Dios, tocando el manto y con oración, ya se me fue todo el dolor. No siento nada.
0: ¿Nada?
2: Nada, nada.
0: Señora Lilian, ¿qué pasó aquí hoy martes tocando el manto?
3: Yo ya tenía una semana con un dolor en el pulmón izquierdo. Y sentía un peso. Y el pastor me oró como que me salió algo así caliente. Gracias a Dios.
0: ¿Y ahora cómo se encuentra usted?
3: Ya sin dolor.
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1: 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Podem ler, por favor, que está muito distante para mim, eu não consigo ler. Em meu trabalho, necessito estar conectado todo o dia às tendências e redes sociais. Como posso fazer o ayuno nestas condições? É seu trabalho. Como trabalho, você tem que executar, você tem que estar informado. Por exemplo, nós temos um equipo de centenas de pessoas que trabalham em Unifé TV, por exemplo, em la rede Família, são 82 emissoras enlaçadas. Verdade, pastor Gonçalo? Assim que necessitam estar aí informados e passar as informações e com veracidade e com claridade. E necessitam estar conectados. Pero uma coisa é seu trabalho, outra coisa é você a ser uso das redes sociais, ou a ser uso de informações seculares, ou a ser uso de conteúdo secular, sem necessidade. Não é seu trabalho. E você está aí ocupando sua mente, ocupando seu tempo, ocupando seu dia, com coisas que não añade a sua espiritualidade, a sua saúde mental e muito menos espiritual. Assim que os que necessitam a ser uso das redes sociais para trabalho, estão excusados. estão liberados. Pero, por favor, com moderação, haga seu trabalho, haga uso de lo que necessite e já está. Vaja a lo que interessa. Está enfocado em las coisas espirituales. Quedou claro? Seguro? Vamos à próxima pergunta, então, por favor. Cuidado que tenho com minha salvação. Agrada a Deus? É uma pergunta que todos devemos fazer-nos, verdade? Todos temos que fazer esta pergunta a nós mesmos. Cuidado que tenho com minha salvação. Agrada a Deus? Em outras palavras, os pensamentos que estou alimentando, as imagens que estou vendo, as palavras que estou ouvindo, ou as palavras que estou pronunciando, os sentimentos que estou nutrindo em meu coração, as coisas que hago, como hago, já seja em casa, no trabalho, ou na igreja, com quem ando, por onde ando, né? Agrada a Deus? Solo uno puede contestar esta pregunta, porque solo uno sabe lo que está ahí adentro suyo. Solo uno sabe a quién está mirando, lo que mira, o lo que habla, y cómo habla, a quién oye, es decir, y con quién anda, y cómo hace las cosas, si es para Dios o para agradar a los demás. Bueno, esta pregunta es muy importante, y la respuesta espero que sea así. Caso no sea, decida invertir en su vida espiritual, porque nosotros en este ayuno de desintoxicación audiovisual de informaciones seculares por 3 semanas, es justamente para que acontezca esta transformación adentro suyo. Esta desintoxicación es para que uno venga a vaciarse de sí mismo, de sus conjeturas, de sus ideas, inclinaciones, debilidades, manías, costumbres, tradiciones que estorba su relación con Dios. Y cuando uno está vacío de sí mismo, cuando uno vacía su mente, su corazón y su ser, su tiempo, su vida, uno entonces es lleno de su espíritu. A ejemplo de los casos verídicos que ustedes van a acompañar ahora del último ayuno de Daniel. Ponga atención.
2: Y yo antes de recibir el Espíritu Santo, yo era un adolescente muy inseguro, muy ansioso, quería las cosas muy rápido y no lo podía vencer. Y llegó la oportunidad de hacer el ayuno de Daniel y de mi Pentecostés. A ello me lancé y yo hice un propósito con Dios que en este propósito tenía que recibir el Espíritu Santo. Empecé a leer más la Biblia, empecé a ayunar, empecé a buscar el Espíritu Santo por las madrugadas y llegó el gran día cuando el 24 de mayo yo pude recibir el Espíritu Santo, me llené del Espíritu Santo. Yo ya no soy más ansioso, no soy más inseguro. Hoy puedo decir que soy el propio Monte Sion.
3: En mi corazón había angustia, tristeza, dolor, que en mí había un cansancio como espiritual, porque yo venía a la iglesia, pero no obedecía lo que los pastores me decían, hacía mi voluntad, ¿no? Entonces tenía un vacío muy grande dentro de mí y aproveché este ayuno con Dios y comencé a meditar en la palabra, a escuchar al obispo, a participar cada mañana de las jornadas, a ungirme en este propósito del Pentecostés y también a escuchar a la señora Viviane. Pude escuchar al obispo y saber que tenía que ser humilde, ¿no? Y reconocer mis errores y ser sincera con Dios. Y ahí pude recibir el Espíritu Santo y todo cambió, ¿no? Dentro de mí hay una certeza, una seguridad de que Él es conmigo y cada decisión que voy a tomar o hacer siempre se la consulto a Él y siempre me guía, me orienta y me direcciona con mi carácter. Ahora ya no soy una persona enojada, no estoy triste, ya no tengo más ese vacío dentro de mí. Y hoy puedo decir que soy el Monte Sion.
4: Y estuve participando en el ayuno de Daniel de mi Pentecostés, donde todas las mañanas escuchábamos la jornada del obispo y tenía puntos para corregir, donde tenía muchas distracciones con los celulares y no hacía lo que tenía que hacer con respecto a la obra. Estuve en mi trabajo, donde me costaba mucho más, empecé a poner en práctica ayunar, a orar, a tomar unos minutos para buscar la presencia de Dios. Y fui haciéndolo constantemente durante el ayuno. También el otro punto era usar la fe y no las emociones. Yo todo lo que lo hacía con fe daba resultado. Y bueno, durante todo el ayuno estuve firme, donde al final fui bautizado con el Espíritu Santo. Hoy, a partir de ese momento, he tenido más seguridad, más paz, más tranquilidad, y me siento seguro de hacer las cosas con fe, donde hoy Hoy soy el Monte Sion.
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1: Está sempre a tu lado.

hay momentos en los que la fe parece debilitarse. Las preocupaciones, los problemas y las luchas diarias hacen que muchas personas se alejen de la presencia de Dios. Pero aún así, Él sigue llamando a su pueblo. La palabra de Dios dice: y enviará sus ángeles con gran voz de trompeta y juntarán a sus escogidos. Por eso, este miércoles realizaremos una santa convocación con el tercer sonido de la trompeta, un encuentro especial para todos aquellos que desean renovar su comunión con Dios, fortalecer su fe y volver a poner su vida bajo el control del Creador. Así como en la palabra el sonido de la trompeta convocaba al pueblo delante de Dios, hoy Él vuelve a hacer ese llamado.

semblante caído, un mirar muy triste y de a ratos una lágrima rueda sobre su mejilla. No logra esconder ese dolor que insiste en quedarse. ¿Qué es lo que tanto lo aturde? ¿Qué le falta para que usted pueda sentir placer en esta vida? Hay algo que se apagó en su interior y necesita reavivarlo. Deje que la fuerza que parece muerta dentro suyo renazca. Solamente así es que usted va a salir de esta situación y va a escribir un nuevo capítulo en su historia.

0: importa su pasado. 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

Levantarse no significa que los problemas se solucionen. Significa una actitud tomada en contra de aquella situación en que usted se encuentra ahora. No dependa de la fe de nadie, sino en su propia fe y en Cristo. Lo que Dios quiere ahora es que usted reaccione y venza. Peor que el problema es la reacción de la persona delante de él. Dios lo está llamando como lo llamó a los grandes que hicieron historia y obtuvieron grandes conquistas. No son sus condiciones las que van a hacerle vencer, sino la manifestación de su fe. Cuanto más grande quiera ser usted, más va a tener que enfrentar la oposición de aquellos que son débiles y no reaccionan. Quizás usted no sepa a dónde ir, nunca vio la salida. Ahora tenga valor para ponerse sobre sus propios pies y luchar. No espere de nadie y viva su fe.

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0: Mi nombre es María Delgado. Yo vivía sumida en los problemas muy grandes de depresión, de tristeza, angustia, ansiedad, vicios, enfermedad también. Tenía asma, asma crónica. Y entre otras cosas también tenía el deseo de suicidio. Esto ocurrió a raíz del accidente que tuvo mi hijo pequeño de apenas 11 meses de edad. Desafortunadamente cayó de la escalera de mi casa del segundo piso para abajo, entonces eso provocó mucho problema para él en su cerebro. Entonces el doctor tuvo que hacer una operación de cerebro abierto, donde pues no nos da muchas esperanzas. El doctor había dicho que tal vez no iba a sobrevivir y que si vivía iba a quedar enfermo. No sabía exactamente la gravedad de qué tan grave iba a quedar el bebé, pero no me daba esperanzas de ninguna clase. O sea, sus diagnósticos eran muy desalentadores para mí. Yo me encontraba tan triste, tan desesperada, que opté por comprar mi primera cajetilla de cigarros y fumé toda esa noche, la siguiente también. Por el tiempo que estuvo mi hijo en el hospital fue de puro fumar y tomar café y desesperarme y llorar, y no sabía qué hacer, no sabía cómo dirigirme, ¿no? Yo estaba sola, sin familia, sin nada, era madre soltera. Ya cuando mi hijo salió de la operación, entró en estado de coma, tuvo 2 horas en coma nada más, pero total, cuando él despertó, médico me dijo, ¿sabes qué? Tu niño no quedó bien, no quedó bien. O sea, tu niño está paralítico de la mitad del cuerpo y los daños del cerebro fueron muy severos. Hasta el momento no sabemos exactamente si él va a tener problemas después con su aprendizaje, porque el cerebro fue muy dañado y no sabemos la verdad qué va a pasar, pero posiblemente va a necesitar usar silla de ruedas. No podía comer, no podía hacer prácticamente nada. Y el primer pensamiento que me vino a mí a la mente es que, ok, yo no quiero vivir, no quiero vivir para mirar eso, porque si él va a estar así toda su vida y no sabemos qué más va a venir después, yo no quiero ver eso. De por sí, yo soy madre soltera, no tienen a nadie más que a mí. Yo no puedo dejarlos solitos, tengo que luchar, tengo que hacer algo. No sé qué voy a hacer, pero algo tengo que hacer. Y ahí se dio el tiempo, tomando y fumando hasta que yo agarré el vicio fuerte del cigarrillo. Después era vino, porque ya no me ayudaba la cerveza como para olvidar tanta pena, la tragedia tan fea que había vivido, ¿no? De ver a mi hijo bien y después ya no. Esos eran pensamientos feos que me llegaban mañana, tarde y noche, y así estaba. Y en estos momentos tan frustrantes, entonces ahí fue donde alguien me invitó a la iglesia. Y ahí entonces yo empecé a ver los cambios, el cambio tan grande que pasó primeramente en mí. Cuando yo llegué, primeramente yo ya no tenía ese peso que me traía en mi espalda, que me hacía bajar la cabeza, ya no lo tenía. Mi hijo empezamos con la tarea de que ya podía ver, él podía ver, porque ya casi luego, en los primeros días, no pasó mucho tiempo donde él ya podía mirar sin los lentes que usaba. Ya poco a poco fuimos mirando que él ya comenzaba a hablar palabritas pequeñas y pues gracias a Dios todo está bien, todo se arregló. Yo no tengo vicios, yo no tengo asma tampoco, no tengo desesperación, no tristeza, no angustia, nada. Mi hijo hoy en día, él puede caminar, puede hablar, puede ver, puede hacer todo lo que él quiere hacer. Dios hizo un milagro tan grande en él y yo agradezco mucho a Dios todo esto. Estos cambios que acontecieron en mi vida pueden acontecer en la suya también.
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cuando necesita tomar decisiones, ella tiene los mejores consejos. 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Y sabe aquel momento en el que necesita más fuerza y motivación. 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

mi vida estaba totalmente destruida, en la salud, en la vida económica, con la familia, emocionalmente. Sufría de reumatismo, de artritis, desde muy joven, ¿no? Me dolía todos los huesos, era horrible el dolor, yo no podía ni caminar. Yo recuerdo que yo llegué a la iglesia caminando, pues, con las justas, apoyada de una persona. Había mucha desunión, mucha pelea, estaban en los vicios, en la pandilla, mi hermano, el vicio del alcohol. Para mí ya no tenía ilusiones de vivir, porque a consecuencia del mal que yo sufría, no podía ni caminar, o sea, no tenía vida. Yo dependía de medicina, de pastillas para poder moverme. Sin ellas yo no podía hacer nada, ni trabajar, ni caminar. Me valía por otras personas. Consecuencia de la enfermedad vino la depresión. Y con la depresión no tenía ganas de vivir. Vino otra enfermedad, que era la sinusitis. Era peor, o sea, en vez de mejorar, yo empeoraba. Venían otras y otras enfermedades a consecuencia de mi enfermedad también. Hasta el propio médico me dijo que mi mal no tenía cura, que solamente las medicinas que me daba iban a ser calmantes nada más. Gracias a Dios encontré la sanidad. Mi vida está totalmente cambiada. Soy muy feliz, tengo salud, mi familia está muy bien, nos llevamos muy bien. En la economía también estamos todos bien. Hay paz, hay amor. Hay felicidad, lo que yo no tenía, lo más importante, la paz, que Dios me devolvió la paz, la felicidad, la tranquilidad. La Silvia Dios tiene proyectos, muchos proyectos, para poder, ¿no?, salir adelante, realizar todos sus proyectos, porque hoy tengo lo que antes me faltaba, la salud y la paz dentro de mí. Todo cambió gracias a Dios.

0: porque no es por vista, es por fe. 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

El ser humano es débil cuando, en lugar de razonar, usa los sentimientos. Los sentimientos del corazón lo esclavizan y siempre lo inducen a las malas elecciones. No hay otra solución. Quien quiere pagar el precio para el recibimiento del Espíritu de Dios tiene que sacrificar, tiene que abstenerse de los deseos de la carne.

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0: Mi nombre es Delmi Romero. Antes de yo llegar al Templo de los Milagros, yo era una persona muy triste y también tenía asma, sufrí de asma desde la edad de 16 años hasta la edad de 23 años. El doctor siempre me daba el inhaler para yo poder respirar. Fue dicho que el asma que yo tenía era incurable, que iba a vivir el resto de mi vida con esa asma. Fue por medio de un comercial que yo vi en la televisión, que oí escuchar del Templo de los Milagros. Fue aquí en la iglesia donde yo aprendí verdaderamente lo que es la fe. Fue paso por paso, no fue de un día a la noche o de la noche al día, fue un proceso. Primero vine a entender de que yo tenía algo mucho más que luchar, que era por mi vida espiritual. Vine a conocer a cómo sacrificar para ser bautizada con el Espíritu Santo y primero logré el Espíritu Santo. De ahí, la segunda cosa que yo conseguí fue mi sanidad. Por medio de la perseverancia, yo vine a comprender primero para mi salud. Yo aprendí a hacer las cadenas de los martes para poder ser sana, a usar mi fe y pues gracias a Dios logré haciendo las cadenas de los martes para yo ser sanada y gracias a Dios que esa asma que los doctores habían dicho que no tenía cura, yo fui sanada, pero eso es para la gloria y honra del Señor.
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¿Qué tal, amigos? Buenas tardes, saludos cordiales. Ya estamos una vez más con las principales informaciones aquí en el programa de Contrapunto Informativo a través de Ecoantena 1030 AM. Estamos iniciando un nuevo día más de labores. Hoy martes 14 de julio del 2026, con importantes informaciones tanto en el ámbito local, nacional e internacional. Juan Muñiz les da la cordial bienvenida. Saludamos también al director de la programación, licenciado Edgar López Ibarra, que por motivo de salud se encuentra en recuperación. Aquí iniciamos con el detalle de las principales informaciones de este día. Atención, el presidente del Consejo Nacional Electoral pide auditoría a la gestión de Diana Atamaín. La nueva administración del Consejo Nacional Electoral dio uno de sus primeros pasos en una solicitud dirigida justamente al organismo de control del Estado. El presidente José Cabrera pidió que la Contraloría General del Estado examine la gestión desarrollada durante los 8 años en los que Diana Atamaín estuvo al frente del Consejo Nacional Electoral. El objetivo es que el ente de control evalúe los procedimientos administrativos ejecutados durante ese periodo, incluidos los procesos de contratación pública, el manejo de los recursos económicos y otras actuaciones institucionales que formaron parte de la administración anterior. En declaraciones justamente a un medio de comunicación local, Cabrera explicó que esta decisión no responde a la existencia de denuncias o indicios de irregularidades. Afirmó que se trata justamente de una medida preventiva que busca brindar mayor transparencia al inicio de su gestión y fortalecer la confianza en la institución. El titular del organismo electoral considera que una evaluación independiente permitirá establecer un punto de partida para la nueva administración y ofrecer garantías tanto a la ciudadanía como a los propios funcionarios sobre el estado en que recibe la entidad electoral. Tenemos más informaciones cuando son las 16 horas con 5 minutos. Atención, en otro tema también damos a conocer que el 64% de los estudiantes ya usa inteligencia artificial. Resolver tareas, corregir texto o aclarar dudas son algunas de las actividades para las que miles de estudiantes recurren a plataformas de inteligencia generativa. El desafío ya no consiste en impedir su uso, sino en enseñar a utilizarla de forma crítica y responsable. Un informe de Pearson, basado en la opinión de más de 1,000 docentes de colegios, institutos y universidades del país, de distintos países también, advierte que el verdadero riesgo no es la tecnología, sino la falsa sensación de aprendizaje que puede generar cuando sustituye el razonamiento del estudiante. El estudio muestra que la adaptación de estas herramientas avanza con rapidez. Entre los principales hallazgos se destacan: el 64% de los estudiantes utiliza inteligencia artificial para actividades académicas. El 80% la usa al menos una vez por semana. El 60% la emplea para aclarar dudas. El 51% la utiliza para corregir o editar texto. El 48% la usa directamente para resolver tareas escolares. Pearson identifica un fenómeno que denomina ilusión de aprendizaje. Se produce cuando el estudiante logra entregar una tarea gracias a la inteligencia artificial, pero sin comprender realmente los contenidos ni desarrollar competencias esenciales. De esta manera existe la preocupación en lo que tiene que ver con el uso de inteligencia artificial, sobre todo en el ente educativo a nivel internacional. Tenemos más informaciones aquí en Contrapunto Informativo cuando son las 16 horas con 8 minutos. Atención, en otro tema también damos a conocer que el gobierno del presidente Daniel Noboa abre nueva convocatoria en Educa Empleo para incorporar docentes en el régimen Costa y Galápagos. El gobierno nacional
a través del Ministerio de Educación, Deporte y Cultura, invita a los profesionales interesados en formar justamente parte del sistema educativo fiscal y fiscomisional al postular en una nueva convocatoria de Educa Empleo, la plataforma que permite la incorporación de docentes mediante contratos ocasionales y nombramientos provisionales. El proceso de postulación estará habilitado el 14, es decir, hoy, y el 15 de julio del 2026 a través del portal oficial educacion.gob.es/educa-empleo. Los resultados se publicarán el 22 de julio, mientras que la incorporación de los profesionales seleccionados se realizará el 1 de agosto del 2026. Para participar, los aspirantes deberán contar con un título de tercer nivel registrado en el Sistema Nacional de Información de la Educación Superior del Ecuador. Afín al perfil de la vacante, no mantener una relación laboral vigente con el MINIDE, es decir, con el Ministerio de Educación, bajo la Ley Orgánica de Educación Intercultural o la Ley Orgánica del Servicio Público, y cumplir con los requisitos específicos de determinadas plazas, como certificación de nivel B2 para docente de inglés o el certificado de bilingüismo para vacantes de educación intercultural bilingüe. Educa Empleo, herramienta tecnológica implementada por el Ministerio de Educación, Deporte y Cultura, desarrolla procesos periódicos de selección para atender de manera oportuna las necesidades de talento humano en las instituciones educativas, fiscales, fiscomisionales del país. En esta ocasión, la convocatoria está dirigida al régimen Costa y Galápagos para la incorporación de docentes, mientras que el régimen Sierra y Amazonía se encuentra en periodo de vacaciones. Son las 16 horas con 10 minutos. 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Atención, tenemos también importantes recomendaciones. Le damos a conocer que antes de viajar lejos, descubre uno de los mayores tesoros del Ecuador. Las Islas Galápagos te esperan con una biodiversidad única, paisajes extraordinarios y unas experiencias inolvidables. Conocer Galápagos es apoyar el turismo nacional y sentir orgullo por lo nuestro. 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

Ya estamos de vuelta aquí en la programación de Contrapunto Informativo con importantes informaciones tanto en el ámbito local, nacional e internacional. Atención, también damos a conocer que casos de enfermedades respiratorias aumentan el 39.7% en junio y activan medidas de prevención. Ante el crecimiento de enfermedades respiratorias registrado en junio, la Municipalidad de Guayaquil, a través de la Dirección de Salud, reforzó las acciones de prevención, vigilancia epidemiológica y atención médica para detectar oportunamente posibles brotes, garantizar el diagnóstico precoz y reducir la transmisión de virus respiratorios entre la población. El mes pasado se registraron 9.096 atenciones por enfermedades respiratorias, lo que representa un incremento del 39.7% en comparación con mayo, cuando se reportaron 6.510 casos. En lo que va del año, los establecimientos municipales han atendido 47.985 pacientes, siendo los diagnósticos más frecuentes la rinofaringitis, así como resfriado común, la amigdalitis y la faringitis aguda. Este comportamiento responde al patrón estacional de estas enfermedades y está relacionado con la mayor circulación de varios como influenza A y B, virus sincitial respiratorio, justamente entre otros, y también y COVID-19, además de factores como los cambios climáticos, la permanencia en espacios cerrados y el incorrecto el incremento de las actividades escolares y laborales. Frente a este escenario, la Dirección de Salud del municipio fortaleció la vigilancia epidemiológica, la atención en las unidades municipales de salud, las campañas de educación y promoción dirigidas a la ciudadanía, difusión permanente de medidas preventivas y la identificación temprana con referencia oportuna de pacientes que presenten signos de gravedad. De esta manera, hay preocupación en todo caso por el resfriado que se está presentando justamente con fuertes gripes en la ciudad. Son las 16 horas con 21 minutos. 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Tenemos más informaciones. En otro tema, los documentos que revelan cómo se hacían los grandes negocios en Guayaquil del siglo XIX. Para inscribir la venta de una isla, la hipoteca de una hacienda o un compromiso de pago, en 1826 todo debía registrarse a mano. Texto de impecable caligrafía, conservado en un archivo bicentenario, permiten conocer 200 años después transacciones realizadas en Guayaquil, Daule, Babahoyo, Machala, Manta y otras localidades. Entre los registros constan la venta de una huerta en 1826 por 4.100 pesos, una cifra que equivaldría a más de $200.000 en la actualidad. Algunas hipotecas resultan particularmente llamativas, la de una mujer esclavizada por 100 pesos ese mismo año, la de la isla Santay en 1831, la de un buque en 1836, la de la mitad de una casa en 1839, la de 80 yeguas en 1844 y la de una canoa en 1850 por 200 pesos. También aparecen transacciones como poco comunes para la época actual, como la carta dotal por 35.485 pesos, registrada en 1846. Esa cantidad equivaldría hoy a cerca de 1.8 millones de dólares, calculado según su valor equivalente en plata. Estos documentos, que narran parte de la historia económica y patrimonial de la ciudad, se conservan en el Registro de la Propiedad de Guayaquil, institución que en octubre cumplirá 200 años de servicio.
Durante ese tiempo pasó de los libros manuscritos a los sistemas digitales sin perder su función esencial, brindar seguridad jurídica a las transacciones. Son las 16 horas con 24 minutos. Continuamos con más informaciones aquí en Contrapunto Informativo a través de Radio Eco Antena y también sus redes sociales. Atención, cae red que transportaba combustible ilegal en Galápagos. Una operación conjunta registrada en aguas de Galápagos permitió desarticular una presunta red dedicada al transporte ilegal de combustibles. La intervención fue ejecutada por la Policía Nacional con el apoyo de las Fuerzas Armadas, la Fiscalía General del Estado y la Administración de Control de Drogas de Estados Unidos. El procedimiento se realizó la tarde del lunes 13 de julio en el circuito San Cristóbal, luego de un trabajo coordinado con inteligencia orientado a detectar rutas utilizadas para abastecer actividades ilícitas en el Pacífico. Los agentes identificaron el traslado de hidrocarburos sin la autorización correspondiente, hecho que es investigado como un presunto delito contra la actividad hidrocarburífera. Fueron aprehendidos 15 ciudadanos, entre ellos el capitán del buque y varios tripulantes y pescadores. Algunos de los detenidos registran justamente antecedentes por delitos relacionados con el tráfico ilícito. Son las 16 horas con 25 minutos. 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Atención, en otro tema también damos a conocer que 7 de cada 10 cigarrillos consumidos en la Sierra Ecuatoriana son de contrabando. Comprar una cajetilla de cigarrillos por medio de $3 parece una oferta difícil de rechazar. Sin embargo, detrás de ese precio existe una economía ilegal que alimenta al crimen organizado y reduce los ingresos del Estado. El estudio de inteligencia justamente de cigarrillos ilegales en Ecuador 2025, hecho por Invamer, concluye que 84 de cada 100 cigarrillos consumidos en el país son de contrabando. En la sierra, la presencia de este mercado ilegal continúa en ascenso y ya domina buena parte de las ventas. La sierra, una alta presencia de cigarrillos ilegales. El estudio muestra que varias provincias de la sierra incrementaron la presencia de cigarrillos de contrabando entre el 2023 y el 2025. Los porcentajes más altos corresponden a Santo Domingo con 94%, Bolívar con 80%, Pichincha 76%, Imbabura 73%, Cotopaxi 63%, Chimborazo 53%. En algunos casos, el crecimiento fue acelerado. Cotopaxi aumentó 20 puntos porcentuales en apenas 2 años, mientras que Bolívar pasó del 56 al 80% y Pichincha del 69 al 76%. Son las 16 horas con 27 minutos. Usted está escuchando la programación de Contrapunto Informativo a través de Radio Eco Antena. Atención, en otro tema, Ecuador decomisa más de 3 toneladas de droga frente a Esmeraldas. El bloque de seguridad ejecutó una operación marítima frente a las costas de Esmeraldas que terminó con la incautación de más de 3 toneladas de drogas ocultas en 2 embarcaciones. Según el Ministerio de Defensa, el cargamento tenía como destino Centroamérica, Estados Unidos y Europa, donde habría generado cerca de $80 millones para las organizaciones criminales. La intervención se desarrolló en aguas del Océano Pacífico frente a Esmeraldas. Durante el operativo fueron interceptadas 12 embarcaciones que ocultaban la droga en 73 tanques. En su interior se encontraron 2.2 toneladas de sustancias catalogadas, sujetas a fiscalización,
aunque el Ministerio de Defensa informó que el total del cargamento superaba las 3 toneladas. Las autoridades señalaron que esta modalidad formaba parte de una cadena logística utilizada por organizaciones criminales para enviar droga hacia mercados internacionales. Son las 16 horas con 29 minutos. 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Atención, en otro tema también le damos a conocer que antiguos trolebuses de Quito se convertirán en biblioteca, aulas y espacios comunitarios. Durante años transportaron a miles de pasajeros por Quito. Ahora, lejos de las paradas y los cables eléctricos, varios de los antiguos trolebuses de la capital comenzarán una ruta distinta. El municipio entregó 21 unidades retiradas del sistema del transporte para que funcionen como espacios comunitarios en distintas localidades del país. Los vehículos podrán albergar libros, talleres, actividades culturales, atención ciudadana o proyectos sociales en lugar de terminar convertido en chatarras. Uno de los primeros ejemplos se encuentra en Pomasqui, donde un antiguo trolebús se transformó en la denominada Troleteca, una biblioteca que busca acercar la lectura y las actividades educativas a la comunidad. El trolebús ya no trasladará pasajeros, pero podrá transportar historias, conocimientos y proyectos barriales. Las unidades fueron entregadas a gobiernos autónomos descentralizados y organizaciones privadas que definirán su uso según las necesidades de cada territorio. Los antiguos vehículos podrán convertirse en biblioteca comunitaria, aulas para cursos y capacitaciones, centros culturales, espacios recreativos, puntos de atención ciudadana y sede para iniciativas sociales. De esta manera, se da a conocer en todo caso que antiguos trolebuses de Quito se convertirán en bibliotecas, aulas y espacios comunitarios. Son las 16 horas con 31 minutos. Momento de damos a conocer también importantes recomendaciones. Antes de viajar lejos, descubre uno de los mayores tesoros del Ecuador. Las Islas Galápagos te esperan con una biodiversidad única, paisajes extraordinarios y experiencias inolvidables. Conocer Galápagos es apoyar el turismo nacional y sentir orgullo por lo nuestro. 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

Son las 16 horas con 39 minutos y estamos de vuelta aquí en la programación de Contrapunto Informativo. Atención, Petroecuador despachó más de 1.923.000 galones de combustible en el primer trimestre del 2026. Asimismo, la provisión de combustible se realiza desde los 9 terminales de productos limpios ubicados en Quito, Ambato, Riobamba, Cuenca, La Troncal, en Cañar, Santo Domingo, Pascuales, en Guayas, La Libertad y Manta. Además, la empresa pública cuenta con 2 depósitos de productos limpios en Catamayo, provincia de Loja, y también en Baltra, Galápagos, y 3 refinerías desde las cuales se entregan derivados a La Libertad, Esmeraldas y Susufindi. Justamente para el caso del GLP, las entregas se efectúan desde el terminal El Chorrillo, ubicado en Guayas, refinería Esmeraldas, terminal La Troncal, terminal Ayambaro en Pichincha, refinería Susufindi en Sucumbíos, terminal Monteverde en Santa Elena y la refinería La Libertad. De esta manera, Petroecuador garantiza el abastecimiento de combustible y GLP en todo el territorio nacional los 365 días del año, gracias a la ubicación estratégica de sus instalaciones que permiten tener cobertura en todo el territorio nacional. Son las 16 horas con 40 minutos. 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En otro tema, el Ministerio del Trabajo instala la Mesa Nacional de Diálogo Social con organizaciones sindicales, con el propósito de fortalecer el empleo digno, promover el diálogo social y construir acuerdos que beneficien a las y los trabajadores del Ecuador. El Ministerio del Trabajo instaló la primera Mesa Nacional de Diálogo Social con la participación de representantes de organizaciones sindicales nacionales, sectoriales y territoriales. Trabajamos de la mano con el sector público y privado porque un mismo interés nos une: ampliar las oportunidades de empleo, buscar los mejores beneficios para las y los trabajadores del país. Iniciamos una nueva etapa de construcción conjunta de diálogo permanente que genere consensos y transforme el país, destacó la ministra del Trabajo, Cynthia Jelliver. Por su parte, David Quispe, representante de la Organización Sindical Única Nacional de Trabajadores del Ministerio de Salud Pública, resaltó la importancia de consolidar estos espacios de encuentro para alcanzar acuerdos que atiendan las necesidades de las y los trabajadores y contribuyan al fortalecimiento de las relaciones laborales del país. Como resultado de esta primera jornada de diálogo, se acordó impulsar una agenda de acciones orientada a fortalecer la relación entre el Estado y las organizaciones laborales. Entre los principales acuerdos alcanzados constan la creación de una Mesa Nacional de Diálogo Social y Gobernabilidad Laboral con reuniones periódicas, la conformación de mesas técnicas para analizar temas prioritarios como contratos colectivos, organizaciones laborales y modernización normativa, y la implementación de una hoja de ruta con resultados verificables a corto, mediano y largo plazo. Las diferencias de criterio no deben ser un obstáculo para construir consenso y avanzar hacia un objetivo común: promover empleo digno, garantizar los derechos laborales y generar más oportunidades para todos los ecuatorianos, enfatizó la ministra Cynthia Jelliver. En este marco de diálogo y participación participaron representantes de la Central Sindical del Ecuador, la Central de Trabajadores Católicos del Ecuador, la Central Unitaria de Trabajadores, el Comité de Empresa de Auxiliares Educativos del Ministerio de Educación, la Federación Eléctricos del Ecuador, el Sindicato Único de la Salud, el Parlamento Laboral Político Ecuatoriano, la Central de Trabajadores del Sector Público, el Comité de Empresa de los Trabajadores de CELED y la Confederación de Trabajadores del Ecuador. Son las 16 horas con 44 minutos. 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
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Tenemos más informaciones. La Cancillería de Ecuador devela una estatua de Galo Plaza Lasso en la Academia Diplomática. El Ministerio de Relaciones Exteriores y Movilidad Humana realizó este lunes la develación de una estatua en honor al expresidente y diplomático ecuatoriano Galo Plaza Lasso en la Academia Diplomática, que lleva su nombre, ubicada en el tradicional barrio La Mariscal, en Quito. Según informó la Cancillería, el acto fue encabezado por el ministro de Relaciones Exteriores y Movilidad Humana, Roberto Curi, y tuvo como objetivo reconocer la trayectoria de Plaza Lasso y destacar su aporte a la diplomacia ecuatoriana. Durante la ceremonia, el director de la Academia Diplomática, Alejandro Suárez, resaltó el valor simbólico de incorporar escultura a la institución encargada de la formación de los diplomáticos de carrera del país. Por su parte, Curi señaló

sección de Contrapunto Informativo. 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No falta de amor. 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Islas Galápagos son un tesoro natural, único en el mundo y un orgullo para todos los ecuatorianos. Primero conoce lo nuestro, después el mundo. 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

Ya estamos de vuelta aquí en la programación de Contrapunto Informativo cuando son las 16 horas con 53 minutos. Atención, tenemos información internacional. Petro no autoriza que la investidura de Del Espella sea en una guarnición militar. Desde Bogotá la información, el presidente de Colombia, Gustavo Petro, anunció este domingo que no autoriza que la investidura de su sucesor, Abelardo Del Espella, sea en una guarnición militar como es el deseo del mandatario electo. Petro dijo en su cuenta de X que él es el comandante supremo de las fuerzas militares hasta el 7 de agosto, día en que asumirá Del Espella, y por lo tanto los cuarteles militares y policiales estarán bajo sus órdenes hasta que asuma su sucesor. Luego, en servicio de mis facultades constitucionales y legales, ordeno que ningún establecimiento militar sirva para una posesión de un presidente de la República de Colombia, manifestó en X Petro, quien no ha reconocido la victoria electoral de Del Espella, el líder y fundador del movimiento político Defensores de la Patria, ha expresado su intención de jurar como presidente en una guarnición militar para, según dijo, pedirle honor a los verdaderos héroes de la patria, policía y soldados. Son las 16 horas con 54 minutos. De inmediato estamos con las informaciones en el ámbito deportivo. Atención, España vence 2-0 a Francia y jugará la final del Mundial 2026. España bailó tácticamente a Francia, la borró por completo en todo el partido. Fue un partido impresionante el que hicieron los dirigentes, o los dirigidos también por Luis de la Fuente. Hoy Francia estuvo irreconocible, no fue la Francia que veníamos viendo a lo largo del Mundial, y España jugó el mejor partido de su vida. Algunos de los puntos altos de España fueron Rodri, Fabián, así como también Cucurella, Olmo y Pedro Porro, que partidazos se mandaron. Los goles del triunfo y clasificación a la final de España fueron justamente de Oyarzábal a los 22 minutos y de Pedro Porro a los 58. España espera a Argentina o Inglaterra para la final del Mundial. Tenemos más informaciones en el ámbito deportivo. Atención, damos a conocer que Francisco Egas destapa los excesos que vivía la Tri. Llevaban tequila con la utilería. El presidente de la Federación Ecuatoriana de Fútbol, Francisco Egas, reveló que cuando asumió la dirigencia en el 2019, encontró una selección con serios problemas de disciplina y un ambiente interno muy distinto al que, según él, existe actualmente. Durante una entrevista en un medio de comunicación local, el directivo afirmó que algunos referentes de aquella época utilizaban incluso la logística de la selección para introducir bebidas alcohólicas durante las concentraciones. Había jugadores que llevaban tequila con la utilería y alquilaban habitaciones en el mismo hotel para consumir alcohol. Sus dirigentes estaban de fiesta y de joda. Eran de todo menos dirigentes, aseguró Egas. El titular de la Federación Ecuatoriana de Fútbol sostuvo que uno de los principales logros de su administración ha sido cambiar esa cultura dentro de la selección de Ecuador, razón por la que vivió de forma diferente la eliminación ante México en el Mundial 2026. Son las 16 horas con 58 minutos. Estamos llegando ya a la parte final de la programación de Contrapunto Informativo. Agradecerle por su amable atención, y si Dios nos permite, estaremos mañana a las 16 horas con más informaciones. Que tengan una excelente tarde.

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Hola, hola, hola, ¿qué tal? ¿Qué tal? ¿Cómo están? Bienvenidos, amigos oyentes de Radio Cuantena 1030 AM. Acá arrancamos Contraataque, señores. El día de hoy, martes, se acabó de jugar la primera semifinal de la Copa del Mundo, señores. Y póngale un olé. Ya tenemos primer finalista de la Copa del Mundo, señores. La primera, no sé si llamarlo sorpresa, por la clasificación de España, porque era una de las favoritas a llegar a una final o a ser campeón del mundo. Pero en ese camino rocoso que ha tenido España, le tocó enfrentar a la favorita número uno de este mundial, que es Francia. Francia que se apuntaba y que yo sé que muchos en sus combinadas pusieron que Francia va a ser campeón del mundo. Y hoy acabaron de tumbar a Francia. En una derrota de 2-0 quedó Francia eliminada de la Copa del Mundo. No pudo hacer un solo gol. Sé que esa combinada le falló a muchos, a mí también. Y una España que le anulan un gol a Lamine Yamal. Una jugada offside milimétrica por ahí, que tranquilamente pudo haber sido goleada y un 3-0 a favor de España. Póngale esa música. Póngase esa música porque España es nuestra madre patria. ¿Ah? ¿O no? ¿De dónde vino? Los que fundaron al menos al equipo más grande de Ecuador vinieron de España. De ahí habrá la disputa, ¿no? Es nuestra madre patria. Otros dirán no, porque vinieron, nos colonizaron y nos trataron como a hijo, ¿no? Como sería acá el argot popular. Pero bueno, ya está España en la final, señores, y mañana se viene otro partidazo por semifinales y es el partido entre Inglaterra y el conjunto de Argentina. Ahí está,

falta la Luisa Miguela para hacerle. Ya va a volver la Luisa Miguela, por si acaso, por ahí me dijeron, ¿ah? Sí, ya se le está quitando el resentimiento que le dieron duro en Argentina y ya va a volver, ¿ah? Ya va a volver, en serio, me dijeron, va a volver la Luisa Miguela, que andaba por acá, se tuvo que desaparecer un rato nada más, pero está por volver la Luisa Miguela, así que acá te vamos a contar todos los detalles, todos los detalles, señores. Así que acá te vamos a estar contando todo. No te olvides de comentar, opinar, participar con nosotros

Ahí está Argentina, Inglaterra, el día de mañana, señores. ¡Qué partidazo, oiga! Mañana la serie está abierta, ¿no? Muchos creen que va a ser Argentina. Muchos ponen a favorita a Inglaterra porque se dice que en el camino de Argentina les tocó puros equipos muy fáciles, ¿no? En el camino estuvo Cabo Verde, en el camino estuvo Egipto, en el camino, ¿quién más estuvo de...? A ver, la fase de grupos no fue tan fuerte. Y en el camino a 16 avos, ya hasta me olvidé el camino a Argentina, pero estuvo Egipto, estuvo Cabo Verde, estuvo Suiza. Y ahora que está Inglaterra, señores. Así que se dice que el camino a Argentina ha sido muy fácil y que por eso está fácil. Que por eso está fácil para Inglaterra, está difícil para Argentina, pero cuidado. Cualquier cosa puede pasar, señores. Cualquier cosa puede pasar, señores. Así que

0: Oiga, a ver, por acá no tiene videitos, no tiene videitos, confirmen. Si no tiene videitos por ahí, déjenme ver por acá a ver qué encuentro. A toda la gente que está participando, a toda la gente que está participando con nosotros. Ya saben. Póngalo. ¿Cuál será la final? Yo quiero que la gente escriba. ¿Quién crees que será el otro finalista? ¿Será Argentina? ¿Será Inglaterra? ¿Cuál crees que será la final de la Copa del Mundo? Porque muchos apuntaban a que podría repetirse una final entre Inglaterra, entre Francia y Argentina, pero hoy en el batacazo España está en la final, señores. Francia está fuera y mañana va a ser un partidazo, pero que tiene mucha historia, ¿no? Como todos sabemos, es una historia política, el tema de las Islas de las Malvinas, el cual le pertenece a Inglaterra y la reclaman los argentinos desde hace muchísimo tiempo, muchos años atrás, varias décadas atrás. Y realmente creo que ese tema, que siempre está en las canciones de los argentinos, mañana se va a jugar un partido con una selección que realmente no recuerdo. Creo que la última vez que se toparon fue en México 86, ¿no? Donde Maradona hizo un golazo, se sacó a todos los ingleses y la gente espera que Messi mañana pueda hacer un gol similar. La diferencia es que en este gran partido que le toca enfrentarse, a Argentina, Messi llega con 39 años. Ya no llega con 21, no llega con 26, no llega con 30, ni con 34, sino que llega con 39 años Lionel Messi a este Mundial, señores. Así que vamos a ver qué puede pasar el día de mañana realmente en esta gran semifinal, que la verdad yo creo que va a ser muy interesante. ¿Y por qué les digo esto? A ver, normalmente pasa que los partidos entre equipos europeos hay veces que se vuelven interesantes, pero al mismo tiempo hay ocasiones que esos partidos se vuelven un poco aburridos, ¿no? Pero en este partido de argentinos versus ingleses, y más que todo porque es un duelo de europeos y sudamericanos, lo vuelve un poco diferente, ¿no? Ya lo vuelve un poquito siempre más fuerte, lo vuelve un poquito más de una pelea que va más allá solo de fútbol. Y en este caso hay que decir, ¿no? El fútbol sudamericano siempre es un fútbol donde pega un poquito más, te raspa un poquito más, empieza a pegarle a los europeos. Y hay que decir que Inglaterra ha demostrado mucha casta también en esta Copa del Mundo. Y tiene ahí un par de goleadores. Tiene a Harry Kane, es uno de los goleadores del Mundial. Y el segundo goleador de Inglaterra es Jude Bellingham. Así que hay que tener cuidado también con Inglaterra, porque tiene jugadores que vienen haciendo goles importantes en estas fases decisivas de la Copa del Mundo. ¿Quién llegará a la final? Es la gran pregunta. Que la gente escriba, que la gente comente, que la gente opine. ¿Qué final te gustaría ver? ¿Inglaterra, España o Argentina-España? Yo sinceramente me gustaría ver una final Argentina-España, ¿no? Un sudamericano y un europeo. Y hay que decir, porque una final entre europeos no es lo mismo que tener una final entre un sudamericano y un europeo, ¿no? Más allá de si es argentino o no la que estaba llegando, a mí siempre me gustaría ver una final de un sudamericano y un europeo, porque eso hace que la final sea mucho más picante. Y en este caso va a ser una final de entre hablispanas, ¿no? Porque España habla en español, pues la madre patria, en Argentina también. Entonces va a ser una final interesante. Espero realmente que pueda llegar a Argentina. Yo les soy sincero, sí me gustaría que llegue a Argentina. De ahí habrán opiniones divididas. Mucha gente que le tiene fastidio a Messi dirá que no quiere que llegue a Argentina, prefiere que llegue a Inglaterra, pero eso se verá qué pasa mañana en el duelo, ¿no? En el tú a tú que tendrán estos dos equipos. Así que, oiga, por acá, a ver, por acá. Déjenme ver si encuentro videitos también, a videitos de lo que ha pasado. De lo que ha pasado. No tengo por acá videitos todavía. No sé si por ahí tiene. No encuentro, digamos, ni un videito, ¿no? Del partido que se terminó recién. No ha dejado tantos videos, ¿no? No ha dejado tantas cosas como en otras ocasiones. Lo que sí le voy a pasar porque más adelante vamos a hablar del Barcelona, quien ya tiene justamente nuevo jugador que se presentó hoy, a Tomás Rodríguez, Sergio Díaz. Así que para el partido que es mañana, Barcelona juega frente a Guayaquil City. Mañana juega Barcelona frente al Guayaquil City. Hoy también hay partidos de Liga Pro, señores. Así que a la gente que puede comentar, opinar y participar con nosotros. Oiga, por acá me he encontrado un videito. Déjenme por acá darles más información justamente de esta final. La verdad que una final que yo sé que a muchos ha dejado sorprendidos. Muchos veían a Francia como potencial campeona del mundo por encima de España. Y yo les soy sincero. Yo hoy le voy a contar algo, Raymond. Cuando hice la combinada, yo normalmente acudo a ChatGPT, porque con ChatGPT le pregunto ¿cómo ves este partido? ¿Cuántos goles crees que va a haber? Según ellos manejan los datos del internet, los goles, o sea, ellos te leen rápidamente las estadísticas de todos los últimos partidos de este mundial, marcan una tendencia y casi y no me falla por lo general, y por eso me ha ido bien. Y hoy día me decía que estaba ligeramente favorita España, sí sabes. Y que podía haber 2 o 3 goles máximo. Y que en el primer tiempo podía haber máximo un gol, no más. Y yo puse que en el primer tiempo había máximo un gol, pero en el segundo tiempo puse que hacía un gol Francia. Francia no hizo un gol, España hizo los 2 goles. O sea, yo le fui confiando más en que en Francia podía hacer un gol y en que podía ganar, pero realmente, cuando yo hice la combinada, ChatGPT sí me dijo que Francia estaba ligeramente por encima de España. Que Francia estaba ahí, no le hice caso. Así que para mañana la combi de mañana sí le hago caso. Oiga, ahí está. Se cumplió el deseo de cumpleaños de Lamine Yamal vencer a Francia. ¿Tiene audio ahí para que lo ponga? Por cierto, está de cumpleaños. A ver, póngalo. Eso fue ayer.
1: Mi deseo obviamente es ganar a Francia. Estamos todos juntos hasta el 19 y vamos a por ellos.
0: Oye, entonces ahí estaba, ¿no? Muy concentrado el día de ayer, a pesar de que Lamine Yamal fue muy criticado previo a este partido porque no ha demostrado el nivel que se esperaba de Lamine, pero el tercer gol que le anulan fue un golazo, ¿no? Fue un golazo, terminó en gol, pero por posición adelantada terminó anulándose dicho gol. Así que por acá, para seguirle contando más datos de lo que dejó ya clasificados a la final, España venció sin problemas a Francia. Uno de los protagonistas de este mundial y de esta selección española, Marc Cucurella, que la verdad que yo creo que ha tenido un gran mundial Cucurella, que es el nuevo jugador del Real Madrid a propósito, justamente habló de esta victoria y destacó la posibilidad de repetir la histórica hazaña conseguida por la generación española que dominó el fútbol internacional entre el 2008 y 2012. Dice, tenemos la oportunidad de hacer historia tal como lo hizo la última generación de España. Ellos ganaron la Eurocopa y luego siguieron para ganar la Copa del Mundo. España disputará la gran final ante el vencedor de la semifinal entre Inglaterra y Argentina. Así que, bueno, vamos a ver qué pasa, ¿no? Vamos a ver qué pasa, señores. Oiga, ya les voy a contar un dato. Déjenme contarles antes de que me olvide porque, a ver, Ener Valencia no va más, antes de que me olvide, porque sé que me olvidé. Ener Valencia no va más en el Pachuca, ¿no? Y por ahí estuve viendo y se especula mucho y se habla mucho de que Superman tiene algunas propuestas para mantenerse en el fútbol mexicano, en Estados Unidos, también de un grande de Argentina, ya preguntado por Ener Valencia, y también se hablaba de una posible llegada a Liga de Quito. Rumores en la capital sonó en las últimas horas de una posible llegada de Ener Valencia, que tiene 36 años, a Liga de Quito. Y justamente de lo que se puede conocer, que el futuro de Ener Valencia está más cercano ir a jugar a la MLS que ir a Argentina, que mantenerse en México o que regresar a Ecuador. Así que el tema de que podría llegar Ener Valencia a jugar en Liga de Quito, en la capital, para esta temporada, está totalmente descartada. Y el fútbol que realmente lo está esperando a Ener Valencia es la MLS. Y bueno, creo que es lo correcto. Tienes 36 años. ¿Para qué venir a jugar a Ecuador, verdad, Raymond? ¿Para qué venir a jugar a Ecuador, venir a jugar a Quito? Yo de él es lo correcto. A ver, ya tengo 36 años. Voy al retiro. Primero me voy a la MLS, donde me van a pagar muy bien. Segundo, no voy a tener presión en la MLS, ¿no? La MLS no es que vas a jugar en un equipo de básquet o de béisbol o de la NFL para que te genere una presión. Vas a jugar fútbol donde no le paran bola a los gringos. A ver, ¿cómo te digo? Vas a ganar buen billete, no vas a tener presión. Vas a jugar en un equipo que te va a tener con todas las comodidades. Vas a vivir en Estados Unidos, no vas a tener que regresar a Ecuador. Hay que decir, vas a estar en Estados Unidos con tu familia, en un ambiente tranquilo, ganando buen billete, en un país de primer mundo, y disfrutar del dinero que estás haciendo. ¿Para qué regresar a Ecuador? Yo también lo entiendo ahí en el Valencia, ¿no? ¿Para qué regresar al fútbol ecuatoriano, donde primero vas a ganar más en la MLS y vas a vivir más tranquilo y vas a poder disfrutar de muchas cosas junto a la familia? Yo creo que está bien. Ener Valencia, yo de él, y sé que es así, está cerca de llegar al MLS y yo de él me quedo allá. Venir acá al fútbol ecuatoriano te va a generar mucha presión. Si no haces los goles, ya sabemos lo que va a pasar. Así que quédese nomás Ener Valencia por la MLS en caso de que pueda cerrar un contrato. Oiga, no sé si tiene por ahí, ya le voy a pasar ya mismo imágenes. Es justamente Sergio Díaz, el nuevo refuerzo de Barcelona, fue presentado oficialmente ya. El atacante paraguayo reveló que su negociación se dio en muy poco tiempo y que la llamada del entrenador César Farías, quien ya lo dirigió en Cerro Porteño, fue determinante para aceptar el reto. Dijo, fue todo muy rápido, el profe César Farías se comunicó conmigo, estuve hablando con los dirigentes del club, en principio quiso que venga lo más rápido posible y no dudé mucho. Díaz también aseguró que llega en buenas condiciones físicas, pese a no disputar un partido oficial desde finales de mayo. Y afirmó que está listo para ser considerado cuando el cuerpo técnico lo requiera. El último partido fue el 24 de mayo, desde ahí siempre estuve trabajando y poniéndome bien físicamente. Estoy preparado y cuando me necesite tengo la capacidad de mostrar lo que sé hacer. El paraguayo reconoció que aterrizó en Guayaquil pocos días antes del clásico del astillero y destacó que ya pudo percibir la exigencia que representa vestir la camiseta amarilla. Me tocó venir días antes de un clásico, lo seguí de cerca y ya se ve esa presión. Eso me gusta, era muy linda, es una muy linda oportunidad en este club y puedo mostrar cosas. Vengo con la convicción de que puedo mostrar mi mejor versión y que el club sea mi lugar en el mundo. Esperemos que realmente Sergio Díaz pueda romperle en Barcelona porque está buscando hace mucho tiempo ese generador de fútbol. Vamos a ir un pequeño corte y al regresar ya venimos con más novedades. Pilas.

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Bueno, seguimos por acá, señores, seguimos por acá con más información. Seguimos con más información, justamente hablando de los ecuatorianos. Frisio Caicedo es anunciado como nuevo jugador del Inter de Miami. Ya les cuento quién, el ecuatoriano, quien llega en condición de préstamo desde el FC Moravia de Costa Rica hasta final de la temporada 2027 de la MLS con opción de compra. El zaguero de 18 años ocupará una plaza de la iniciativa sub-22 una vez que complete los trámites correspondientes de su visa P1 y el certificado de transferencia internacional. Formado en las divisiones menores de Liga de Quito, Caicedo destaca por su perfil zurdo, su estatura de 1.93 metros y su fortaleza en el juego aéreo. Además, ya tuvo participación con la selección absoluta de Ecuador, debutando bajo las órdenes de Sebastián Becasese. Tras confirmarse su llegada, el joven defensor expresó su ilusión por compartir equipo con Lionel Messi. Vine a Miami porque mi sueño era jugar junto a Messi, quien sin duda es el mejor jugador del mundo. Estoy aquí para hacer historia y demostrar lo que puedo hacer. Por su parte, el director deportivo del club, Alberto Marrero, destacó el potencial del ecuatoriano y aseguró que el Inter de Miami representa el entorno ideal para continuar con su desarrollo futbolístico. Así que ahí está un ecuatoriano más, ahora que viste la camiseta del Inter de Miami. Y hablando del fútbol ecuatoriano, Emelec suma 7 prohibiciones de fichajes en FIFA. El club Sport Emelec atraviesa por un momento complejo tras la confirmación de una nueva prohibición de fichajes en el sistema FIFA. El elenco eléctrico registra 7 impedimentos por diversas deudas impagas con jugadores y exentrenadores. La prohibición se registró en la presente jornada y tiene un alcance de 3 periodos sin poder inscribir jugadores. La directiva eléctrica mencionó anteriormente que se encuentran trabajando para solventar los distintos pagos. Emelec tiene deudas pendientes con Diego García, Leonel Álvarez, Jorge Célico y Andrés Ricaurte. Sin embargo, se confirmó que las últimas 2 sanciones registradas en el portal se dan por falta de acuerdos con los acreedores. Así que 7 prohibiciones FIFA tiene el conjunto de Emelec, ¿no? 7 prohibiciones FIFA, así que es por eso que Emelec no trajo, es por eso que Emelec no trajo fichajes para esta temporada. No trajo el Bombi fichajes, así que yo sé que la gente esperaba un poquito más, pero lamentablemente Emelec pasa un mal momento, no solo futbolístico, sino que institucional. Oiga, por acá, a ver, novedades por acá. ¿Qué ha dicho el entrenador de Francia? A ver, ¿qué ha dicho el señor Didier Deschamps? Yo no quiero pasar por un llorón porque perdimos, pero el árbitro tenía el nivel para arbitrar una semifinal de la Copa del Mundo. Didier Deschamps, el entrenador de Francia, aunque dice que no quiere pasar por un llorón, está muy molesto por la derrota. Lamentablemente no pudo, ¿no?, demostrarlo en la cancha que esta era la mejor selección del mundo y realmente quedaron eliminados. Oiga, rapidito, para la semifinal del día de mañana, ¿se acuerdan de Paul Scholes? ¿Se acuerdan de Paul Scholes? Oiga, a ver, antes de pasar ese tema, 9 victorias versus Mbappé. El Barcelona le ganó 3-2 cuando estaba en París. 2-1 a Francia. Cuando estaba en el Barça, 4-0 a Madrid. 5-2 en el derbi. 3-2 nuevamente. 4-3. Todos estos últimos 4, Barcelona-Real Madrid. Después España 5, Francia 4. Después Barcelona-Real Madrid 3-2 y ahora 0-2. Y sabes que estaba viendo también unos resultados donde España lo tiene de hijo a Francia en los últimos años. En todos los enfrentamientos por Eurocopa y todo, España lo tiene de hijo a Francia. Oiga, Paul Scholes, rapidito, ¿se acuerdan? El ex seleccionado inglés y jugador del Manchester United. Bueno, la semifinal del Mundial 2026, el día de mañana entre Argentina e Inglaterra, continúa elevando su temperatura. En la previa del esperado encuentro, Paul Scholes analizó el rendimiento de la albiceleste y pronosticó un partido cargado de goles, polémicas y mucha tensión.
El histórico ex mediocampista inglés consideró que Argentina no ha mostrado su mejor versión durante el torneo y cuestionó la manera en la que superó alguno de sus compromisos. Contra Egipto tuvieron suerte y contra Cabo Verde también. Pese a sus críticas, el exjugador del Manchester United reconoció que el enfrentamiento será impredecible por el potencial ofensivo de las dos selecciones y por todo el contexto que rodea a esta histórica rivalidad. El partido va a ser un caos. Podría terminar 4-3 para cualquiera de los dos lados, con tarjetas amarillas y tarjetas rojas, aseguró. Scholes también señaló que una eventual eliminación de Argentina podría provocar una reacción intensa debido a la expectativa generada alrededor del encuentro y al significado que tiene este duelo más allá del terreno deportivo. Si Argentina pierde, se arma un escándalo absolutamente garantizado. Es que este partido tiene un significado que va más allá del fútbol, afirmó. Así que, bueno, se calienta el duelo también entre Inglaterra y Argentina. Todos sabemos por el tema de las Malvinas. Y se pone al rojo vivo, señores. Se pone al rojo vivo esta semifinal del Mundial entre Argentina e Inglaterra. Mañana a 2 de la tarde. Partidazo que se va a tener mañana 2 de la tarde, Argentina-Inglaterra. Así que vamos a ver qué pasa, señores, vamos a ver qué pasa. Justamente por acá les contábamos algunos detalles. Oiga, ¿se acuerdan? Para la gente que ha estado viendo todo el Mundial, justamente, ¿se acuerdan del árbitro neerlandés Rob Dieperink, de 38 años? Justamente que fue apartado del Mundial 2026 por una investigación de abuso sexual. Bueno, el árbitro neerlandés de 38 años fue encontrado muerto el 13 de julio del 2026 en su domicilio en Borculo, Países Bajos. La Real Federación Neerlandesa de Fútbol confirmó su fallecimiento y expresó estar profundamente conmocionada y entristecida. La policía local realizó investigaciones en la vivienda de la Corte Molenstraat, pero descartó la intervención de terceros y no reveló la causa de la muerte de razones de privacidad. Dieperink, originario de Borculo, había debutado en la Eredivisie en el 2017 y acumuló experiencia internacional como VAR en competiciones como la Eurocopa 2024 y la final de la Eurocopa League. ¿Sabes de dónde era él? De Borculo, en serio, en Países Bajos. Él nació en Borculo. Su carrera se vio afectada meses antes por una investigación policial. En abril del 2026, tras actuar como VAR en un partido de Conference League entre el Crystal Palace y la Fiorentina en Londres, Dieperink fue detenido por la policía metropolitana bajo sospecha de abuso sexual a una joven de 17 años en un hotel. Las acusaciones incluyeron supuestos contactos inapropiados y posesión de material de un menor. Sin embargo, la policía británica cerró el caso por falta de pruebas suficientes. El umbral probatorio no se cumplió y no se presentaron cargos. A pesar de ello, la FIFA lo retiró de la lista de árbitros para el Mundial 2026 en Norteamérica, donde iba a ser VAR en el equipo de Danny McKellie y el reemplazo por el francés Willy de la Hope. Dieperink lamentó públicamente la situación y expresó decepción por la decisión de la FIFA. En declaraciones a medios neerlandeses, afirmó haber sido acusado injustamente. Cooperó plenamente con las autoridades y agradeció el apoyo inicial de la KNVB, que lo mantuvo activo en competiciones nacionales hasta el incidente. Recientemente había vuelto a arbitrar un partido amistoso el sábado anterior a su muerte. La KNVB lo describió como un árbitro muy valorado con experiencia internacional y sobre todo un compañero amable y comprometido, mientras que colegas como Danny McKellie manifestaron su dolor por la pérdida repentina. Así que esto también se ha generado acá como noticia, aparte de la deportiva, ¿no? Todo esto se está generando, señores, justamente ahí los temas que les venimos contando. Mañana Inglaterra-Argentina. Yo le pregunto a la gente, mañana Inglaterra-Argentina, ¿quién crees que será el equipo? ¡Argentina!
que llega a la final para jugar ante España. A ver, les pregunto, tú.

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Oiga, seguimos acá con más información. Seguimos con más información, señores. Se viene y ya está todo listo para el partido de mañana. Inglaterra frente al conjunto de Argentina. La gran pregunta es, ¿quién clasificará el día de mañana? Saludos para Johnny Santos. Saludos desde Houston, excelente programa, felicidades. También saludos por acá para la gente que está en sintonía, para Milton Velasco, a full sintonía siempre con nosotros acá, Milton Velasco. Déjeme por acá también la gente que nos escribe, nos dice: Pulpo, perdí mucho dinero en este partido, estoy triste. Sí, la verdad que muchos perdieron en este partido, en esta combinada. Mira, yo le voy a decir, le soy sincero, yo una combinada hice que en el primer tiempo había menos de 1.5 goles y que en el segundo tiempo había más de 0.5 goles de Francia. Es decir, como puse menos de 1.5 goles en el primer tiempo y con el 1-0 de España, check esa primera parte, porque solo hubo un gol. Al decir menos 1.5, quiere decir que puede haber 0 goles o máximo un gol de cualquier equipo. Y España hizo un gol. Todo bien. Que eso me venía funcionando, porque normalmente pasa con estos equipos europeos. En el primer tiempo se analizan mucho y en la segunda parte se abren los espacios porque van a buscar el marcador. Ahora, en el segundo tiempo puse que Francia anotaba un gol. Y yo decía, bueno, me viene bien porque ese 1-0... que lleva España adelante va a permitir que Francia en el segundo tiempo salga, pero con todo, a buscar el marcador, y sobre todo porque tiene una delantera y tiene un ataque poderoso lleno de goles. Y realmente llegó la segunda de España, nunca llegó ese gol de Francia. Yo dije, al final llega el gol, porque así haya perdido Francia 2-1, ese golcito de Francia a mí me hacía ganar. O sea, solo me faltó que Francia anote un gol. Y este fue el único partido donde Francia no anotó un gol en todo el Mundial. Entonces yo sé que nos hizo perder a muchos la combinada del día de hoy. Creo que confiamos todos más en lo que podía hacer Francia y le dimos poco mérito y poca confianza a España. Y bueno, la gente que le metió por España hoy está forrada. Juanito dice, suspendido el partido del ídolo ambateño porque le pareció aburrido, dice acá. Porque les pareció aburrido y desabrido, dice por acá. Oiga, cuente, ¿qué pasó? Entonces, así está el tema, ¿no? Así está el tema. Hoy perdió mucha gente.

en la combinada que hizo. Y así pasa, oiga, así pasa. Así pasa, ¿no? Se pierde, se gana. Pero bueno, ya está. Ya está, señores. Ya está. Lo ganó España. Está en la final. España era otro de los favoritos. Hay que destacar eso. España era otro de los favoritos. Francia se quedó. Mañana Argentina o Inglaterra. De seguro uno de los dos tendrá que llegar de manera obligada, el que gane, ¿no? Así que, no sé, mañana está muy parejo, ¿no? La gente, no, yo les digo un consejo, la gente que hace las combinadas, no digan quién va a ganar, nunca apuesten por un equipo que va a ganar, siempre por cantidad de goles, por tarjetas, tiro de esquina, aunque a veces es muy impredecible, va a ser un partido, yo creo que, de tarjetas amarillas, yo creo, porque va a haber mucha patada, eso sí, ténganlo por seguro, creo que va a haber mucha patada el día de mañana, va a ser un partido donde yo creo, mira que Paul Scholes decía que él considera que va a ser un partido de muchos goles por el ataque importante que tienen estas dos selecciones. Yo normalmente creo que este tipo de partidos siempre son muy cerrados, pero hay que decir algo, Argentina la anota muchos goles, Egipto le hizo 2 goles, Cabo Verde le hizo 2 goles, Suiza, ¿cuántos goles le hizo Suiza? 1 gol, ¿no? Entonces, Argentina siempre la anotan, o sea, de que a Argentina le van a anotar mínimo un gol, le van a anotar mínimo un gol. Ahí tendrá que ver si la capacidad goleadora de Argentina le alcanza para poder ganar este partido. Va a ser difícil, hay que analizar bien la combinada que vayan a hacer el día de mañana, pero no sé qué pueda pasar realmente, ¿no? Vamos a ver, que la suerte los acompañe en la combinada del día de mañana, señores. Nosotros estamos llegando a la parte final. Así que pasen bien, nos vemos y mañana estaremos hablando acá del segundo finalista, Inglaterra o Argentina. ¿Quién será el segundo finalista? Mañana lo hablaremos acá de esta gran final que se va a llevar a cabo el día domingo 2 de la tarde. Pasen bien, señores, buenas tardes.

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0: buenas tardes, amigos emprendedores. Son las 6 de la tarde con 8 minutos aquí en Radio Ecoantena 1030 AM. Yo soy Pepe Rojas, su presentador de todas las tardes en este espacio que se llama Aprendiendo y Emprendiendo. Un espacio dedicado al emprendimiento, a los negocios, a las buenas prácticas también en los negocios y a las herramientas que usted aprende en este programa que normalmente los emprendedores nos cuentan y nos tratan de contar también sus historias inspiradoras, de los cuales aprendemos muchísimo, porque detrás de cada emprendimiento, de cada marca, hay un emprendedor que se la ha fajado, que la ha buscado y que la ha hecho bien. Y de ellos vamos a aprender siempre muchas cosas, porque tienen mucho que contarnos, mucho que aprender. Por eso se llama este programa Aprendiendo y Emprendiendo, porque mostramos siempre y damos siempre esas herramientas y siempre vienen profesionales también que nos enseñan aquí a poder emprender de la mejor manera. Y el día de hoy estamos con un experto en botánica, un paisajista apasionado por las plantas, apasionado por el medio ambiente. Se está virando eso. Apasionado por las plantas, por el medio ambiente y que nos va a contar muchas cosas que nos va a ayudar a entender un poco mejor cómo se hace un jardín, cómo se hacen ciertas cosas, y también que él ha preparado una nueva edición, podemos decir, o una nueva feria que nos va a contar de qué se trata, que se llama, la feria se llama Selvática. Yo la he encontrado en redes y apenas lo he visto, me ha llamado mucho la atención y me ha gustado mucho ver este tipo de contenido que ellos han hecho y me ha gustado mucho realmente, y los he invitado acá al programa. Lamentablemente Silvana no puede venir, que es una de las socias estratégicas de este negocio, pero nos ha acompañado aquí Tonio Januselli. Él es un experto, como les contaba, paisajista, experto en plantas y un entusiasta completo del medio ambiente, de la conservación de las plantas endémicas, bueno, y de un montón de cosas que nos va a contar hoy en día, como de qué se trata y también de qué se trata esta nueva faceta, ahora como productor de esta feria maravillosa, ¿no?
1: Emprendedor, esto sí.
0: Emprendedor también, que no solamente emprende él, sino que también acoge emprendedores a través de este, que tienen que ver con las plantas, que tienen que ver con el medio ambiente, bueno, y que nos va a contar todo este camino que ha recorrido. Mi querido Toño, bienvenido.
1: Muchas gracias por la invitación.
0: Qué bonito lo que estás haciendo. Cuéntame de qué se trata Selvática y cuándo es.
1: Selvática arranca el 30 de julio y vamos a estar en conjunto con la Casa Abierta de Coagenera.
0: Qué bonito, qué bonito. ¿Qué vamos a encontrar en Selvática?
1: Bueno, en Selvática vas a encontrar viveristas, vas a encontrar personas que se dedican a cultivar plantas para proveer a los viveristas, grandes empresas que abastecen de productos químicos, abonos, etcétera, para sus cuidados, maceteros, decoración, bueno, a muchas cosas referente a jardinería.
0: Y esto, vamos a tener esta feria, que no solamente entonces es para negocio, sino también para entusiastas de las plantas. O sea, claro, es business to business y también business B2C.
1: Exacto.
0: Es para las dos cosas.
1: Aquí ganamos todos. Ganamos quienes nos visitan porque quieren embellecer sus casas, sus jardines. Ganan las personas que proveen de plantas, hacen contactos con grandes marcas como, no sé si las puedo nombrar, Ecoquímica, Agripac, Agrofarm. Bueno, muchas empresas que venden productos agropecuarios para poderlos adaptar a la jardinería.
0: porque no es lo mismo, ¿no? O sea, los productos agropecuarios, como los venden directo al público, hay que saber, ¿no?, cómo usarlos en tu jardín. Porque las fórmulas están hechas para plantaciones grandes.
1: Exacto. No es lo mismo comprar un producto en cualquier agroindustria para el cual está diseñado para cultivar arroz, banano, etcétera, y aplicarlo en jardinería. La idea más o menos es que todos, de alguna forma u otra, todas estas empresas entiendan que el rubro de jardinería es importante y puedan también adaptar sus productos para las plantas de nuestros jardines, nuestras casas.
0: Bueno, y no solamente, me imagino, no solo jardines, sino también las personas que tienen su huerto en casa, o sea, todo lo que tenga que ver con plantas.
1: Están invitados, huertos urbanos, plantas ornamentales, orquídeas, bueno, es un mundo infinito, cactus, suculentas. Lo que llevamos nosotros a nuestras casas es tan amplio que la cantidad de gente que comercializa estas plantas o las puedo llamarlas todas plantas, a nuestro hogar es infinito. En realidad tú puedes tener en tu casa desde un árbol hasta plantas que tienes que verlas, pero un poco más y con lupa.
0: A mí me encanta realmente, y siempre he sido apasionado de las plantas, pero las plantas que producen. A mí me gusta personalmente las plantas que producen, porque siento como que las estoy cuidando y que a la larga me van a devolver algo, ¿entiendes? Puede tener algo que consume y que a mí me gusta personalmente eso.
1: Claro. Todas las plantas te devuelven algo. Ninguna planta trabaja egoístamente solo para ti.
0: Ajá.
1: Unas plantas te dan de comer, otras plantas
0: limpian el ambiente.
1: Otros absorben carbón, regalan oxígeno, purifican el entorno, te ayudan protegiéndote del calor con sus copas, disminuyen la temperatura, conservan la humedad del suelo. Bueno, las plantas te regalan tantas cosas que, o sea, son tan importantes para la vida que se merecen un trato especial, y por esto nace básicamente Selvática.
0: ¿Qué van a poder encontrar las personas? O sea, por ejemplo, yo soy un entusiasta de las plantitas. ¿Voy a poderme llevar plantitas a mi casa? No solamente insumos, sino también van a vender brotes, plantas, semillas.
1: Plantas, todo. Va a haber un rincón para intercambios, adopción.
0: O sea, ¿en serio? Claro, a ver, cuéntame eso. Me encanta, me parece increíble. ¿Esto lo has visto en algún lado o te lo has inventado?
1: No, yo no lo he visto en ningún lado. Me lo he inventado, lo conversé con Silvana.
0: Es como cuando cambian los cromos del Mundial.
1: Conversé con Silvana y vamos a tener un espacio para que las personas que, por ejemplo, yo tengo esta planta, ya no la puedo cuidar, la pongo en adopción. Yo veo a quién me va a adoptar mi planta. Intercambio de plantas. Yo tengo ya muchos hijos de esta especie, los llevo y puedo intercambiar con otro entusiasta especies. Y ya me llevo, él se lleva una que no tiene y yo otra que tampoco tengo. Bueno, hay muchas formas de participar en Selvática. Va a haber un balcón de Guayaquil Antiguo que va a ser como con nuestro rincón instagramiable.
0: Ya, yeah, okay.
1: Bien, ahí puedes ir, tomarte fotos, compartirlas con tus amigos, compartirlas con tus seguidores, bueno. O sea, queremos que Selvática sea grande. Y ojo, Selvática arranca el 30, pero no tiene fecha de expiración. O sea, Selvática va a continuar en el tiempo.
0: O sea, va a ser más que una feria, va a ser el inicio de una comunidad.
1: El inicio de una gran comunidad. Vamos a hacer una escuela de ventas. Vamos a dar asesoría a muchas personas que están interesadas en emprender en este mundo, que actualmente no tienen dónde hacerlo, no tienen quien los acompañe. Por ejemplo, este fin de semana en Prue Market, Silvana pertenece a Prue Market, voy yo a dictar 3 talleres de orquídeas en 2 días.
0: Eso va a ser como el teaser, va a ser como el trailer antes del...
1: Exacto.
0: ¿Dónde van a estar?
1: Prue Market va a estar en el WeHo City Center de San Borondón.
0: Okay. ahí vas a estar tú. ¿En qué horarios?
1: El día viernes mi curso empieza a las 3 de la tarde, termina a las 5 y media, y el día sábado voy a estar a las 11 de la mañana hasta la 1 y media de la tarde, y luego arranco nuevamente a las 3 de la tarde hasta las 5 y media.
0: Ah, está maravilloso.
1: Son 3 talleres de orquídeas y va a haber un plus. Ya. Te voy a enseñar cómo sembrar un árbol en tu casa. Te vas a llevar...
0: Árbol.
1: Te vas a llevar la información. Se volvió a caer el...
0: el iPhone.
1: Te vas a llevar un pequeño árbol a tu casa y vas a aprender a sembrarlo tú mismo. O sea, no necesitas llevar a un jardinero o llevarme a mí para que te lo siembre. O sea, ya, tú mismo lo vas a poder hacer.
0: La técnica.
1: Exacto.
0: O sea, no vas a enseñar a... No vas a dar pescado, sino que vas a enseñar a pescar.
1: Esa exactamente. Es la y tal cual como lo has dicho.
0: Qué interesante, qué bonito y qué chévere ser parte de una comunidad tan activa. ¿Cómo has visto tú el crecimiento de esta actividad hoy en día en Guayaquil? Actividad que es muy importante, sobre todo también para la familia, el regresar a la tierra, para los niños, el meter las manos en la tierra, jugar aprendiendo, ¿no? Es muy bueno para que los niños también aprendan el significado, el valor y la paciencia, porque cultivas muchísimas cualidades cuando o virtudes cuando te conectas con la tierra nuevamente. Qué importante que esto esté disponible hoy en día con personas como tú que están llevando esta labor a otro nivel, ¿no? También.
1: No necesariamente tiene que gustarte las plantas, perdón, no necesariamente tienes que ensuciarte las manos para que te gusten, ¿verdad? Uh-huh. Yo tengo muchos conocidos que les encantan las plantas y llenarse de plantas.
0: Verlas.
1: Pero ellos no meten mano en tierra, no lo hacen y quieren aprender, pero no les termina de gustar esa parte, la parte sucia, digámoslo así, de la jardinería. Pero la experiencia de coger la tierra, sembrar, cavar un hueco, poner un árbol, taparlo, sembrarlo, he subido ya unos cuantos videos en redes de personas que conmigo han sembrado árboles y la verdad es una experiencia que es muy agradecida, la gente me lo ha agradecido muchísimo y la persona que ha vivido esa experiencia empieza a sentir que ese contacto realmente no era lo que pensaba, no era algo sucio, algo desagradable, no, sino claro, más bien todo lo contrario, todo lo contrario.
0: ¿Cuál es el error? ¿Cuál es el error más común? ¿Cuál es
1: el error más común? El trípode no ayuda.
0: No, es la galleta. Hay que apretar la galleta y hay que volver a poner. Disculpen que estamos acá en vivo en otro dispositivo y el dispositivo se ha torcido. ¿Cuál es el error más común de las personas? Me imagino la falta de conocimiento es una, ¿verdad?
1: La falta de conocimiento es la principal en realidad. Por ejemplo, compras una bella orquídea, te la llevas a tu casa y resulta ser que después de que la tienes en tu casa, la orquídea nunca más te floreció o ¡pum! Se pudrió.
0: Ya.
1: ¿Verdad? Es porque no sabes cuidarla. Cuando a mí me dicen se me murió mi orquídea, yo siempre digo, pero por Dios, las orquídeas son las plantas más fáciles, más fuertes.
0: ¿En serio? Sí, yo siempre he pensado que son muy delicadas.
1: Todo lo contrario, las orquídeas son... plantas muy sencillas de cuidar y de reproducir. Lo que no puede fallar en ellas es la luminosidad.
0: Tiene que darles el sol.
1: Exacto.
0: En ciertas horas, me
1: imagino. Recordemos que las orquídeas son plantas epífitas, nacen pegadas en árboles. La copa de los árboles se encarga de proteger a la orquídea para que no se queme al sol.
0: Ya.
1: Al ser epífita, sus raíces absorben agua, pero no tienen un sustrato que lo retenga.
0: Okay.
1: Eso es uno de los errores que hace que falles en el cultivo.
0: Tiene una simbiosis.
1: No es una simbiosis.
0: No.
1: Ellas simplemente son plantas, el árbol es un hospedero de las orquídeas, ellas viven sobre el árbol y el árbol se los permite.
0: Yeah, okay.
1: Pero en realidad la que está ganando ahí es la orquídea porque el árbol le da sombra.
0: Hace un acuerdo.
1: Exacto.
0: Es como una renta.
1: Exacto, más o menos así. Aunque el árbol no le cobra nada a la orquídea por tenerla.
0: Por tenerla de inquilina. Ahí,
1: de inquilina, no le cobra absolutamente nada.
0: Ok. Hoy en día, ¿cómo has visto tú este movimiento que ha crecido? O sea, ¿cómo ha pasado del pasado que tú has visto? Hoy en día, ¿cuánto ha ganado esto en la familia ecuatoriana, en la familia guayaquileña, por lo menos?
1: A ver, voy a ser...
0: Creo que nos falta mucho, pero sí. Creo que ha ganado algo de espacio, ¿no?
1: Voy a ser sincero, sí, efectivamente, la pandemia, aunque no lo quieras creer, ayudó muchísimo.
0: Nos volvimos jardineros todos.
1: Todo el mundo dijo... Qué feo que está en mi jardín, hay escasez de comida, vamos a poner un huerto, tal cosa no me gusta acá, la prefiero allá, no. Y la empiezan a acomodar o a mover a tu gusto, a tu estilo.
0: No me cojo otra pandemia sin albahaca.
1: Exacto, o sin tomate, etcétera. La pandemia ayudó muchísimo a crear conciencia social. De hecho, cuando me preguntan cuál ha sido tu mejor época en trabajo, para mí... Mala suerte para unos, buena suerte para otros. La desgracia de uno es la bendición de otros. Sí. En todas las personas que trabajábamos con plantas, nos fue muy bien. Porque todo el mundo, al quedarse en casa, empezó a ver que su jardín estaba horrible.
0: Y pasaba mucho tiempo en el jardín, ¿no?
1: Exacto. Porque entre estar encerrado en tu casa, salvo ver volar pajaritos, a ver plantas, a limpiar... regar, cuidar, porque ya obviamente los jardineros no estaban tan asequibles para ir a limpiar tus plantas o regar tus plantas. Entonces todo el mundo empezó a ver lo que faltaba y nos empezaron a buscar para mejorar.
0: Ya.
1: Se acabó la pandemia y volvimos como que digamos un poco a la normalidad, pero algo quedó, ha mejorado. Sin embargo, considero yo que no solo Guayaquil, sino Ecuador entero está en pañales en realidad con respecto
0: todavía,
1: a este mundo.
0: O sea, no es algo que todavía pueda ser medible en tanto y cuanto ha crecido o ha ocupado una gran parte de la familia ecuatoriana. O sea, no es una actividad que...
1: No es todavía una gran actividad. Sin embargo, tenemos un gran referente que es Ecuagénera. Ecuagénera nos abrió las puertas y nos permitió a nosotros estar creando Selvática y... Es Mariela Viteri sembrando un árbol para nosotros.
0: Qué lindo.
1: Bueno, Ecuagénera nos abrió las puertas y Ecuagénera sí es un referente no solo en Ecuador, sino a nivel mundial. Ecuagénera exporta plantas prácticamente a todo el mundo. O sea, tiene más de 50 países a donde ellos llegan con plantas ecuatorianas. Su reproducción hace que plantas que están en vías de extinción se mantengan en el tiempo. Imagínate. Se mantengan en el tiempo. Y estas plantas, Ecuagénera contribuye a que no se extingan. Y ellos tienen una gran hacienda en el oriente, que en el Pangui, y ahí cultivan y están repoblando el bosque de plantas que prácticamente ya estaban desaparecidas. Sin embargo, yo quisiera ver que todos tomen ese gran ejemplo y nos convirtamos en eso.
0: Cuéntame, cuando una persona está construyendo su casa, por ejemplo, y en su sueño está, quiero tener un jardín hermoso.
1: Sí.
0: Tú que eres un paisajista, que eres experto en jardines, cuéntanos qué debe tener la gente en cuenta, que me contabas antes de entrar al aire, que hay muchas cosas que no se tienen en cuenta cuando construyes una casa. No, si quieres un gran jardín, tienes que tener, o sea, de entrada tú tienes que estar en el proyecto. O sea,
1: desde la elaboración de planos, claro.
0: Okay, cuéntame un poco cómo debería para la gente que quiere construir o que tiene un espacio y que dice, me encantaría tener un jardín aquí.
1: Siempre al último que llaman es al que va a hacer el jardín. Y cuando a mí me toca llegar al lugar, me encuentro con que ya está todo el terreno compactado, la edificación levantada, y ahorita quieren que ya ponga yo un jardín. Claro. Cuando el área donde me toca sembrar está al nivel del cemento.
0: A ver, de que se puede. Va a ser más costoso y va a ser más trabajo.
1: Por supuesto, incrementas costos porque todo ese relleno yo tengo que retirarlo para poder poner sustrato vegetal. Imagínate. Y por lo general no hay espacio. ¿Qué es lo que nos dejan de espacio para poner sustrato vegetal para que la planta tenga que comer? Es 20, 25 centímetros, imaginémonos un pedacito así
0: no da nada.
1: Para sembrar un gran árbol, ¿no? O para sembrar muchas plantas. La idea de un paisajista es que convierta tu casa nueva en un lugar listo para ya ir a vivir. Tú no vas a querer ir a vivir a un lugar en donde tienes un terreno vacío con arbolitos que ve tú a saber en qué momento van a crecer.
0: Okay.
1: Ya yo tengo que llegar, poner ciertas densidades y cantidades de plantas para que tu jardín luzca hermoso desde el día uno.
0: Y hay gente que ya vende, o sea, hay empresas que ya venden los árboles ya crecidos.
1: Los venden de 2, 3, 4 metros.
0: Ah, okay.
1: Claro, y obviamente también de pocos centímetros.
0: Sí. Pero ya, ¿qué recomiendas tú? Depende del gusto en ese rato,
1: ¿no? En realidad depende mucho del gusto y del presupuesto de las personas. Ya. No hay personas que tienen la paciencia de esperar y hay personas que no quieren esperar, sino que ya quieren llegar y ver, wow,
0: su árbol.
1: Impactar, exacto.
0: Ok. Entonces eso va a depender un poco. Bueno, ok. ¿Y qué tengo entonces que prever? Que tenga la profundidad adecuada para poder. ¿Cuánto es
1: eso? Son muchos factores. Por ejemplo, cuando llega un paisajista, resulta ser que ya el arquitecto presentó un render en donde dibujó las plantitas que el programa que tienen las pueden
0: fácil
1: pegar. Entonces, efectivamente, tú ves en el render y tú dices, oh, qué lindo que
0: qué
1: se
0: precioso.
1: Ve. ¿Y qué es lo que hay ahí? Pinos vela, que no son ecuatorianos, palmeras, que no son ecuatorianas. Un gran canchón de césped verde, que obviamente se ve espectacular ese manto verde, pero no pensamos en que ninguna de esas tres son nativas. El césped es un alto consumidor de nutrientes y de agua.
0: Ajá. Yo tiene tengo que drenaje, tiene un montón de cosas que...
1: Exacto. Y la cantidad de agua que el césped tiene que tener para él estar bien y crecer, y la cantidad de nutrientes que el césped roba por la velocidad de su crecimiento, empieza a hacer una competencia feroz entre todas las plantas que están ahí para ver cuál gana, cuál no. Sí, es verdad que en el render se ve muy bonito, pero ya no solamente tienes que pensar en lo que ves en el render, sino participar con alguien que conozca la materia. Puedo ser yo como puede ser cualquier otro. Sí, sí. Pero que conozca la materia y te diga, ¿sabes qué? Aquí para sembrar un árbol yo no necesito 25 centímetros, sino 60 o un metro.
0: Para abajo.
1: Cosa que las raíces del árbol pueden abrirse y tener comida y buscar agua tranquilamente sin dañar todo lo que está arriba. Porque después empieza el problema de, mira, me rompió la piscina, me rompió la tubería, saca el árbol. Y matar un árbol es un crimen. Sí, para mí es un crimen atroz. Deja sin casa a muchas especies de animales e insectos que habitan en él. Yo cada vez que veo que tienen que tumbar o me piden a mí que saque un árbol, primero yo nunca lo hago, yo siempre me niego. Yo nunca saco árboles a nadie. Lo que hago es podarlos, darles mantenimiento, sí, pero tumbarlos... Yo hasta el día de hoy...
0: Entonces recapacitar a la gente, o le das
1: una
0: solución.
1: Trato lo posible de darle una solución. Solamente una vez tuve que sacrificar un árbol, pero es porque en realidad ese árbol, como estuvo tan mal sembrado y había crecido tanto, él estaba ya poniendo en riesgo no solamente casa, sino vida de personas.
0: Ahí sí hay que tomar una decisión.
1: Lamentablemente me tocó tomar la decisión, la cual yo siempre estoy en contra. Uh-huh. Para mí los árboles son intocables. Sí podarlos, sí limpiarlos, mantenerlos, pero matarlos jamás.
0: Si usted no quiere sembrar más limones y ficus en su jardín, bueno, vamos a estar en un siguiente bloque. Vamos a ir a un pequeño corte y Tonio nos va a decir cuáles son las especies endémicas que van a no solamente vivir mejor en Guayaquil, sino también va a ser más fácil de cuidar y más fácil de crecer y va a ser más hermosas. Vamos a un corte y enseguida regresamos con Aprendiendo y Emprendiendo.
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0: Seis de la tarde con 34 minutos aquí en Aprendiendo y Emprendiendo, y nos acompaña el gran Toño Yanuseli, que nos está contando sobre un montón de cosas sobre las plantas que no sabíamos y que un experto nos puede contar sobre esto. Y sobre todo a todas las personas que nos están escuchando, están cordialmente invitados. Si quieren ver a Toño y quieren hablar con él y quieren hacer más lindo su jardín, los invito a la feria que se va a realizar el día 30 de julio, que se llama Selvática, en las instalaciones de Ecuagenera, vía la costa, antes del peaje, a un ladito del peaje, ahí está Ecuagenera, el día 30, primero y 2, o sea, 30 de julio, 1 de agosto y 2 de agosto, va a estar ahí la feria. Ahí van a poder conversar con Toño, si ustedes tienen un proyecto de jardín, si ustedes quieren aprender a sembrar sus plantitas, van a poder comprar, van a poder canjear sus plantas, hacer trueque de sus plantas, así como los cromos del mundial, ¿verdad?
1: Literal.
0: Así, yo esta ya la tengo repetida, te la cambio por la de acá.
1: Va a haber un espacio para intercambio y adopción.
0: Fantástico, me parece una idea brillante, a mí no se me ha ocurrido, pero me parece muy chévere.
1: Y eso es gratuito, ¿no? Porque eso no tiene ningún costo, simplemente lo que queremos es crear comunidad.
0: ¿Y la entrada a la feria va a tener costo?
1: Ninguno.
0: ¿Ninguno tampoco?
1: Totalmente gratuito.
0: Qué lindo, o sea, es un plan lindo para la gente que dice en Guayaquil no hay nada que hacer, porque siempre la gente dice en Guayaquil no hay nada que hacer, la entrada a la feria gratuita completamente.
1: Tú vas a ir allá, uno, si quieres comprar, si quieres aprender, van a haber talleres de pintura, de arte, en redes van a poder ver los talleres y los horarios que vamos a tener para los emprendimientos y los espacios de cultura que se van a dar, y las áreas para ayudar, por ejemplo, a fundaciones que promueven el rescate del manglar, fundaciones que promueven el reciclaje de ropa usada. O sea, son espacios que no van a generar ningún ingreso ni a mí, ni a Promarket, ni a Selvática. Simplemente nosotros estamos fomentando que estas fundaciones formen parte de Selvática, porque lo que queremos es eso, crear conciencia y ayudar.
0: Qué bonito, qué bonito, qué gran iniciativa. Ojalá esto no solo se quede aquí, sino que se replique. Y como dice Toño, esto va a ser el inicio de una gran comunidad. Es decir, usted no se puede perder esta feria, porque si le gustan las plantas, es un entusiasta de las plantas y está también, quiere llevar a sus hijos sobre todo. Creo que los niños es importantísimo que tengan estos conocimientos, que les guste esto, porque es el futuro, ¿verdad? Y que, exacto, sobre todo los niños nos mueven a todas en casa, ¿no? Entonces, exacto, si el niño empieza a interesarse, el papá o la mamá
1: va a interesar. La mamá, todo el mundo se interesa. Pero ojo, para que los niños se interesen, los padres también tienen que hacer que el niño aprenda, ¿no? Y respete plantas, animales, todo el entorno natural que está alrededor de su casa.
0: Yo te cuento que durante la pandemia yo hice un proyecto, yo manejo marketing, e hice un proyecto de huertos urbanos con Tía. Entonces, okay, Almacenes Tía me contrató, yo daba el servicio de Almacenes Tía de creatividad y de agencia, Y a mí se me ocurrió durante la pandemia, justamente lo que tú decías, qué bueno hacer huertos en casa, ¿no? Todo el mundo estaba entusiasmado.
1: Todo el mundo era fascinado.
0: Entonces hicimos un gran proyecto en Lomas de Sargentillo con una escuela en donde dimos todo el kit de siembra del huerto. Entonces dimos un cajón con la tierra de sembrado, con las semillas, con todo. Bueno, el resultado después de unos meses lo fuimos a documentar, a filmar, y vimos huertos maravillosos que habían hecho los niños de la escuela. Pero el testimonio más importante que salía de todo esto era que la mamá nos contaba que el papá, normalmente, Lomas de Sargentillo es un lugar en donde hay mucho contacto con el campo. Entonces los papás regularmente se dedicaban al campo o habían tenido actividad en el campo. Claro. Pero decía que el papá nunca había estado con el hijo sembrando.
1: Sembrando.
0: Y esta era la primera ocasión en donde la familia entera estaba participando en una actividad. ¡Qué lindo!
1: Sí, una linda experiencia, una linda experiencia que nos regaló la pandemia. Sí. Porque después de eso ya disminuyó.
0: Sí, sí.
1: Disminuyó. Pero en realidad eso no debería de perderse. Tenemos los fines... Por ejemplo, yo decidí ya los fines de semana no trabajar. Yo trabajo de lunes a viernes, sábado y domingo los dedico a mí. Y a mis plantas. Pero ya salir a trabajar no quiero hacerlo. Pero como hay la obligación de salir, aprovechar el fin de semana para educar, para aprender, para visitar lugares que nos enriquezcan. Y Selvática va a ser eso, va a ser un lugar que te va a enriquecer. Vas a tener la oportunidad de donar a la comuna Puerto Hondo con sus árboles. Ellos cultivan mangle y están tratando de rescatar el estero salado de Guayaquil. Entonces, ir y comprar un mangle y sembrarlo es una experiencia que... O sea, tienes que vivirla para entenderla. No la puedo explicar con palabras, en realidad. Y rescatar el estero que tan maltratado está. Uh-huh. Es realmente una experiencia. Y la comunidad de Puerto Hondo necesita esa ayuda. Reciclar ropa usada, y de esa forma ayudamos también a las personas que cultivan mangle y en la provincia del Oro, y a los que recolectan conchas para luego nosotros comérnoslas, ¿no?
0: Claro.
1: Entonces también forman parte de
0: o sea, ellos los que
1: de este emprendimiento.
0: Lo que están haciendo esto también están reforestando.
1: Están reforestando, claro.
0: Qué importante, ¿no?
1: Claro, en mi caso...
0: Nadie lo hace.
1: Muy poca gente. En mi caso, yo reforesto con mis clientes, pero yo no tengo acceso a grandes extensiones, uh-huh. ni aún no he conseguido el auspiciante que me diga, hey, vente y vamos a sembrar mil árboles. Me encantaría hacerlo, pero yo voy sembrando mis árboles en los espacios en donde me contratan. Trabajo para algunas constructoras y clientes que quieren dar mantenimiento y ver bello su jardín siempre. Entonces esa es la oportunidad que tengo yo de rescatar especies que hoy en día no se ven comúnmente. Conversábamos en el corte de los mangos, ¿no?
0: Vamos a hablar sobre los árboles endémicos. ¿Cuál es la importancia de tener árboles endémicos y cuáles son los árboles endémicos?
1: A ver, árboles, hay una diferencia entre endémicos y nativos, okay, ¿verdad? El árbol endémico es un árbol que crece única y exclusivamente en nuestro país.
0: Listo, y nada más.
1: En esa frontera es en el único lugar donde lo podemos encontrar y no lo encontramos en ningún otro lado. Nativo es un árbol que es de Ecuador, pero también pertenece a Perú, Colombia. Hay algunos que vienen desde Centro y Norteamérica y llegan hasta Argentina.
0: Como el cacao.
1: Como el cacao, por ejemplo. Claro. Como el cacao, es un muy buen ejemplo. Entonces, ¿qué pasa? El cacao, bueno, el cacao no está en peligro de extinción porque el cacao, claro, nos da el chocolate y es uno de los árboles más cultivados y cuidados. Pero, por ejemplo, ¿qué pasó con el pechiche?
0: Yo quisiera
1: que alguien nos escriba, yo tengo. Es muy raro y difícilmente alguien nos va a decir, sí, yo tengo pechiches. Estoy seguro que... Nadie nos va a decir que tiene un pechiche. Antes Conservas Guayas vendía...
0: El dulce pechiche.
1: El dulce de pechiche, ya eso ya no existe. Pechiches no hay.
0: Ya no existe.
1: ¿Y qué es lo que le molesta a la gente del árbol? Que cuando fructifica caen los pechiches. En vez de recogerlos, lo ven como basura.
0: Claro.
1: Los árboles nativos, por ejemplo, en el caso de Guayaquil, nosotros formamos parte de un ecosistema, es un bosque seco tropical.
0: Ya.
1: Nosotros pasamos por dos temporadas, la temporada en la que no hay ni una gota de agua y la temporada en la que llueve.
0: Mucho.
1: Nuestros árboles están adaptados a ese clima.
0: Ya.
1: Por ende, si yo dejo de regar un guayacán, al guayacán no le va a pasar absolutamente nada. Él se va a proteger, va a desnudarse, va a perder sus hojas, pero el árbol va a seguir vivo.
0: Va a conservar energía.
1: Va a conservar energía, y cuando se está acercando la época de lluvias, revienta en flores, hace esos mantos amarillos hermosos que podemos ver en Loja, en Vía la Costa se ven algunas partes también. Y bueno, y es un árbol realmente hermoso, es de lento crecimiento, pero hermoso. El palo santo, por ejemplo. O sea, sembrar un palo santo es una experiencia agradable porque huele delicioso. Verlo crecer es hermoso. Verlo florecer es más hermoso aún.
0: ¿Florece? Ah, qué lindo.
1: Sí, florece, claro. Él se reproduce por semillas.
0: Ah, ya.
1: Y
0: crece mucho.
1: No, no es un árbol tan grande, no es un árbol gigante. Si yo te digo un roble, bueno, estamos hablando de dimensiones considerables. El roble florece rosado, es muy lindo, pero no es un árbol que lo recomiendo sembrar en un parterre, por ejemplo, por sus dimensiones.
0: Te va a romper el parterre.
1: Pero sembrar palos santos, por ejemplo, ayuda a espantar mosquitos. No es necesario quemarlo para disminuirlo.
0: No, igual es,
1: ¿verdad? Ya por sí su aroma te relaja, te ayuda a espantar insectos que te van a picar. Y es un árbol nuestro, es un árbol nativo que hoy en día no lo vemos ya. Y yo he tenido la oportunidad de sembrar algunos palos santos y cada vez que los veo me encanta porque huele delicioso.
0: Y ese sí es nativo.
1: Es un árbol nativo.
0: Ese no importa cómo lo siembres, es poco cuidado.
1: Consume poca agua, crece, hay que podarlo porque a veces se disparan ciertas ramas que con poda
0: hay que darle forma.
1: Hay que darle forma para que se vea estético dentro de un jardín. El jardín, recordemos que necesita estética, pero es un árbol el cual es un bajísimo mantenimiento, te aromatiza tu casa, y es un bonito árbol, en realidad un árbol que merece la pena sembrarlo y cuidarlo y tenerlo, cultivarlo más.
0: ¿Y a los cuántos años es un árbol?
1: A ver, yo sembré un palo santo hace como aproximadamente 3 años o 4 años, creo. Pongámosle 4 años. Hoy en día ese árbol tiene 2.5 a 3 metros y ya tiene una ramificación considerable.
0: Ya se puede. Ya
1: y lo árbol. Vi hoy.
0: Ya es un árbol.
1: Es un árbol.
0: Y ya bota aroma.
1: Ya, ¿no? El aroma lo tiene desde
0: chiquito.
1: Ah, en 10 serio. 10 centímetros.
0: Qué lindo.
1: Es un árbol que huele muy bien.
0: ¿Y en maceta se puede sembrar o no?
1: Tengo algunas personas que tienen palos santos en maceta.
0: ¿Se puede?
1: Se puede.
0: ¿Qué hay que hacer con la maceta? ¿Hay que renovar la tierra cada cierto tiempo? ¿Cómo es el asunto?
1: Existen muchas formas de mantener plantas en maceta. Si bien es cierto, el suelo, conforme la planta va creciendo y consumiendo, se va desgastando, pero podemos nosotros incorporar humus de lombriz, biol y otras cosas como para no tener la necesidad de cambiar el sustrato. Y la otra es cambiando de sustrato, pero siempre que uno toca las raíces de una planta, la planta tiende a resentirse y luego nuevamente se encamina. Entonces yo no soy muy fan de eso, soy fan de completar lo que falta, sí, completarlo por debajo y por arriba.
0: O sea, no es necesario en tal caso.
1: No es necesario sacar
0: todo.
1: A no ser que...

0: toda esa tierra que no tiene quien se consume esos nutrientes se va a podrir, se va a descomponer.
1: Se va a descomponer, por dentro.
0: Exacto, entonces las plantas van mudándose de casa conforme van creciendo.
1: Hay que irlas cambiando.
0: Hay que irlas cambiando, hasta que ya llega un tamaño en donde puede vivir ahí tranquilamente, pero igual hay que darle comida para que ella se mantenga nutrida, sana y bien.
1: Bueno, a las personas que nos están escuchando en la radio y nos están escuchando por YouTube, vamos a, en el siguiente bloque, vamos a hablar sobre cuáles son las plantas más fáciles de cuidar para los que están empezando y que quieren tener esa satisfacción de que no se les mueran las plantitas. Hay gente que dice, ya muevo la planta de un lugar a otro y ya se murió, ¿no? O sea, hay gente que dice, tengo mala mano. No creo que eso sea.
0: Nadie tiene mala mano.
1: Solamente es cuestión de saber. Eso. Exacto. Es. Bueno, entonces vamos a hablar en el siguiente bloque sobre eso. Vamos a un corte y enseguida regresamos.

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4: Seis de la tarde con 50 minutos aquí en Aprendiendo y Emprendiendo. Y tenemos a nuestro experto, iba a decir gurú, pero ya me dice que yo no soy gurú de las plantas.
5: Soy gurú.
4: A nuestro experto en las plantas, Tonio Iannuzelli, que nos está invitando a una gran feria que va a haber, que se llama Selvática, el día 30 de julio, 1 de agosto y 2 de agosto en Ecuagenera, Vía la Costa, antes del peaje. Todo el mundo lo conoce, el que se va a la playa del lado izquierdo ya ha visto Ecuagenera, donde están las orquídeas, tiene logos como una orquídea, ¿verdad?
5: Claro.
4: Y se ven las orquídeas desde afuera.
5: Los amantes de las plantas saben dónde es Ecuagénera, o sea, no hay ni que nombrarlo mucho, ellos van a llegar directamente
4: a donde va. Entonces, el 30 de julio, el 1 de agosto y el 2 de agosto, ¿va a estar en qué horarios?
5: Desde las 9 de la mañana hasta las 6 de la tarde.
4: Fantástico. Un plan maravilloso para toda la familia, entrada gratuita, van a aprender, va a haber charlas, ¿verdad?
5: Va a haber charlas, talleres de arte, cursos. Las personas que trabajan en jardinería van a tener la oportunidad de mostrar sus conocimientos. Los que trabajan vendiendo productos orgánicos, que es lo que yo estoy fomentando que ingresen acá, van a hablar sobre las bondades de los productos que van a llevar. Y la gente va a poder ahí aprender a utilizar ciertos hongos o bacterias que no nos van a causar daño ni a mí ni a las plantas, a nosotros ni a las plantas, sino que más bien van a ayudarnos a combatir plagas, van a ayudarnos a que el sistema radicular mejore.

0: ¿Cómo tiene
1: o sea, la experiencia que van a vivir en Selvática no la han vivido antes en ningún lado.
0: ¿Cuál es el día que tú recomiendas que la gente que vaya? El día que va a haber más actividades, que va a haber más cosas. O sea,
1: bueno, obviamente los fines de semana.
0: Los tres días van a estar maravillosos.
1: Son pero cuatro.
0: ¿Cuatro?
1: Son 30, 31,
0: ah, 30, perdón, yo estoy diciendo 30 y 30.
1: Son cuatro
0: 30,
1: días.
0: 30, 31, 1, 2, son cuatro
1: son
0: días.
1: Son cuatro empieza días, jueves, es una feria entonces. Grande. Empezamos desde el día jueves.
0: Jueves 30.
1: Que es el día de la inauguración de la Casa Abierta de Coagénero.
0: Ok, entonces jueves 30...
1: Jueves 30,
0: viernes 31.
1: Viernes 31, sábado 1 de agosto y domingo 2 de agosto. Yeah. Oh, y la Casa Abierta de Coagénero continúa hasta completar 10 días.
0: Ah, ok, 10 días va a estar. Sí. Ya. Yeah. ¿Y cuál es el día que tú dices que okay, este es el día en donde no se pueden perder, la familia debe ir, sobre todo los novatos?
1: No existe ese día. Los cuatro días van a ser geniales, no iguales.
0: Geniales.
1: Los cuatro días van a ser geniales. Lo que queremos que tanto Coagénero como Selvática es que eso sea una comunidad, que vayan a disfrutar lo que va a pasar. Va a haber a diferentes horarios actividades en donde la gente va a ver a cuál me gusta y a esa voy. Va a estar Finca La Gerarda con caballos. Bueno, va a haber mucho. No quiero adelantar porque quiero que sean sorpresas, pero los cuatro días son geniales.
0: O sea, puedes ir los cuatro días.
1: Claro, por ejemplo, el día uno, cuando llegan todos, llegan con las plantas con las que me siento orgulloso y quiero mostrar porque mi vivero produce esto. Esas plantas son las primeras en desaparecer y resulta ser que ya viernes, sábado o a lo mejor domingo, ya no las entiendo. Encontremos. Y luego veo, ah, pero ¿y dónde compraron eso?
0: Tan
1: en
0: lindo,
1: Selvática, ya, pero en el día uno.
0: Ya estaba.
1: Todos los días son importantes, desde okay. el uno hasta el último.
0: O sea, si no quiere que le ganen las plantas más lindas, vaya el primer día.
1: Vaya el primer día. ¿Quieres aprender algo que no va a haber el primer día? Los talleres ya van a estar publicados próximamente en redes. Me interesa los talleres de pintura que va a dar una de nuestras colaboradoras, que en este caso es Talleres Anita, va a dar clases de pintura.
0: Lindo.
1: Quiero ir el día sábado al taller que ella va a dar, o el del día viernes, o sea, hay actividades.
0: Buen plan siempre.
1: Los cuatro días son excelente plan, y es más, vamos a implementar un pasaporte selvático. Que la persona que lo llene los cuatro días, que haya ido los cuatro días a formar parte, va a recibir un premio súper especial.
0: Y lo más lindo es que puedan hacer, como en el álbum del Mundial, van a poder hacer canje de las plantas, ¿no? Tengo una plantita, me brotó una plantita, tengo algunos hijitos, las quiero cambiar, las quiero canjear. Tú tienes esta, yo me llevo la de acá, va a haber esa oportunidad.
1: O si algo ya no puedo cuidar, por falta de espacio, lo que sea, va a haber su espacio para donar.
0: Y
1: va, adoptar.
0: Qué claro. Lindo, qué lindo. Mira, uh-huh. qué bonito todo. Yo quiero compartir las redes de Toño. Ya vamos a tocar rapidísimo el tema de las plantas para novatos, pero antes de que se nos acabe el tiempo, quiero compartir las redes de Toño y las redes de Selvática. Entonces, si ustedes quieren, aquí está, las redes Selvática, Feria Botánica. Ustedes van a poder encontrar aquí toda la información. Selvática, Feria Botánica. Si lo encuentran en Instagram, ya tiene 20,000 seguidores. Qué linda cuenta.
1: Sí.
0: Qué bonito que haya crecido esto de aquí, ¿no?
1: Y rapidísimo.
0: Rapidísimo.
1: Silvana y yo nos quedamos sorprendidos. Silvana, ambos hacemos Selvática. Silvana ya tiene su experiencia como organizadora de eventos en el caso de Prue Market. Y yo que tengo también mi experiencia con el manejo de plantas y tratando con todas las personas que en este mundo nos movemos. No te comentaba en el corte del chat en WhatsApp que tengo, es una comunidad de casi 700 personas que amamos, disfrutamos o trabajamos con plantas.
0: Vamos a ver las redes también de Tonio. Ahí está, Tonio Iannuzzelli. Uh-huh. Iannuzzelli.
1: Ah, un poquito complicado, son largo y...
0: Todas las consonantes dobles, ¿verdad?
1: Exacto.
0: Todas las consonantes Exacto. dobles. Tonio Iannuzzelli, ustedes van a poder encontrarlo también en Instagram. Ahí te pueden escribir, ¿verdad? Si quieren ser parte del chat, ¿se puede?
1: Por supuesto.
0: Sí.
1: El video que está anclado... No lo veo bien claro.
0: Okay.
1: Pero hay un video anclado en donde...
0: Sí, tal vez yo puse el...
1: Claro, hay un video que está anclado que es donde más arriba en la descripción ahí dice chat.
0: y ahí puedes
1: chat, WhatsApp, ahí
0: puedes
1: unirte a la comunidad de jardineros
0: así
1: en WhatsApp. Nada más aplastas ahí.
0: Muy bien. Entonces, si a ustedes les gustan las plantas y quieren aprender mucho más, únense a esta comunidad, encuéntrenlo en Instagram, Tonio Giannuselli. Ahí van a ponerle clic a ese chat de WhatsApp y ahí van a poder unirse a esta comunidad. Y si a usted le gusta la plantita
1: y quiere que ahí, les cuiden. Ahí hay jardineros, competencia mía, o yo competencia de ellos, amantes de las plantas, gente que no sabe nada y quiere aprender.
0: Claro.
1: Bueno, hay de todo, o sea, es una comunidad muy generosa y entre todos nos ayudamos muchísimo. Y ojo, que hacemos dinámicas cada 15 días, por ejemplo, de las dinámicas que hice con mi comunidad de jardineros, dos de las más exitosas y de las que más me impactó, es que mandé a esas 600 y pico de personas a que vayan a buscar árboles centenarios en Guayaquil.
0: Ya.
1: Las fotos que compartieron fueron espectaculares, o sea, árboles de 200 años, 250 años, árboles que yo ni siquiera sabía que existían, y al ver las fotos y el resultado que arrojó esa comunidad fue impresionante.
0: ¿Sabes qué he visto últimamente que me pareció lindo? Es que como está creciendo también este gusto por las plantas, fui a una sala de velaciones y ahora han hecho una corona que lo hacen con macetitas para que los que asisten al velorio puedan sacar la macetita y llevarse a la casa como parte de ese duelo, ¿no?
1: Okay.
0: Me pareció una linda idea porque aparte que estás teniendo el duelo en ese rato, te puedes llevar como
1: un recuerdo
0: que te va a recordar a la persona. Parece lindo que hayan este tipo de actividades, ¿no?
1: Bueno, no quiero hablar de cosas tristes en la vida, pero cuando perdí yo a mi padre, mi homenaje fue sembrar un árbol.
0: Imagínate, qué lindo, qué lindo. Bueno, aquí podemos, rapidísimo, ¿cuáles son las plantas porque le hemos ofrecido a la gente las plantas para principiantes y no hemos podido hablar?
1: Las plantas inmortales que les digo yo, por ejemplo, la samioculca, también conocida como jade chino, o sea, la persona que mata una planta de esas es porque realmente
0: es como
1: las plantas no es lo tuyo.
0: Como la lengua de suegra, sí.
1: La lengua de suegra es la segunda, quien mata una lengua de suegra o una sansiveria, que es su nombre correcto, las plantas no es lo tuyo.
0: La aloe vera también es una planta que
1: se... El aloe vera, si bien es cierto, es una planta muy resistente, muy prolífica, porque da muchos hijos.
0: Da muchos hijos.
1: Pero sí hay gente que las mata. Sí, pero también está considerada dentro de las fáciles. Y muy útil, ¿eh? Es muy saludable, claro, consumirla.
0: ¿Y en huerto?
1: Plantas fáciles de huerto. Albahaca.
0: Menta.
1: Menta, hierbabuena, perejil es fácil.
0: Sí, el perejil es fácil.
1: El perejil es fácil, el apio no tanto, la hierbita.
0: ¿Y de huerto aquí en Guayaquil que se da muy bien?
1: A ver, las plantas de huerto tienen como que un pequeño problemita, ¿no? Por ejemplo, los tomates que yo compro en el supermercado, si yo recojo esas semillas, me sirven para una sola cosecha y ya después se va degenerando. Sí. Porque recordemos que las legumbres que nosotros consumimos no provienen de la planta original, ya son hibridaciones para mejorar el tamaño, el peso, la rapidez, etcétera, que no en la siguiente información genética metida en esa semilla no llega. Entonces cada vez me van a salir tomates más chiquitos, etcétera. Pero si vamos a hablar de huertos, un cultivo fácil y lo puedes hacer en Guayaquil por medio hidropónico o no, es la lechuga.
0: Bien.
1: Tú siembras lechuga y en 20, 25 días ya tienes una buena lechuga para ti, ¿no?
0: Lindo. Bueno, Toño, te agradezco muchísimo. Aquí podremos hablar 3 horas más. Es un tema maravilloso.
1: Sí, es un tema interminable.
0: Te invito después a volver acá a este programa. Esta es tu casa cuando tengas otra feria.
1: Gracias.
0: Encantado de poderte recibir. Voy a estar ahí en la feria, voy a acompañarte. Voy a hacer un contenido ahí para la gente que nos está viendo y que quisiera ver un poco más de la feria. No se pierdan esta feria. Va a estar Selvática el 30 de julio, 31 de julio, 1 y 2 de agosto en Ecuagenera, en Vía La Costa, antes del peaje. Ahí lo van a poder encontrar. Síganlo a Toño y sigan a Selvática para que tengan más información sobre esto. Esto fue Aprendiendo y Emprendiendo el día de mañana con un programa más aquí en Radio Ecuantera.
1: Muchas gracias por la invitación.